0: acaban de registrar en el registro civil de Matamoros, Tamaulipas, a un pequeñito que, pues, el que tiene la culpa, ¿verdad? Pero sabemos que acaba de pasar lo del mundial, que acaba de pasar todo lo del fútbol. Se van a sorprender qué nombre le pusieron a este pequeño.
1: Ah, ya me lo imagino el nombre, sí.
0: Sí.
1: Vamos, una pausa. Esto es Por el Placer de Vivir. 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Una pausa, ahorita volvemos. Esto es Por el Placer de Vivir Internacional.
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12: Hay un mito enorme de invertir en los Estados Unidos, un miedo tremendo para mucha gente. Si, ay, ¿a poco yo puedo invertir allá? Por favor, escucha esta entrevista a ti que vives en la República Mexicana. No sabes, hoy me acompaña aquí en el estudio de radio Luis Mata, que es el CEO de AZ Equity Experts. Él y su equipo son especialistas en ayudar a familias e inversionistas mexicanos a comprar una propiedad o dos en Texas a través de un modelo único. Se encargan de que crees tu propia empresa de rentas en Estados Unidos. ¿Por qué hay un mito? ¿Cuál es el miedo, Luis, en eso?
13: La mayoría de la gente piensa que es muy difícil y la verdad es que hay muchas herramientas pensadas para el inversionista extranjero. Acuérdate que Estados Unidos es un país formado por inmigrantes. Entonces, es 100% capitalismo, hay muchas herramientas disponibles para las personas, pero la mayoría de la gente no sabemos utilizarlas. Entonces, a mí me tomó 20 y tantos años de estar trabajando, de estar a prueba y error, buscando este tipo de herramientas para que pueda tener yo el éxito que la empresa tiene ahorita. Entonces, muchas personas llegan. Me considero, César, que tengo muy buen sentido común y aún así hice muchos errores, la verdad, cometí muchos errores. Fue costoso aprender ese camino de las inversiones inmobiliarias, pero bendito Dios, ya llevamos más de 3,500 compras y ventas realizadas.
12: Ahora, cualquiera diría 3,500 casas en San Antonio, Texas, que es donde están ahorita.
13: 2,500 en Arizona y alrededor de 900 más o menos
12: en San Antonio. Tú vas escogiendo los lugares porque es donde la gente está rentando.
13: Es parte del secreto, de la receta secreta, es eso, que sepas dónde. Cualquier persona en Estados Unidos puede comprar, remodelar y vender en cualquier estado, pero una de las cosas que aprendí es métete en el estado, en la ciudad de mayor crecimiento, porque todo el riesgo que puedes tener se minora muchísimo si empiezas a invertir en el lugar de mayor crecimiento. Entonces, ahorita San Antonio creo que es el de mayor crecimiento.
12: A ver, apunten un WhatsApp porque necesito más que lo tengan en mente. Porque te prometo que nada pierdes con llamar y preguntar. 3317-744-8862. 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Ellos te van a contestar inmediatamente y te van a decir, mira, una casa en promedio en San Antonio cuesta tanto, porque las compras a casas que te abandonaron, no abandonadas, casas que dejaron en malas condiciones los renteros anteriores, tú les cambias piso, cocina, techo, tienes un equipo de personas y la vendes a un precio accesible, no un precio caro.
13: Claro, y importante también esto, nosotros, yo le llamo costo de operación. Entonces, una casa de aproximadamente 3.400.000 pesos en México no te va a generar 40.000 pesos de renta. En San Antonio lo puedes lograr. Es una casa, sí, se puede lograr. Y nosotros no le damos una pintadita. O sea, como dices tú, tenemos cientos de empleados desde los cimientos, drenaje, plomería, pintura, textura, cableado eléctrico, techo, cercos, jardín, todo lo remodelamos. Pero el costo de operación, yo le llamo a lo que sale de tu bolsa para poder ser dueño de esa casa. Los arreglos y tu enganche, notaría. Si tú tienes una inversión donde solamente pagaste el enganche, solamente pagaste notaría y solamente pagaste los arreglos, y esa casa en el transcurso del tiempo se duplica de valor con la remodelación que hiciste y con ese lugar que está en crecimiento, el haber ganado toda esa plusvalía solamente te costó el enganche, los arreglos y la notaría. Tu costo de operación no fueron los 3.400.000, a lo mejor tu costo de operación fue 1.000.000 y con eso gozaste de toda esa plusvalía, y eso lo aprendí con los años, y eso es lo que estamos compartiendo con la gente y le estamos ayudando a toda la gente. Tenemos toda clase de ayuda en la empresa, tenemos servicio al cliente, tenemos recursos humanos, tenemos gente de mantenimiento, gente de rentas, gente de remodelación, todo para
12: que
13: hagan todo.
12: Es mejor invertir en los Estados Unidos una casita que comprarla 100%. Aquí. Y no requieres ir allá. Todo es aquí. Desde México lo puedes hacer todo. Si quieres ir a ver la casa

0: Felices con este proyecto.
1: Gracias, César, sí.
0: 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Y te van a ayudar ahorita, te van a contestar ahorita. Ándale, manda un WhatsApp.
1: También en Instagram.
0: En Instagram, ¿cómo estás?
1: Es Luis-Mata-Oficial.
0: Luis-Mata-Oficial y tú les contestas.
1: Ahí va directamente a mi Instagram personal y ahí mismo les vamos
0: a... Luis Mata Oficial, hombre, ponle así y aparece. Ya métete ahí y mándale un mensaje directo y él te contesta. Gracias por venir, Luis.
1: Gracias a ti, César.
0: Hasta el próximo mes. Gracias.
1: Claro que sí.
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16: Agradezco a la gente linda que se pone en contacto conmigo a través del WhatsApp y que me dice que quiere participar en el programa. Miedo a la verdad el día de hoy. ¿Por qué tenemos miedo a la verdad? Por la responsabilidad que conlleva, uno. Número dos, porque enfrentarnos a la verdad de que no soy suficiente, de que me falta conocimiento, de que me falta capacidad, de que soy un jefe tan estricta, mujer, hombre, tan estricto, porque no quiero que me vean vulnerable, porque me doy cuenta que el empleado que tengo sabe más que yo. Enfrentarte a una verdad así cala, porque tu identidad es probablemente diferente a lo que tú quisieras y dices, pues oye, pues yo no nací así. Hay gente que, como me lo dijeron ayer, una persona, una niña hermosa, doctor, yo no nací que me gustaran las mujeres. Me gustan. Yo me se lo dije a mi madre, no se imagina lo mal que me fue. A ver, pero te enfrentaste al miedo a la verdad. Se lo dijiste a tu mamá. Sí, pero mi papá me apoyó muchísimo. Ya lo entenderá tu mamá, le dije. Deja que lo procese. A veces las mamás tienen un sueño, una ilusión con sus hijos, con su hija, de casados, de que los quieren con hijos, familia convencional. Entiende que es amor de madre, no es que no te quiera. Probablemente no lo acepta ahorita, pero te vas a sentir mejor diciéndolo, hablándolo. Y llore y llore, me dio tanta cosa eso. Un tiempo, ya me restringieron mensajes, ¿por qué? ¿Qué dijimos? Bueno, no sé. Miedo a la verdad, de que quedas conmigo, por favor, porque eso vamos a platicar. ¿A quién tengo en la línea? En la línea 1, ¿a quién tengo? Hola, hola. A ver, póngame nada más a quién tengo. Pobre Joel, se está partiendo. Alejandra, Ale.
10: Hola, hola.
16: Te saludo con gusto. Ale, ¿estás escuchando el programa?
10: Es un placer. Buen
16: día. El placer es mío. Estás en el placer. ¿Estás en Barra de Navidad?
10: Así es.
16: ¿En serio? Clarito. Oye, todavía está tan bonito Barra de Navidad. Hace mucho que no voy.
10: Es un placer aquí.
16: ¿Sí? ¿Te gusta vivir ahí?
10: Sí, me encanta por su gente, por su clima, sí. Su comida.
16: Oye, ¿estás de acuerdo que Barra de Navidad ya debería haber sido una zona hotelera y aeropuerto internacional tan bello que es, pero como que no ha sido? Y qué bueno, por un lado, que no ha sido tan explotado como otros lugares.
10: Sí, todavía tenemos playas vírgenes.
16: Sí. Muchas playas hermosas, no nada más. Sí. Hermosas y la gente lindísima en Barra de Navidad, Alejandra querida. Oye, ¿qué opinas del miedo a la verdad? De lo que estamos hablando el día de hoy.
10: Sí, el miedo a la verdad, pero más bien el miedo a dar el siguiente paso.
16: Ah, caray, me mataste el programa con eso. Oye, eso es verdad, amiga. A ver, no es miedo a la verdad, es miedo a lo que sigue después de la verdad.
10: Así es.
16: A ver, ponme un ejemplo tuyo, Ale.
10: Bueno, como mal ejemplo, tuve un matrimonio de 15 años. Y yo sabía muy dentro de mí que no era sano. Pero como esta persona era mayor que yo, entonces, como era una persona profesionista y madura, y yo dije, bueno, a lo mejor yo soy la que está mal. Y así pasaron 15 años y sucesivamente, pues yo me preparé en la vida. Estudié y vi que no era sano el entorno familiar.
16: Ay, amiga. Entonces, linda. ¿A poco desde los primeros días de los 15 años tú sabías que no era una relación para ti?
10: Sí, pero
16: ¿y aguantaste?
10: Era mi miedo.
16: 15 años no tomaste la decisión?
10: No.
16: ¿Y cómo te sientes con eso, Alejandra?
10: Me siento, bueno, después de ese paso que di, porque sí lo di, porque ya llegó a un nivel de violencia familiar muy fuerte. Entonces, di ese paso y después de eso, en mi vida fue mucho miedo hacia todos lados. Desconfía de toda la gente. ¿Por qué? Porque ya venía de un proceso. Pero ya, pasó el tiempo
16: ya.
10: Y me sentí libre,
16: ajá.
10: Más segura de mí misma.
16: Sí.
10: Y creo yo que fue lo mejor porque di ese paso, pero sí tenía miedo a darlo.
16: Ay, Alejandra, ¿cuánta gente no estará como tú? ¿A poco no tienes amigas que te están pasando lo mismo? Que dicen, están casadas, pero están infelizmente casadas.
10: Yo conozco muchas.
16: ¿Oh, sí? Muchas. Si te dijera el porcentaje según las investigaciones de personas que están en pareja y por miedo a la verdad, como bien lo dijiste, enfrentarse a la verdad, qué triste, ahí siguen. Ahí siguen. ¿Y por qué? Porque pues mira, más vale malo por conocido que bueno por conocer, porque pues si luego, ¿qué voy a hacer? Pues si mira, angas o mangas, pues los niños necesitan un papá, una mamá. Ah, no, ¿qué precio tan alto pagan los hijos por estas decisiones, por el miedo a la verdad? ¿Estás de acuerdo conmigo?
10: Así es.
16: Gracias, Ale.
10: Es un placer.
16: Oye, gracias por estarnos escuchando, Ale, en Barra de Navidad.
10: Saludos.
16: Ay, ¿qué piensas, Benji, de lo que dijo Benji Almaraz en Guadalajara, en Radio Mujer? ¿Me estás escuchando? Benji, ¿qué piensas de lo que dijo Alejandra? ¿Qué sentiste con eso?
13: Ay, doctor, pues fíjese que yo le voy a decir una cosa. Yo creo que es miedo a las consecuencias. Yo no creo que sea miedo al siguiente paso, ¿no?
16: Oye, estuvo más fuerte lo tuyo, Benji.
13: Yo tuve una amistad.
16: Mira, dímelo después de esta pausa. No te vayas. Después de esta pausa me lo dices. No me cuelgues. ¿Estás de acuerdo?
13: Ok.
16: Porque me están marcando un corte comercial. Vamos a ver cuál fue el miedo a la verdad con la amistad de Benji, que desde Guadalajara viene a abrir su corazón con ustedes. Ahorita volvemos. Esto es Por el Placer de Vivir Internacional.
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2: Acabas de sintonizar Por el Placer de Vivir. Estoy platicando con el público y estamos hablando del miedo a la verdad. Llamó hace un momento una persona en barra de Navidad. ¿Cómo se llama esta niña? Alejandra, que dijo que el miedo a la verdad es por lo que sigue. Y ahorita está en la línea Benji de Guadalajara, felizmente soltero, que me dice, no doctor, no es por lo que sigue. El miedo a la verdad es por las consecuencias que conlleva. ¿A qué te refieres con eso, mi querido Benji? Te saludo con gusto otra vez. Dime, cuéntame.
3: Ah, bueno, pues le comentaba, doctor, que yo tuve una amistad que me ayudó mucho, mucho tiempo. Siempre estuvo para mí. Hubo un tiempo en el que eran llamadas. Hacíamos 70 llamadas al día.
2: ¿Cuántas?
3: 70.
2: Amigo,
3: o sea, estoy exagerando.
2: ¿Y en qué trabajas? ¿60 llamadas al día platicabas con tu amistad?
3: Bueno, entonces le comento que llegó el día en que eso se terminó. O sea, ya eran 2 o 3 al día.
2: Nada más.
3: Ajá, y yo le dije, cuando las llamadas y los mensajes se acortan contigo es porque crecieron en algún otro lugar. Entonces,
2: Benji, está matando la frase. Cuando las llamadas se acortan contigo fue porque crecieron en otro lugar. Oye, ¿me dejas grabarla? ¿De quién es la frase esa, ¿De quién es?
3: Ajá.
2: ¿Es tuya?
3: No sé, pero yo he escuchado tanto y he leído tanto de amor propio que hoy, pues, digo, son cosas que de repente uno pasa.
2: Ajá.
3: En su momento yo me sentí enamorado de esa persona.
2: Ajá.
3: Cuando escuché a César Lozano me di cuenta que el amor era mío y no de esa persona. Dije, creo que no estás enamorado, creo que tienes muchos celos. A lo mejor celos de amistad, porque no es algo que yo quiera.
2: A ver, Benji, pero ahí no era amistad ya, ya andabas tú queriendo quedar con esa persona.
4: ¿Sí? ¡Ya cántale!
3: Por eso, doctor.
2: Ah, entonces no es amistad, tú querías ahí algo más, ¿o no?
3: Claro, quería, tiempo pasado. Pero bueno, el punto de la verdad es la consecuencia. Es que yo sí le dije, perdóname por haberme enamorado. Pero, pues de ahí perdimos un poquito más de mensajes y más de llamadas. Ya no eran 3, ya era 1. O a veces dejamos de hablar un día y al día siguiente me habla. Entonces, pues la consecuencia es que lo poquito que ya estábamos hablando es que realmente empezó a dejarme de hablar más días.
2: A ver, Benji, ¿tú cuál razón crees que fue? Porque tú sabes la razón por la cual se limitaron las llamadas, no porque creció en otro lado. ¿Por qué te imaginas que fue?
3: A ver, la última vez, porque yo le dije la verdad.
2: Pues lo espantaste, Benji, lo espantaste, para empezar. Probablemente él también sentía algo, o esa persona también sentía algo por ti, pero como que te me adelantaste mucho. Número 2, yo creo que date a deseo y olerás a poleo, decía mi abuela Doña Pola. Poleo es algo que huele muy rico, pero cuando a la gente le das en manteles largos y no le das un toque de misterio a la relación, o sea, 60 llamadas al día, Benji. Oye, pues, ¿cuál misterio va a haber? Oye, ¿sabe dónde estás? ¿Sabe lo que haces? ¿Sabes a dónde fuiste? O sea, ahí el error fue que te decían, siéntate y te acuestas. Que te amalaban y contestabas inmediatamente. Que mandaba un mensaje, hola, ¿cómo estás? Bien, aquí, ¿qué haces? Nada. O, imagínate, pues, mucho tiempo también ahoga, asfixia, Benji. No sé si me explico.
3: Sí, claro.
2: ¿Qué aprendiste? ¿Qué aprendiste con esta lección, Benji?
3: Asumir la responsabilidad de los errores, doctor. El dolor de la verdad es agudo, pero breve, dicen.
2: Oye, andas muy filosófico, Benji Almaraz. El dolor de la verdad es agudo, pero
3: duele.
2: pero duele. Bueno, vamos a decirlo, el dolor de la verdad duele, es agudo, pero necesario.
3: Pero breve, corto.
2: No duele, breve. Me equivoqué.
3: No, breve.
2: Es, el dolor de la verdad es agudo, pero breve. Es mejor que seamos sinceros a vivir crónicamente con una mentira. ¿Es verdad eso?
3: Exactamente.
2: Gracias, Benji. Te mando un saludo, Benji.
3: Le mando dos, doctor. Saludos, Joel. Saludos a todos.
2: Saludos.
3: Al público conocedor.
2: Al público conocedor le mando, como dice Yolanda Andrade, te mando un abrazo, Benji, querido.
4: Pero ahorita está soltero, doctor.
2: ¿Está soltero, Benji? Benji.
3: Sí,
2: que si está soltero ahorita, dice Joel.
3: Soltero y estoy por cumplir el día viernes 18, 38 años.
2: Así apenas que... saliendo del cascarón el Benji. Oye, Benji, y descríbete, porque a lo mejor aquí hay alguien en redes sociales.
3: Bueno,
2: ándale, escríbete, yo te digo.
3: Pásenle mi WhatsApp y que me escriban.
2: ¡Hoy la quería otra vez! Oye, pues no te estoy diciendo que te sientas y te acuestas. Pues, ¿qué tienes, Benji? ¿Cómo que manda el WhatsApp?
3: Bueno, no. Hay que empezar a conocer nuevas personas. Dicen que, mire, dicen que los 40 son los nuevos 20. Yo tengo 38, o sea que estoy en mis nuevos 19.
2: Estoy de acuerdo contigo, Benji. ¿Cómo será los 60, los nuevos 30? Me gustó. Te mando un abrazo. Oye, Benji, te encuentran en Instagram. Así vienes, Benji Almaraz, ¿verdad?
3: Benji GDL.
2: Benji, ¿qué?
3: Benji con YGDL.
2: Benji, Benji, ¿se escribe?
3: Benji, BENJYGDL.
2: Ya te promocionaste, hombre. Ahí te van a seguir. Te mando un abrazo, bueno, Benji. Ándele, gracias.
3: Hasta luego, bye. Nos vemos pronto, doctor.
2: 60 mensajes al día.
4: No, dijo 70, doctor. 70 llamadas. Vamos a llamar. Vamos,
2: Benji,
4: a llamar,
2: cómprate una vida, Benji, por favor.
4: ¿Qué hacer, doctor?
2: ¿Qué hacer?
4: ¿Ya comiste?
2: No, ya comí.
4: ¿Ya fuiste al baño?
2: Oye, ¿qué comiste? ¿Qué fue? Oye, y otro mensaje.
4: ¿Ya tomaste agua?
2: ¿Tomaste agua después de comer?
4: ¿Ya repetiste?
2: Ya fuiste a... Bueno, vamos a una pausa.
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7: Hola, doctor Diego Joel, saludándolos desde Amealco otra vez. Yo, Leti, les mando un fuerte abrazo y bueno, felicitarlos por el programa tan genial que hacen.
8: Muchos saludos, doctor César Lozano, aquí como todos los días. Un fuerte abrazo desde la bella isla del Golfo, Ciudad del Carmen, Campeche.
9: Aquí escuchando su programa, aquí en... por Jalapa, o sea, es en Topan, Veracruz.
10: Amealco, Querétaro, qué bonito que me escuchen allá en Amealco, Querétaro. Les mando un saludo a Leti especialmente. Y también en Ciudad del Carmen, Campeche. Ahí sí nos escuchan en Exa, ¿no? Todos los días, Ciudad del Carmen, Campeche, Jalapa, Veracruz. Te mando saludos también a ti. Les mando un abrazo a tanta gente linda que nos escucha. No se imaginan con qué cariño hacemos Por el Placer de Vivir Internacional. Saludo a Ensenada, la calurosa 100.3, a todo Chihuahua. Estamos en todo el territorio de Chihuahua, en La Grandota, en Fiesta Mexicana, en Máxima, en Super. Saludo a Monterrey, Génesis 98.1, de 4 a 5 de la tarde. Y saludos a mi gente linda de Jalisco, Radio Mujer. Ensenada, Mexicali, Jalapa, Colima, Mazatlán, Saltillo, Coahuila. Somos FM 93.3. Guasave, Los Mochis, Guamuchil, Reynosa, Tizmol, Chiapas y Radio Mex en internet. Abrazos para todos ustedes. Que mi Dios bendiga cada paso. Y las nuevas estaciones en La Paz, Baja California. En toda la Baja California ya estamos también en sintonía. Vamos, ya nos vamos. El día de mañana tenemos una cita. Mismo, ya sabes. Misma estación, misma plataforma digital. Estamos en VIX. En la plataforma VIX todos los días está el programa. Y también en canal de YouTube. Y también en TikTok. ¡Ánimo! ¡Hasta mañana!
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3: Muy buenos días, me da mucho gusto que me estén acompañando hoy en este jueves 17 del mes de septiembre. Para lo cual, bueno, primeramente pues vamos a darle a conocer la cuestión de la temperatura. Mire, amanecimos a 25 grados, está completamente despejado y con una sensación térmica de 23. Al mediodía, pues agárrese otra vez, válgame Dios, seguimos. Bueno, estaremos a 38 grados, principalmente soleado y muy caluroso, Es como nos espera hoy al mediodía. Ya por la tarde-noche, bueno, pues estaremos a 20 grados, con una sensación térmica de 19, y claro, y parcialmente nublado, es como dice por ahí. Y bueno, también vamos a aprovechar para mandar un saludo y una felicitación, pues a todas las personas que el día de hoy están de manteles largos, cumpliendo algún aniversario, o algo en especial, o son nomás, como es el caso de las personas que han por nombre de Columba, Camelia, y no la Tejana, Lamberto, fíjese, Camila y Lamberto, bueno, ¿y qué? Roberto, ¿y qué? Valdomino, ¿usted se llama así? Bueno, pues felicidades. Y bueno, aquí también tenemos los números premiados de la lotería, que anoche, pues ahorita amanecieron mucha gente millonaria. Bueno, mire, el primer premio correspondió para el 3-46-12. Yo ya me lo le pegué ahí, hombre. Pero bueno. El segundo premio es el 2-74-13. Y pasando a los pronósticos, tenemos que el del mediodía es el 6-01-12. El de las 3 es el 9-67-97. El extra, el 5-97-91. El de las 7 es el 7-01-14 y el clásico, el 7-48-65. Así es que bueno, pues felicidades. Si usted la tiene por ahí alguno de estos numeritos, pues enhorabuena, ¿verdad? Enhorabuena, ándele pues. Y también vamos a pues darle la bienvenida a esa gente que ya se reportó. El primer mensaje llegó a las 12:44, 2:21 y 2:09 y los 2:21. Y los demás ya fueron llegando, ya llamadas, y aquí, mire, ahí tenía el celular ya sonando. Ahí está sonando. Bueno, ahí al joven de Colina, a Rosy Mata, ándele sí, a la maestra Lupita Reyes, a Beto Campos, por allá de Houston, al doctor Suki Portillo, su esposa Elba, a Luis Miguel, a Chacón, a Yoli y a Poncho, por ahí en el barrio de Shanghai, a la señora Berta Sandoval, allí en la Ferrocalera, y allá a sus hermanas, a Mona y a Lupita, y a Jorge, ahí en la granja Samantha, que anda triste, Jorge, hombre, yo también. Ya me dio la mala noticia, hombre. Perdió el Cruz Azul, hombre. Perdimos con Miami, 2-0. 2-0 nos ganaron allá en Miami. Pues hubo muchas tranzas, ¿verdad? Pero pues ni modo. Así es el fútbol, ¿verdad? Así de sencillo. Bueno, pues ni modo. ¿Qué le vamos a hacer? A ver, déjeme ver quién llegó. Ah, mire. Bueno, aquí tenemos un mensajito de Margarita y de el Tuercas. Mire, ya está reportando el Tuercas tempranito. Bueno, Margarita Gaitán, aquí en su mensajito nos dice... buenos días. Que este día te traiga alegría, paz, sonrisas y momentos maravillosos. Disfruta cada instante. Ándale, pues muchas gracias a Margarita, a su hermana Luli, a su papá Margarito y a la nieta Fernandita. Y acá nuestro buen amigo, el Tuercas, Lalo Soriano, ahí nos manda un mensajito y nos dice, Mario, buen día. Te comento que voy pasando la caseta de Villa Ahumada rumbo a San Luis Potosí. Ya viene para acá. Ahí viene ya, fíjese. Y bastante lluvia por acá. Híjole, ¿por qué no llega acá nada, verdad? Allá de Juárez a Villa Ahumada, pues es bastante, dice que bastante agua. Saludos para todos y todos y todas. Gracias, vámonos. Órale, pues. Bueno, eso sí, ahí el buen amigo Lalo Soriano, más conocido como El Tuercas. Bueno, pues vamos a iniciar ya con la música para que empiecen a reportarse la demás gente. A ver, ¿qué llegó? Ahí llegó otro. A ver, pues es el mismo Lalo. ¿Qué me dice acá? Dice, te comento que ya... dice, te comento que ya trabaja bien la aplicación. Qué bueno, ojalá y sigue ya aplicando. Si era, que sigue ahora sí el ¿cómo se llama? El internet. Hombre, ya que ese internet está teniendo problemas, pero qué bueno que aquí Lalo me está diciendo que ahorita, pues ya ahora sí se está escuchando bien ya la aplicación del internet. Ya te puedo escuchar. Bueno, qué bueno, para que se le alegre la mañana ya el buen amigo del Tuerca, ¿verdad? Y mucha gente que siempre nos está sintonizando por medio del internet, y mucha gente me habla y me dice, ¿qué pasó, Mario? Pues ya paguen el internet, para que tengan el internet. Pero no es eso, es que ese es el problema aquí de la robotina, hombre. Ese es el problema. Pero bueno, vámonos pues, sal y vale.

Bueno, pues escuchamos esa bonita música instrumental, ¿verdad? Ándele, pues. Bueno, mire, ya llegó la cabrita. Ahí se reportó ya la cabrita, es del Camargo Antiguo, Matamoros y Lerdo de Tejada. Luis Lara, acá del barrio del Chancay. Y también por ahí el buen amigo Goyo Vaca, también ya hizo acto de presencia. Órale, pues. Bueno, vamos. Déjeme un poquito, vi que cantó el gallito acá. Déjame ver si no cayó algo más por acá. Para una vez anotarlos por aquí en el cuaderno. A ver. No. A ver, déjeme ver acá en la otra, en el que no es WhatsApp. Vamos a ver si por acá tenemos algo, porque a veces que sí. No, tampoco. Bueno, vámonos, pues, vámonos. Vámonos con la que primera que tenemos aquí ya. Esta es la que nos pidió el de allá, el de Colina. Dijo, gracias con Grupo Firme. Bueno, por cierto, déjeme una vez, ¿verdad? De una buena vez voy a dar lectura a los que mandaron mensajito. Porque hay muchos que es llamada telefónica y pues no. Ahí no vamos a hacer la pura llamada. Bueno, mira, aquí el de Colina nos dice, muy buenos días, Mario. Puede programar gracias con el Grupo Firme para Beatriz, que lo escucha en la corregidora, y Claudia Caro en Madrid. Saludos a todos desde el lago Colina. Gracias, gracias, gracias, gracias. Órale, pues. Y luego ya de ahí con él está Rosy Mata. Y Rosy Mata en su mensajito me dice, buenos días, Dios te bendiga en este hermoso día. Feliz jueves. Que cada paso que des hoy sea guiado por Dios y que su... ¿Y su qué? Y su llene de... Y que su llene tu corazón. Órale. Y lo dice, buenos días, Mario. Felices jueves. Saludos a nuestros madrugadores. Ándele, sí. Ándele, sí. Y luego aquí la maestra Lupita también manda su mensajito. Nos dice, feliz jueves. Te deseo un día colmado de bendición de Dios por tu vida, tu hogar, tu familia. Buenos días, ándele, pues. Y luego, ¿quién más? Bueno, ya no sé, ya el del Tuerca ya lo leímos. Ah, de Margarita Gaitán. El de Margarita Gaitán nos dice en él, buenos días, que este día te traiga alegría, paz, sonrisas y momentos maravillosos. Disfruta cada instante. Ándale, pues igualmente también para ustedes, Margarita. Muchas gracias. Bueno, vámonos, pues ahora sí vámonos con gracias. Confirme, ándale, vámonos.

0: Gracias, gracias.
1: Y gracias. Ándale, pues. Con el grupo Firme, gracias, gracias, gracias y más gracias. Bueno, vámonos, vamos a un corte, fíjese. Ya llegó la hora del corte.
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0: Pues ahora sí, pareciera cara de lunes, Pablito, porque hoy regresa todo el mundo a la escuela. Habrá quien diga, pues ya es jueves. Ya como para qué, ¿no? Fíjese que yo me quincé el día de ayer, pensando que era sábado. Ya ve que chambeamos medio día nomás. Y sí, no. Qué extraño, ¿no? Pero bueno, les dije que voy a ser muy rápida esta semana, muy, muy, muy rápida por el tema del puentecillo. Así que, pues, bienvenidos, amigos, 6:12 a.m. a los que ya regresaron a la chamba, que están instalados a las 5:00 a.m, buenos días. A los que acaban de entrar a las 6:00 a.m, el mejor de los días. Pablito, gusto saludarlo, buenos días.
1: ¿Qué tal, Beto? Muy buenos días desde la cabina de La Grandota 97.5. Estamos listos para llevarle a cabo la información como cada mañana. Déjeme decirle, pues, ya cada vez las mañanas más oscuro. Un poco más fresco,
0: se siente
1: el ambiente. Ya hoy amanecimos con una temperatura de 21 grados centígrados. Cada vez va a ir descendiendo menos la temperatura. Recuerdo que semanas anteriores era de 25, 24. Y la máxima para el día de hoy, en la tarde seguirá unas tardes calurosas, 38 grados centígrados para la tarde.
0: Oiga, a ver si le puede. Válgame Dios. ¿Qué fecha entre el otoño? A ver si es en este mismo mes o... Porque ya viene octubre y ya está asomando las cejas. Octubre. A ver qué fecha entra el otoño. Debe ser el 21, ¿no? 21 o 19, ¿no? Ya estamos en días, ¿no? ¿No le parece? ¿Qué fecha? A ver, no lo escucho.
1: Ah, el 23 de septiembre nos aparece que inicia para...
0: Ya.
1: El 21 de diciembre inicia el invierno.
0: Así es, ya entonces ya estamos en días de que entre el otoño e invierno. Para mí, la mejor época. El clima hermoso. No. Bueno, 6:13 a.m. Así que, Pablito, vámonos a los titulares. Venga, vámonos. En el Universal, a un año del golpe del timón contra el huachicol, hay 7 marinos detenidos. Además, hay uno que todavía se encuentra prófugo de la justicia. Y uno que no lo encuentran. O sea, el exsecretario de la Marina, Rafael Ojeda, el día de ayer en el desfile, el secretario de la Marina diciendo: los hombres y las mujeres que estamos en la Marina, somos gente de bien. Y cómo no. 6:14 a.m. en más de la información para el día de hoy. Critican el blindaje al patrimonio del almirante Rafael Ojeda. Los expertos descartan que hay daño al Estado. Les voy a conocer esta información el día de hoy. Sospecharía de funcionario que no hace público su patrimonio, admite Octavio Romero Oropeza. Asegura que luego del error pidió disculpas a Claudia Sheinbaum. Yo se los dije que había acudido al show de las mañaneras Octavio Romero Oropeza para decir cuánto tiene, pero que le van a seguir sacando. Dijo que no. ¿Cómo hablan los de? Bueno, los tabasqueños. Pero dice, o más bien al estilo de López Obrador, ¿no? Pero dice que es pública, quién sabe qué. Pero no quería darlo a conocer Octavio Romero López, hasta que la presidenta de la República sí lo obligó precisamente a que dijera lo que tiene que decir, ¿no? El presidente de la República, perdón, presidente de Estados Unidos, Donald Trump, Pide apoyo en contra de narcopolíticos, le dice a Claudia Sheinbaum. El día de ayer ganan gobernadores luego de amagar a la dirigencia. Gobernadores morenistas amagaron a la dirigencia con no sacar adelante la elección si sus corcholatas no van. Ahorita le vamos a dar a conocer este tema que viene precisamente en primera plana. El titular de la Marina dijo: no hay soberanía sin valores. El rollo, ¿no? Oigan, más de la información para el día de hoy. La fichada por el Tesoro, contratada en Sinaloa. Compran cámaras a una empresaria que está vinculada con el Cártel Jalisco Nueva Generación y lo está investigando el gobierno de los Estados Unidos. Esto por acá en Sinaloa. Haremos justicia contra quien atente contra la paz. La gobernadora de Morelos promete justicia en el caso de Claudia Tacoronte, luego de las protestas de alumnos de la propia universidad del día de ayer, en que salió a dar el grito. Más bien el antier, ¿no? El 15, que salió a dar el grito. No se le acabó con las protestas, la rechifla.

0: de esta gobernadora. Oiga, alcaldes de Veracruz protagonizaron los gritos de independencia entre errores, risas y hasta un incendio. Le vamos a dar a conocer esta información. Están investigando ataques de grupos armados en contra de los taxistas en Uruapan, allá en Michoacán. Ya procesan por posesión de armas y drogas al alcalde de Esperanza, allá en Puebla. Les tengo la información en esta mañana. Le reclaman al gobernador de Puebla, Armenta, por lucrar políticamente con las madres buscadoras en el Día del Grito. México no se doblega, no se arrodilla y nunca se vende, dice la presidenta de la República, Claudia Sheinbaum. Y tiene razón, ¿eh? Tiene razón lo que dice la presidenta de la República. Dice, México nunca se doblega, no se arrodilla ante nadie y nunca se vende. Es cierto, nada más usted, señora presidente, es la única que se hinca con los narcopolíticos de este país. Oigan, además de la información para el día de hoy, aquí en Chihuahua, déjeme darle a conocer que, bueno, un enfrentamiento en Onoaba entre civiles armados y la Sedena. Hay 5 detenidos. Además, les encontraron armas largas y vehículos asegurados otra vez en Onoaba. Le voy a dar a conocer esta información aquí a través de este programa. Localizan un cuerpo maniatado y con huellas de violencia en una brecha en el rancho en medio. Esto por allá en Chihuahua capital. También déjeme darle a conocer de lo que trae en primera plana el diario Chihuahua. Las presas de Chihuahua almacenan apenas el 24.9% de su capacidad. Es lo que dice la Sinagua, la Conagua. Amigos, quédense con nosotros, acompáñenos. Obviamente que vamos a tener esto y mucho más aquí en este Despierta Camargo. Buenos días.
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0: 6 de la mañana, 21 minutos aquí en la Grandota 97.5. Hoy es jueves ya 17 de septiembre. Ya con las aguas calmadas, Pablito. Ya pasó el grito, ya pasó el desfile. ¿Qué viene?
1: Día de Muertos.
0: Día de Muertos. Sí, sí, sí. Oye, pues muy buenos días. Saludos ahí a ustedes que nos acompañan esta mañana. Déjenme saludar con mucho gusto a nuestra comunidad tempranera. Salud con mucho aprecio al padre Manuelito Lozoya, que se reporta desde Manuel Benavides. Salud, padre. Muchas gracias. Deseándole un excelente, excelente día. Acá para el licenciado Rodríguez. Dígame, licenciado. Ahí le mando saludos también con mucho gusto a mi buen amigo Raúl Rojas. Mi Rulis. Casi no tenemos fondo musical, ¿no? Aquí con el Elvis. Para Tony Muñoz, allá en Zapopan, Jalisco. Buenos días, mi Tony. Saludos. Y también saludamos a Tony, el jefe. Saludos, ahí está en casa. Saludos en esta mañana. Vaya el saludo también para el tocayo Beto Pavón, reportándose en esta mañana. Saludos con mucho gusto también acá para... al tocayo Alberto Vázquez. ¿Qué pasó, tocayo? Gusto saludarlo al profe Paco Peña. ¿Qué pasó, mi profe? Saludos. Allá al licenciado Jorge O'Reilly. ¿Qué pasó, Lick? Muchas gracias por estar con nosotros. Dígame, licenciado. Licenciado, dígame. Oye, le mando también saludos al Grillito Cordero. ¿Qué pasó, Grillito? Acá para Pepe Barajas. Ahora sí te levantaste a correr, Pepe. Hoy no descansaste. Oye, saludos también con mucho gusto acá para el ingeniero Florencio también, que se reporta desde muy tempranito. Toño Rentería, ¿qué pasó, mi Toño? ¿Quedó claro? Oye, saludos acá al buen amigo Lorenzo Villanueva también, a Claudia. A Claudia también, que se reporta muy tempranito, muchas gracias. Gracias por estar con nosotros, qué temprano se levantó. Ahí le mando saludos a ella, Claudia Hernández. Oye, también saludo acá con mucho gusto para la familia Silva de Santiago, a la señora Natalia Ramírez Núñez. Muchas gracias por acompañarnos. Mi tremendo Luis Giner. ¿Qué pasó, mi Luis? Mucho gusto en saludarte. Le mando saludos con mucho gusto a Marcela Álvarez. Hoy está cumpliendo años. Ella nos acompaña en Estados Unidos. Pues Marcelita, pásala muy bonito. Te manda a saludar tu tocaya, Marcelita Treviño. Muchas felicidades. Que la pasen de lo mejor. Oye, el buen amigo Fernando Soto, mi Fer. Gusto en saludarlo. Saludándonos. Él nos escucha por allá en Lubbock, Texas. Oye, para el buen amigo Gil, allá de Boquilla. Saludos. Muchas gracias por estar también con nosotros en esta mañana. Para mi tremendo Germán Carrasco. Saludos, mi tremendo Germán. Bueno, aquí en el barrio, Pablito, es Germán. De aquel lado es Germán. Aquí, Axel, es Axel. Y de aquel lado es Axel, de este lado es David, de aquel lado es David, de este lado es Jorge, de aquel lado es George. Ay, cosas de la vida. Oye, le mando saludos a mi tremendo Lobo Rey. ¿Qué pasó, mi lobo? Mi lobo es de este lado es Lobo, de aquel lado es Wolf. Saludos, tengo mucho gusto a la maestra Okiwa, maestra presente. Muchas gracias también por estar con nosotros. Al licenciado Mario Jiménez. Licenciado, dígame, licenciado. Oye, para Mario Jiménez, ¿qué pasó, mi Mario? Muchas gracias. Oye, ¿nosotros cómo somos, mi Mario? Es Albert, de aquel lado, Pablito. Y de este lado, el Beto, ¿no? Oye, saludos, que mucho gusto a Leti Contreras. Allá está Leti en Amarillo, Texas. Saludos, Leti. Dice, buenos días, ¿cómo no? Muchas gracias. Ahí, mi tremendo, ya me saludado, mi buen amigo Fernando Soto. A Claudia, también saludo con mucho gusto en esta mañana. También es para Gaby, para Inés, también, que siempre están en el pendiente de la programación. Muchísimas gracias. Ahí, mi buen amigo Chuy Lara. Salud, mi Chuy. Muchas gracias por estar con nosotros en esta mañana. Clarita Quintana, desde El Paso, Texas. Órale, saludos, Clarita, muchas gracias. Gracias por estar con nosotros en esta mañana. No se me queda nadie. Sí, porque luego acá se me traspapelan y le dije, vete, no me saludaste. Bueno, saludos ahí con mucho gusto a todos ustedes en esta mañana. Al ingeniero Jesús Sosa. Órale, Inge, saludos. Ahí también para mi tremendo Abraham Sosa. Nuestros teléfonos aquí en el estudio, estamos en el 20527. Hoy aprovecho para saludar también a Zaira y a mi tremendo Iván, saludos, cámara, muchas gracias. Ahí al Vole también, a Diana, también le mando saludos, a Mayela Carrasco también, muchas gracias por estar con nosotros. 205-27-209-60 en el WhatsApp, estamos en el 648-100-0040, 648-100-060. A ver, Pablito, las plataformas.
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0: Correcto, saludos allá a mi tremendo Sergio, Sergio Armendariz, mi tremendo Checo, a Sergio allá en Caborca, a su esposa Marisa también, que nos siguen. Vamos a ir una pausa y nosotros regresamos, 6 de la mañana, 27 minutos. Aquí en La Grandota 97.5. Me dice por acá, ah, mi tremendo Sergio, ahí está, presente, presente. Vamos a una pausa, regresamos.
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Por eso se llama Despierta Camargo, o sea, al escuchar esta rola, pues arriba todo el mundo. Oye, le mando saludos al Químico Soltero, allá el buen amigo Raimundo Soltero, muchas gracias, saludos Químico, un abrazo. Va bien, ¿no le dijo? De Adelicias, órale. Oye, saludos a Carlos Martínez, mi tremendo cunga, a Ceci Martínez, por eso también para saludar al Canguro también, que nos acompañan. Pues muchísimas gracias por estar con nosotros en esta mañana. Faltan 27 minutos para las 7 de la mañana. Oiga, sí, estoy obligado a iniciar con esta nota informativa. Usted recordará que yo le he dicho aquí una frase que hemos acuñado aquí en la grandota 97.5. Camargo se cocina aparte, de veras. Camargo se cocina aparte. Y yo le he dicho a usted que lo que no pasa en el resto del mundo, pasa en Camargo. Ayer lo único que nos faltó es que la gobernadora nos enviara, Gilberto Loya, el buen amigo Gil Loya, nomás lo único que faltó es que nos enviara un helicóptero. ...17 de septiembre... la raza descansando del disque desfile, tomándose la tarde libre en muchos de los trabajos, descansando por el día de asueto, y en el barrio de la colonia Revolución, una revolución... bájate, te vas a matar,

0: ¿Qué estás haciendo allá? Resulta que un chavo de ahí del barrio, de la Rebu, se subió a un pozos elevados, un tanque elevado en la colonia Revolución. Los chavos del barrio lo detectaron. Ah, caray, se subió. Obviamente no es la primera vez que lo hace, conoce bien ese asunto, por dónde entrar, no tiene agua. El tanque ese elevado no tiene agua, afortunadamente. Y un tinaco. Se subió hasta la parte de arriba, perdón por el pleonasmo, se subió hasta arriba, pero de acá de abajo se ve como que estaba sobre el tinaco, ¿no? No, resulta que está por dentro, está abierto. Y se ve como que está arriba, imagino cómo le hizo para subirse, ¿no? Total que los bomberos, vialidad, seguridad pública, no sé si andaba ahí la Cruz Roja, Pablito, los de Urge, o sea, todo el barrio ahí, con el Jesús en la boca, tratando de bajar a este angelito de este tanque elevado ayer en el barrio de la colonia Revolución. Un día que parecía estar tranquilo, se volvió en un escándalo. ¿Y sabe cómo lo bajaron? No fueron los bomberos. Fue la mamá. Fue la mamá la que le gritó desde abajo. Y fue quien le obedeció este sujeto, que deberían de cargarle todo el peso de la ley. Oiga, utilizando recursos públicos, 3-4 patrullas, bomberos, vialidad, las camionetas de ¿cómo se llama? De las ambulancias. No. Medios de comunicación. Subieron un dron. Fue cuando se dieron cuenta que estaba bien. Que estaba bien de salud. De verdad es increíble, increíble, amigos del auditorio. Le digo a usted que ahora ya me cree que lo que no pasa en el resto del mundo pasa precisamente en Camargo, ahí en el barrio de la colonia Revolución. Bueno, pues así esta situación que se dio el día de ayer, obligado a iniciar con esta, pues con esta nota curiosa que ya sabrá, ¿no? Pues ahí los medios digitales transmitiendo y que esto y que el otro y que para allá y que para acá y que bueno, la verdad de increíble. Y bueno, ahora vienen los asegúnes ahora. La base donde está tinaco está cercado, no está cercado, lo van a tener que cercar, van a tener que hacer algo para que no se vuelva, porque si lo hizo, creo que llaman varias veces, que lo hace esta persona. ¿Qué oficio, no? ¿Qué oficio? Se lo llevaron detenido. Sí, se lo llevaron detenido. Pues mire, gracias a Dios y gracias a Dios y qué bueno por la mamá, por la familia, de que este personaje, el personaje de el tanque elevado de la Rebu, pues está bien. Está bien, no le pasó absolutamente nada. Pero sí deben de darle un buen escarmiento, sobre todo con una buena multa a este personaje, porque si no, ahorita es él, ahorita van a ser otros, y varios. Entonces, pues así está este asunto increíble. le digo a usted de lo que ocurrió precisamente en nuestra ciudad de Camargo. Bueno, pues son 20 minutos únicamente para las... ya para las 7 de la mañana aquí en la Grandota 97.5. Muchísimas gracias por seguir con nosotros en esta mañana. Le repito, 20 minutos para las 7 de la mañana. Oiga, vamos a más de la información. Un enfrentamiento en Nonoaba entre civiles armados y la Sedena. Se habla de 5 detenidos, además de armas largas y vehículos asegurados. Otra vez se presentó un enfrentamiento entre elementos del ejército mexicano y un grupo civiles armados en las inmediaciones de Nonoaba. Se ha reportado la detención de 5 personas, así como el aseguramiento de 2 vehículos y armas largas. Por el momento se desconoce si hay lesionados. La Secretaría de Seguridad Pública Estatal le confirmaron que hay movilizaciones en la zona en este momento, o sea, ayer en la tarde. Asimismo, se ha desplegado un operativo en apoyo de la Sedena. Cabe destacar que en días pasados se habían reportado también ataques de la misma manera en contra del ejército mexicano. Esto es por allá, precisamente en Nonoaba. ¿Tenemos llamada, Pablito? Bueno, pues a ver si ahí está la información que ocurrió. Dice que le mande saludos a Beto Valdivia. Órale, ayer nos llamó, ya no, lo metimos al aire y ya había colgado, ¿no? A ver si nos vuelve a llamar ahí el tocayo Beto Valdivia. Saludos, tocayo. Dice Beto, sí, efectivamente deberán de cargar los gastos de movimiento de las unidades porque se puede ocupar. Claro, claro, yo le decía a usted. O sea, utilizaron recursos públicos para ir con un sujeto, la verdad, bueno, hicieron la chamba, ¿no? Hicieron la chamba, pero sí deberían de cargarle ahí. Digo, yo no sé qué diga la ley, ¿no? Yo no sé qué diga la ley en este tema, pero pues esto obviamente no es nada normal esto, oiga. Lo que no, yo estaba de veras, a mí me daba risa, perdón, me daba risa porque todo el barrio fuera, Pablito. Todo el barrio en la Rebu, ándale, que quién sabe, ándale. Oh, les digo que somos únicos e irrepetibles. En serio, ándale, córrele, ¿qué está pasando? ¿Qué está pasando? Y luego empezó la raza ahí, unos en pijama, Pablito, ahí transmitiendo en pijama, ahí con todas las crías ahí. ¿Qué está pasando, mamá? ¿Qué? No sé, hijo, espérame. Y transmitiendo en vivo. No, la transmisión se hizo viral. Por donde quiera estaban transmitiendo. Sí, parecía el hombre araña. El hombre araña de la Rebu. Ay, ay, ay, ay, ay. No, de veras. Es increíble. Me dicen, Beto, no creo que esté previsto en la ley, ¿eh? Sí, es correcto. Es correcto. ¿Quién sabe si le puedan cargar, no sé, alguna multa? Sí merece una multa, claro que sí, una multa administrativa. Sí, yo le decía a usted, pues mire usted, qué cosas, ¿no? Ay, bueno, pues es Camargo. Y le digo a usted que lo que no pasa en el resto del mundo pasa en Camargo. Ya son, ahora son las 6 de la mañana con 43 minutos aquí en la Grandota 97.5. Ayer me gustaría a usted reprogramarle. Hoy en día hay una palabra que si usted la busca en el libro, en un diccionario, o ahorita en el Google, éntrele. Soberanía es defender a tu país, a tu terruño. Puede ser la soberanía de tu casa, la soberanía de tu escuela, la soberanía de tu familia. Eso es defender, ¿no? Un área, a lo mejor puede ser un área geográfica, pero eso es soberanía. Eso es soberano, soy soberano, o sea, defensor de, ¿no? Recuerdo un personaje que dijo, soy soberano. Saludos, licenciado Reilly. Seguramente está atacado de risa. Bueno, ahora, hoy en día, hay algunas palabras que utiliza la 4T, que son incomprensibles. Ayer la presidenta de la República nos habló en el desfile y en el Día del Grito de la soberanía. Por ejemplo, dice la presidenta de la República, estaba leyendo aquí una nota interesante que, a ver, déjame ver acá, que decía que, así, dice en el desfile, no sé si bueno, primero vámonos, para irnos así con el corte, vámonos con lo que dijo el día de ayer el secretario de la Marina. Oiga, en la Secretaría de la Marina tiene un verdadero cochinero. En primer lugar, de credibilidad, con la pena. O a ver, que alguien nos explique cómo es posible que la Secretaría de la Marina no detectaran más de 60 buques que entraron a nuestro país con gasolina y la metieron como desechos químicos. A ver, que expliquen. Y lo peor aún, que no están en el bote. No están. Sí, hay algunos chivos expiatorios ahí haciéndole, como dicen en el barrio La Rebu, haciéndole al Mickey, ¿no? Pero no hay nada. Y ayer no le queda otra a el secretario de la Marina, el de Claudia Sheinbaum, que también él supo de lo que estaba sucediendo con el tema del huachicol fiscal. Y mire lo que dice, no hay soberanía sin valores. A ver, Pablito.
1: Actuamos para servir y para proteger los intereses supremos de la patria, su soberanía, su independencia, su integridad territorial y su capacidad para tomar sus propias decisiones. Precisamente es aquello que heroínas y héroes de la independencia nos legaron con su sacrificio. Porque su sentido de compromiso, honestidad y justicia por el bien común ha trascendido hasta nuestros días. No hay soberanía sin valores y no hay nación sin pueblo que los ejerza. Marinos y soldados.
0: ¿Cómo la ve? Estoy buscando, Pablito, a ver si encuentra el mensaje ayer en... sí, ahí está. México no se doblega, no se arrodilla y nunca se vende. Esto lo dijo el día de ayer la presidenta de la República en el desfile. Mira nomás qué bonito se oye. A mí se me enchina el cuero nomás de escucharla. A ver, Pablito, venga.
2: La gesta heroica de nuestro pueblo, de nuestros héroes y heroínas, es la que hoy nos motiva. Es el ejemplo de nuestro pueblo que ha luchado siempre por decidir su destino. Es el orgullo de un pueblo que supo acompañar a Hidalgo y a Morelos. Es el orgullo de quienes toman en sus manos su destino. Por ello, es una responsabilidad de todas las generaciones de mexicanas y mexicanos honrar lo que costó vidas, defender la patria, cuidar la soberanía y hacer realidad la justicia social por la que tantas y tantos han entregado su vida. Porque aunque algunos quisieran lo contrario, México no se explica sin su pueblo noble, valiente y trabajador. Tampoco se explica sin su lucha constante por la soberanía y la independencia. Porque en aquella madrugada del 16 de septiembre de 1810 nació algo que ha acompañado a nuestro pueblo durante más de dos siglos: la convicción de que la libertad se conquista, la soberanía se defiende y la patria justa y digna se construye todos los días. El 16 de septiembre, Día de la Independencia, es la memoria viva de México. Significa siempre mantener la frente en alto y gritar a los cuatro vientos que México no será nunca colonia ni protectorado de nadie. México no se doblega, no se arrodilla y México nunca se vende. ¡Que viva la independencia! ¡Viva!
0: Mire, la verdad es que tiene razón, ¿eh? Obviamente, México no se doblega, no. Menos se arrodilla, menos. Nunca se vende, menos. Tiene razón la presidenta de la República en ese tema. Aquí, la única que se doblega, la única que se arrodilla, es ella, no el país. No el país. Ayer Donald Trump, en el mero, se lo comentamos ayer en el noticiero de la tarde, en el mero día de la independencia, le dio un estate quieto. La felicito a la señora presidenta de México, pero le falta detener a sus narcopolíticos. ¿Sí o no? Ella se está obligando ante Rubén Rocha Moya. Ella se está obligando ante el hijo de López Obrador, contra el mismo López Obrador. Ella se arrodilla con el Grupo Tabasco. Todo el mundo lo ve. Oiga, lo que está pasando ahorita con el tema de los nombramientos para las candidaturas a las gubernaturas es pura gente del Grupo Tabasco. Ni uno de ella. Ninguno de ella. Es increíble. Agachada la cabeza. Es más, ayer, le preguntó la prensa a la fiscal general de la República. Oiga, ¿qué pasó con el Amílcar Olán, el camarada íntimo de Andy López Beltrán? Oiga, ¿hay alguna orden de aprehensión? No. Es más, ni voltear a la prensa, así como nombre. Oiga, ¿de Andy López Beltrán? No. Estamos fregados, amigos y amigas. Estamos fregados. De nada sirven los audios, de nada sirven los videos, de nada sirven lo que han declarado. Bueno, pero ante la opinión pública, de esto no se levantan. Por mucho que digan, de esto no se levantan. Por eso le digo, la presidenta de la República tiene razón. México no se doblega, claro que no. La historia lo dice. México no se arrodilla, claro que no. México nunca se vende, claro que no. Nada más ellos. Nada más ellos. Oiga, si no se le llama a doblegarse o arrodillarse, dígame usted cómo se le llama esto. Yo no voy a ir al Mundial, no voy a ir, los boletos están muy caros. Y nomás faltó Donald Trump. Oiga, quiero que venga aquí con nosotros, aquí el palco. Sí, señor. ¿Cómo se le llama eso? ¿Cómo se le llama? 7 minutos y las 7:00 a.m. Vamos a la pausa y volvemos.
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1: Muy buenos días, región centro-sur del Estado Grande. Julimes, Meoqui, Rosales, Auxillo, Delicias, Camargo, La Cruz y San Francisco de Conchos. Una mañana térmicamente agradable con 20 grados centígrados. Se siente el fresco esta mañana entre las 6 de la mañana a las 8. Así estará la temperatura. Sin embargo, ya a partir del mediodía estaremos alcanzando 32, 33 grados centígrados como temperatura máxima. Tendremos algo de nubosidad, espacios amplios de sol y las expectativas de lluvia para el día de hoy son mínimas. Por supuesto, no se descarta algún evento aislado, pero poco probable que tengamos lluvia. Le repito, no la descartemos en algún lugar de la región. Lo más relevante, el ambiente moderadamente cálido que se prevé para después de las 3, 4 de la tarde. Que tenga un excelente jueves. Muy buenos días.

0: para las 7 de la mañana, un minuto a las 7 de la mañana. Muchas gracias por estar con nosotros. Mire, me gustaría darle un poquito de continuidad a lo que comentamos el día de ayer. Yo recibí varias llamadas, por no decir muchas llamadas. Y yo quiero plantearlo de otra manera, amigos y amigas que nos escuchan en esta mañana. ¿Cómo podemos hacerle como sociedad para dónde vamos? ¿Para dónde vamos? Porque generalmente culpamos al gobierno de que no hace las cosas bien, de que le falta a entendernos los que nos gobiernan, no nos entienden, no nos conocen. A lo mejor podríamos tener ese concepto, ¿no? Pero lo que vimos ayer, lo que yo vi, usted lo vio. Y lo que ustedes vieron, yo lo vi. Y si no lo ha visto, métase a las redes sociales y vea el desfile del día de ayer. Oiga, ¿será que los valores tienen caducidad? Eso no nos dijeron nuestros profes, nuestras maestras. No nos dijeron eso. Nos sacaban todos los lunes nos sacaban a las explanadas de las escuelas para honrar al Ávaro Patrio. Había un mensaje todos los lunes. Cantábamos el himno nacional. Nos enseñaban a pararnos, a erguir el pecho y saludar con mucho honor, con mucha honra, nuestro Ávaro Patrio. Y nos enseñaban, incluso a mí me tocó todavía, que nos sacaban de la primaria y nos enseñaban a cruzar de calle a calle. ¡Ey, derechito! ¡Camine derechito! ¡Órale! ¡Ok! Y volteé para allá y esto y que el otro. ¿De veras? Nos enseñaron de que teníamos que llevar el pelo corto, las uñas cortas, que teníamos que ir aseados. Pero no nos dijeron una gran verdad nuestros profes, que iba a llegar el día en que todo mundo se iba a relajar. Nunca nos dijeron eso. Y a lo mejor es donde chocan dos culturas. Si me permite decirlo de esta manera, es donde chocan dos culturas. Una, donde vienes de una cultura muy rígida, muy estricta, y que por esa razón esas generaciones son las que sacan adelante la economía, son las que sacan adelante el deporte, son las que sacan adelante, etcétera, etcétera, etcétera. Pero a donde quiero ir, ¿será que debemos de agachar la cabeza y de aceptarlo? Es decir, ¿el que está comentando esto es el que está mal? Sí, sí me estoy dando a entender, ¿no, Polito? Lo que vimos ayer, ya habíamos visto que venían en decadencia, pero lo que vimos el día de ayer fue un hartazgo. Y yo lo voy a decir, lo comentaba el día de ayer, mis respetos para todas las bandas de guerra y sus escoltas. Fueron las únicas que no dejaron de marchar en todo el desfile. Ordenados, disciplinados. Pasaban la banda de guerra de la escuela, pasaba la escolta o al revés. Venía el contingente, qué cosa, qué cosa. El 90% de los maestros con lente oscuro. Me refiero a maestros y maestras. En la época de nosotros, un profe no podía traer lentes oscuros, jamás. Menos los chavos. Porque el maestro era el reflejo. Oiga, profe, ¿y usted por qué sí trae lentes? Ah, no, sí, ¿verdad? Obvio. ¿Qué significa? A lo mejor a lo mejor ahorita significa, oye, Beto, ¿cómo eres exagerado? No, significa descubrirse. Porque al frente del contingente va la bandera. Y todo lo que ocurre en el desfile es disciplina, es rigidez militar. Oye, que no son militares, no son cadetes. No, pero son estudiantes. Y ahí les están enseñando los valores cívicos para una vida futura. Lo que vimos ayer fue una caminata. No me salga que fue un desfile. Desfile, las bandas y las escoltas. Mi respeto, es una chulada. Ahí se ve. Cada plantel educativo, mis respetos. Mis respetos. Habrá algunas muy buenas, habrá otras. Pero creo que bien defendido el trabajo de las escoltas y las bandas de guerra. Mis respetos. Pero a partir de ahí, los chavos, sin marcar el paso, sin tomar distancia, tomando agua en la calle. Obviamente, no se vayan a desvanecer, no se vayan a desmayar, no vayan a tener un golpe de calor, tomando agua en la calle. Los maestros, no se vayan a desvanecer con sus lentecitos, su cachucha, algunos y algunas. Valdría la pena que cada escuela se vean. Véanse en los videos. Véanse en los videos. Le quedaron mucho a deber cada plantel. Y es en general, ¿eh? Es en general. Es más, iban tan relajados que los propios maestros saludando a la gente a las banquetas. Hola, ¿cómo le va? Buenas tardes. Los niños, hola tía, hola abuelito, ¿cómo está? En la época de nosotros, que voltearas a la banqueta, compadre, ¿cómo te iba? ¡Ey, ey, ey, ey! ¡Derechito, órale! Se oía la voz del maestro, se escuchaba la voz de la maestra. Nadie hablaba, nadie volteaba, únicamente al frente, marchando. Siguiendo al compañero al frente. Pero si el del frente va mal, pues el de atrás va mal. Y el de al lado va mal. Y así van. Nadie marcha. Yo digo, si va a suceder esto, suspendan los desfiles, hombre. No hagan que gasten los papás. Viene el desfile del 20 de noviembre, que se gasta que comprar abanicos, que comprar quién sabe qué, que comprar aquello, que disfrazarse de quién sabe qué tanto, que los carros alegóricos. No gasten, no salgan. El Cebetis no marchó. Hicieron bien. Para ir a hacer bola, ir a caminar, pues mejor no vayan. Lo que vimos ayer muestra que no están trabajando. No están trabajando. ¿Cómo motivas a un papá, a una mamá, de que quiero, yo quiero que mi hijo esté en esa escuela porque mira, ahí se nota la disciplina? Mira qué bonito. Dígame, ¿a dónde? Yo cuando vi el acabose es ver a directoras, a directores y a directoras con lente oscuro. No, dije ya, aquí no hay nada que hacer. Millonarios. El primer contingente. Unos de un color, otros de otro color. Igual. De lente oscuro. Como si fuera un... una alfombra roja. El glamour. No, hombre. En fin. Habría mucho que mejorar. Habría mucho que mejorar en estos desfiles. No se molesten conmigo. Lo que yo opino es lo que opina la gente. Eso ni lo duden. Ni lo duden. Ni lo duden. Y si quieren debatir, vean los videos. Ese es mi argumento. Esa es mi defensa. Vean los videos. Ahí están. No hay trabajo. Y esto va en torno al sistema educativo. Va en el paquete, ¿eh? ¿Vieron ustedes las universidades? Las máximas casas de estudio de nuestro Camargo. Oigan, mejor no vayan. Mejor no vayan. Nada más envíen a las escoltas, hombre. Se vea más bonito. Si pusieran a las puras escoltas a marchar, sería un desfile. Lo que pasó ayer fue una... Yo creo que agarren mejor el paso en las callejoneadas. ¿Sí? Que andan ebrios y ahí contentos con la banda adelante. Que lo que pasó ayer. Sí, será, le digo, viene el 20 de noviembre, es deportivo, el desfile. Será hasta a la vuelta de año para ver qué sucede, ¿no? 7:10 a.m. Vamos a ir a una pausa y cuando regrese le voy a vamos a analizar un municipio muy cercano a nosotros que está muy interesante tomándolo de relevancia a un municipio de Chihuahua. Ya regresamos.
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4: 7 de la mañana con 17 minutos. Me dice por acá del 648-109-2781. ¿Quién es, Pablito? No le da nombre. No le puedo identificar. Me dice: buenos días, Beto. Lo malo de ahora es que si ahora no dejas que el niño o la niña no salude a sus papás o familiares, que está mal visto por la sociedad, y van a culpar a los maestros por negarles eso, y ante derechos humanos están afectando sus derechos de niñas y niños, de adolescentes. Así de mal está la actualidad. Híjole, agradezco los comentarios de la señora Idalia. Señora, muchas gracias le digo, es muy simple esto. Lo que yo vi, ustedes lo vieron. Y lo que ustedes vieron, yo vi. A ver, de veras, amigos y amigas, el interés antes de ir a los desfiles era ver el trabajo de las escuelas, era ver a nuestro familiar marchar. O sea, era una cosa increíble ver cómo movían sus brazos, cómo marchaban, no volteaban, una disciplina increíble. Nomás se escuchaba la voz de los maestros. Es más, ni siquiera la gente hablaba en las banquetas. Y yo me acuerdo que nos subíamos a las bardas, a las azoteas, para ver los desfiles. De verdad. ¿Pero por qué? Porque era un espectáculo. Los desfiles. Hoy no. Y le digo, es el reflejo del trabajo. No se molesten con un servidor. Véanse los videos. A ver, vénganse. A ver, maestro, vénganse. Vamos a checar. Híjole, sí es cierto, la regamos. Tenemos que trabajar así. Pero bueno, ya será de cada quien. Tengo la línea telefónica. ¿Quién es, Polito?
5: Dice que no, que si puede ser anónimo.
4: A ver, tenemos... Bueno, buenos días. No escucho. Un segundito. 7:18 a.m. No escucho. Bueno. Se fue. Bueno. A ver si nos vuelve a llamar, con todo el gusto del mundo. Bueno, 7:18 a.m. Mire, vamos a darle vuelta a la página. Y le repito, ya será reflexión de cada escuela y de la sociedad de padres de familia en cada escuela sobre este punto. Déjeme platicarles, Dice por acá: hola, buen día, Beto. Voy a llegar ahorita un poco tarde. Ok. Aunque es un mensaje. Oiga, déjenme les platico. Déjenme les platico de este. Un municipio que está gobernado por Morena. ¿Qué significa esto? Que se sacaron la lotería, ¿no, Pablito? Oiga, pues es, está gobernado por la cuarta transformación. La gente le apostó. La gente le apostó a un ciudadano que les vendió la promesa a todos los jimenenses. A todos los jimenenses diciéndoles que en Jiménez, aquí a 40, 45 minutos, diciéndole que que iba a haber, que no se iban a quedar ninguna calle sin pavimentar. Oiga, pues, el presidente municipal de Morena ya la tenemos hecha. Tenemos el contacto con la Cámara de Diputados, tenemos el contacto con la Cámara de Senadores, tenemos, por ejemplo, tenemos mayoría, tenemos el contacto de todos los programas sociales habidos y por haber de la Cuarta Transformación, tenemos pues el contacto directo con la Presidenta de la República. O sea, es un aliado al gobierno de la Cuarta Transformación, Jiménez. Resulta, fíjense qué interesante, esto no, o sea, tómenlo de veras, amigos del auditorio. Yo a ustedes no les puedo mentir, ni tampoco los puedo tirar rollo, ¿no? ¿Qué está ocurriendo en Jiménez? Es, no hay calles pavimentadas. El gobierno federal abandonó a su presidente municipal de Jiménez, que se llama Francisco Andrés Muñoz Velázquez. Jiménez tiene un retroceso, olvídese. Ya ve que aquí en Camargo, en el Cabildo, las regidoras de Morena, que son dos, bueno, una adoptada y la otra, nacida morena. Pero no hay sesión de cabildo que, efectivamente, tienen derecho. Ve que los baches, que las calles, que esto, que el otro, que para allá y que para acá. Como diciendo, o el mensaje es que, no sirves para gobernar. Y en Camargo, lo que le hace falta a Camargo es que gobierne Morena. Es el mensaje, ¿no? Obviamente de las regidoras de Morena. En las redes sociales, ya se van, qué bueno, ahí viene lo bueno, que ahora sí, que esto, que el otro. ¿Y por qué al de Jiménez le está yendo así? ¿Usted ha ido a Jiménez, amigos del auditorio? Hay una avenida muy, muy futurista en la ciudad de Jiménez, que es la Calzada. Atraviesa todo Jiménez y ahí están todos los negocios y escuelas. Está hecha garras. No hay agua. No hay empleo. El tema de la inseguridad ni se diga. No hay inversión. No han construido nada nuevo ahí en Jiménez. Si le digo a usted que no hay empleo, nadie quiere invertirle a Jiménez. Es más, la gente le grita al presidente municipal allá en Jiménez, la gente le grita, oye, ¿a qué horas te vas?

qué curioso que, digo, lo pongo de relevancia para la reflexión, porque me llama a mí la atención que aquí las dos regidoras de Morena, y obviamente en las redes sociales ahí, no, que Morena, y que esto, que el otro, y que para allá y para acá. Si a Jiménez, que debería de ser un ejemplo a nivel estatal, miren Jiménez, ¿cómo le fue a Jiménez ahora con un presidente municipal de Morena? Nosotros hemos platicado con los medios de comunicación en Jiménez, terrible, terrible. No pueden contar mentiras. ¿Cómo estará la sociedad? ¿Cómo estará la sociedad en Jiménez? Que ya le sacaron esto.

0: bambales.
1: ¿Cómo la ven? Esto es una realidad. ¿Cómo la ven? Ahora yo les hago esta pregunta. ¿Estarán arrepentidos? ¿Estarán agüitados? La gente de Jiménez haber votado por este personaje. ¿Usted cree que están arrepentidos en Jiménez? Se estancó Jiménez. No hay nada. Nada. Pero si le digo a usted que nada es nada. Sale el presidente municipal a la calle y le chiflan. Ya sabrá qué le chiflan. Más de los días se ausenta en la presidencia municipal. ¿A qué hora se va, señor presidente? ¿Por qué mejor no entrega y váyase, no? Nos puede mucho el municipio de Jiménez, nuestra comunidad hermana de Camargo. Somos la región. ¿Le va bien a Jiménez o no va bien a nosotros? ¿Le va bien a Camargo, le va bien a Jiménez? Pero mire, esto es de reflexión, ¿eh? De veras, vale la pena reflexionarlo.

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ya son 7 de la mañana con 35 minutos. ¿Quiere usted opinar algo? Con todo el gusto del mundo en esta estación de radio. Usted puede llamarnos, de su opinión, de su punto de vista. Y con todo el gusto del mundo le recibimos 205-27 y 209-60. Con mucho gusto le atendemos en esta mañana. Muchas gracias a las personas que me están solicitando que compartir este arreglo musical que les hicieron allá al municipio de Jiménez. Dice Beto, acá en Caborca tampoco hay generación de empleos. Si no fuera por la minería, Caborca fuera una ciudad abandonada. Este presidente de Morena que tenemos pavimenta una que otra calle para allá por el área de la periferia, en donde están los votos. Son obras proselitistas, pero aquí en el primer cuadro de la ciudad las calles están hechas garras. Los policías municipales extorsionando a turistas, traileros y gente local. No, aquí también estamos fregados.

Me están hablando de Caborca. También está gobernado por Morena. Don Agus opina, lo tengo en la línea, ¿no? Dice Don Agus que les va a pasar lo que en Hércules entonces. ¿Sí? De veras, de veras. Ahorita en el corte comercial recibí una llamada de un buen amigo y me decía que, dice Beto, de veras, Jiménez parece un pueblo abandonado. O sea, a bote pronto debería ser un referente, ¿no? A ver. Y no hay nada. No hay nada. Yo sé que esto que les estoy diciendo molesta a algunos, sobre todo de esos fanáticos que pues traen intereses particulares, pues andan buscando chamba, hombre. Anda buscando chamba en algún puesto público y les molesta mucho que le hablemos a nuestro auditorio con la verdad y con la pena, pero así es. Lamento mucho afectarles en sus intereses políticos. Oigan, hay un tema que me llama mucho la atención también el día de hoy. Viene publicado en primera plana en el diario Reforma, donde los gobernadores de Morena, ahorita que están sacando ya los defensores, les llaman ellos defensores de la 4T, que próximamente van a pasar a ser candidatos a las gubernaturas. Resulta que los gobernadores morenistas amagaron a la dirigencia nacional de Morena con no sacar adelante la elección si sus corcholatas o alfiles no quedaban encaminadas a las candidaturas, según fuentes de Morena, Partido Verde y el PT. Los informantes también aseguran que la presidenta Claudia Sheinbaum ni siquiera metió las manos al proceso, pese a que tenía simpatía por quienes fueron sus operadores políticos en su campaña presidencial, al igual que Ulises Mejía en Zacatecas, Raúl Morón en Michoacán. De las 17 gobernaturas que se van a renovar el próximo año, 12 son gobernadas por morenistas. Los mandatarios de Colima, de Campeche, de Michoacán, de Quintana Roo, de Zacatecas, ya alcanzaron su objetivo de quienes podrían sucederlos el próximo año. Serán personajes que han crecido bajo su amparo. En Zacatecas, oiga, el descaro total. Una cuñada de los Monreal. Bueno, excuñada, ya está divorciada. Pero es gente de los Monreal. ¡Qué vergüenza, de veras! ¡Qué cinismo, eh! En Quintana Roo, el ahijado de Mara Lezama. No, no, de veras, de veras. Dice por acá que ya están listos. Contrario a procesos anteriores donde el argumento de que las encuestas podrían revelar datos importantes de estrategias internas, la dirigencia nacional ocultó los resultados de los sondeos. No quieren mostrar el resultado de las encuestas. Los aspirantes aseguran que las gráficas las pasaban tan rápido que ni siquiera lograban analizar la información, por lo que dieron por buenos los resultados. En otros estados no hubo una intervención directa, pero quedaron aspirantes que simpatizan con los gobernadores. Por ejemplo, en Guerrero, está gobernado por Evelyn Salgado. Sí. Fue designada Beatriz Mojica, gente cercana a Evelyn Salgado. En Baja California, con la gobernadora Marina del Pilar, fue seleccionada Julieta Ramírez, gente de la gobernadora. En Sonora, Tlaxcala y Baja California Sur mantienen pendientes, obviamente, los nombramientos. En Campeche, Pablo Gutiérrez y Laida Sansores, cercanísimos. En Colima, no se diga de Rosa María Vallardo, gente de Indira Vizcaíno. En Michoacán, el gobernador Alfredo Ramírez Bedoya, bueno, pues gente de él es Carlos Torres Piña. Le decía a usted de Mara Lezama, Eugenio Gino Segura, ahijado de ella. En Zacatecas, Verónica Díaz. Así está el tema. En abril, la gobernadora de Campeche, Laida Sansores, se adelantó al proceso y nombró a Pablo Gutiérrez, alcalde con licencia de la ciudad del Carmen, coordinador estatal para la defensa de la transformación. Su argumento dijo que la política es tiempo y circunstancia, y este
Era el momento de Pablo. 4 meses después, en agosto, Morena confirmó esa designación en Quintana Roo. Eugenio Segura, el Gino, colaborador de Mara Lezama desde hace 12 años, realizó ser su alfil. Soy el candidato de la gente del pueblo, respondió enojado el Gino ante los señalamientos de que es el abanderado de la gobernadora. Incluso rechazó que la mandataria lo haya promovido en el último año. Alfredo Ramírez Bedoya, de Michoacán, promovió a Carlos Torres Piña, su mano derecha desde el 2021. Es un hombre de trabajo, de gran experiencia, pero que también tiene juventud para enfrentar los grandes retos del estado, arengó el mandatario horas después de su designación. Una lectura similar ocurre en Colima, donde Indira Vizcaíno logró la nominación de Rosa María Vallardo. A capa y espada, sin importar las consecuencias, el gobernador de Zacatecas, David Monreal, defendió a su excuñada Verónica Díaz, quien trabajó con él desde el 2007 cuando él fue el alcalde de Fresnillo. Afirman que la promovió para ser senadora, pero no, se la dan de candidata a la gubernatura. Esa designación ha promovido no solamente la ruptura con Ulises Mejía y su hermano Saúl Monreal, sino también con el Partido del Trabajo en la entidad. Otros estados donde no hubo una intervención directa, pero quedaron aspirantes que simpatizan con los gobernadores en turno. Ejemplo, en Guerrero, Beatriz Mojica no fue impulsada por la gobernadora Evelyn Salgado ni por su padre Félix Salgado, pero una vez que este no logró registrarse, le dieron el respaldo a la senadora. En el caso de Baja California, allá con Marina del Pilar, se distanció de la senadora y próxima candidata a la gubernatura, Julieta Ramírez. Hay quienes sostienen que se trata del mismo grupo político. Incluso, minutos después de recibir la constancia, la coordinadora recibió una llamada y se afirmó que era la mandataria estatal. Estoy segura de que con tu compromiso y entrega vamos a seguir haciendo crecer nuestro movimiento, escribió Ávila en sus redes luego de que designaron a Ramírez. En Sinaloa, allá Morena nombró a Imelda Castro, quien fuera la dupla del cuestionadísimo Rubén Rocha Moya. ¡Qué vergüenza! ¡Qué cinismo, ¿no? Para llegar al Senado en el año 2018. Ella ha afirmado que no puede desmarcarse, pero caminaron juntos, pero no lleva su etiqueta. Falta lo que le han llamado la cereza del pastel. Lo están dejando para el último. Lo están dejando porque saben que va a haber se va a disipar se va a convertir en un serio problema Chihuahua.

0: están, es, a todas luces, están divididos. Unos están con Cruz Pérez Cuellar, otros están con Andrea Chávez. ¿Cómo le va a hacer el partido ahí? ¿Por quién se van a decidir? Se va a poner muy interesante, muy, muy interesante la designación en Chihuahua, que pudiera ser incluso este fin de semana o entradita la semana que viene, porque ya les surge dar a conocer. Pero a Chihuahua lo están dejando al último. Chihuahua es la cereza del pastel, Chihuahua es la cereza del pastel. Saben que Chihuahua es bastión panista y ya tumbaron muchos estados de la República panistas, y ahora vienen con, le van a apostar con todo Chihuahua. Es de pronósticos reservados. Podríamos tener una lectura. Me queda a mí muy claro que Cruz Pérez Cuellar pudiera ser la línea de Claudia Sheinbaum, y nos queda muy claro, más que claro, que Andrea Chávez es del Grupo Tabasco, los que traen lana, los que han corrompido las elecciones en todos los estados donde han ganado, los que están inmiscuidos en el tema del huachicol fiscal, los que están inmiscuidos con el tema del cártel de la barredora. Es el grupo al que pertenece Andrea Chávez, sin lugar a dudas. Ahora, para la sociedad chihuahuense, híjole, qué terrible situación, ¿no? En 14 minutos, las 8 de la mañana, vamos a la pausa y nosotros volvemos.
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Únicamente 10 minutos ya para las 8 de la mañana. La Boquilla, se concentra la presa La Boquilla con el mayor volumen, mientras otras presas están registrando niveles inferiores a los del año 2025. El último reporte que publicó la Comisión Nacional del Agua, que muy raro lo hace, al corte del 16 de septiembre del 2026, las principales presas del estado de Chihuahua acumulan en conjunto 1,017.844 millones de metros cúbicos de agua. Esto equivale a un 24.97% de su capacidad total del almacenamiento, que es estimada en 4,075.793 millones de metros cúbicos. La Conagua detalló que el almacenamiento actual se encuentra muy por debajo de lo registrado durante el mismo periodo, pero el año pasado, cuando las presas contempladas en el reporte concentraban 1,712.845 millones de metros cúbicos. Pues hay que recordar que el año pasado no

0: entregaron. Precisamente entre las presas que están incluidas en el reporte, la Buquilla, que está obviamente encumbrada en el municipio de San Francisco de Conchos y que pertenece a la corriente del río Conchos, es la que cuenta con la mayor capacidad. Tiene 2,846.78 millones de metros cúbicos. Entonces, ahí está esta información que dan a conocer el día de hoy. ¿Alguien está en la línea, Paulito? ¿Quién es?
1: María Teresa.
0: Ah, tenemos a Tere Cosío en la línea telefónica. Tere, gusto saludarla. Buenos días.
2: Buenos días, Beto, a todos los que nos escuchan. Con una alegría y a la vez con tristeza en el corazón de escuchar cómo fue el grito allá en el centro de nuestro país, por la que nos preside precisamente la señora Sheinbaum, que se ha cambiado su apellido, que no va a cambiar. Bueno, ahorita en la madrugada, que no me podía dormir, escuché en las noticias también de un señor Guillermo Amador Lara, que es presidente de Jatucán o algo así, que no se meta con nuestra política, se lo digo a nombre del pueblo. Esto, para mí, es contradecir la Iglesia, contradecir el nacimiento de nuestra patria. Fue cuando nuestra Madre Santísima se hizo presente aquí. Esto fue, para todos los mexicanos, unión. Había ricos, por eso el Pipila tomó esa losa, esa piedrota, la puso en su espalda y llegó y quemó la puerta. Quien no conoce la historia está condenado a repetirla. Aquí en nuestra patria hay tal división que se nota aquí en Jiménez a como estamos aquí. Es una brincadera. Allá en el sur hay carreteras bonitas y hay otras y llega uno casi partido en dos. No sé, en los carteles que vi en el camino, ver, sí se ve que están apoyando económicamente. Con las, ¿cómo se llaman eso? Las ayudas que dan. Pero, ¿a costa de cuánta gente? Porque todos estamos con nuestros impuestos, con el IVA de los alimentos, con el los que pagan tenencia, los que pagamos el seguro social. Todos pagamos impuestos. Y aún no se completa la señora presidenta. Ella quiere más dinero. Ahorita tenemos que soportar, porque ella no nos compró el celular. Ella no nos compró ni siquiera una recarga. Ella te está exigiendo a ti y a mí que ya los del cero no tienen línea. Los del uno tampoco, los del dos tampoco. Al rato nosotros. ¿Quién dice algo? Aguantamos. Tenemos todo el derecho y la obligación como ciudadanos de decir y decidir si esta cuarta T sigue o lo metemos reversa.
0: Muy bien.
2: Muchísimas gracias. Buen día.
0: Gracias. Al contrario, Tere. Muchas gracias. Gracias por estar con nosotros. Le agradezco mucho sus comentarios. Muy buenos días. Voy a leer, tengo un comunicado, una invitación dice por acá, Beto, un favorzote, pudiera darnos, anunciar para difundir la tradicional noche mexicana. Esta la organiza el Club de Leones Camargo Nueva Era, Asociación Civil, este 19 de septiembre a las 9 de la noche. Entiendo que va a ser el sábado, ¿sí, verdad? 17, 18, 19, el sábado 19 de septiembre a las 9 de la noche. El evento va a ser en el Jardín Camino Real, que está ubicado acá en Colonia Chavira, en el Camino Real número 32, y tendremos la va a amenizar los Gabos. Será una cena buffet. Nos encantaría contar con todo el apoyo para todos ustedes, invitar a la comunidad, cómo no. Entonces, bueno, pues los que deseen asistir, busquen ahí. No me dejaron algún, pues tengo aquí el número de pueden comunicarse ustedes al 648 para que aparten ahí sus lugares. 648-121-1414. Ok, para que compren ahí su boleto. Se la pasa muy padre en la noche mexicana. Bueno, cena mexicana. Va a estar muy, muy padre. Oigan, pues, me dice Chuy Vázquez. A ver, ¿qué está acá?
1: Vamos a hacerlo para que ya nos podamos dormir. Esta historia me la hace súper fácil. Era 15 de septiembre, en Dolores Hidalgo. Había un padrecito.
0: Bueno, ahí lo checo, mi Chuy. Dice, por eso yo ya no voy a los desfiles, ya es un desorden. Sí, qué pena, de veras, qué lástima. Pablito, pues justo tiempo, faltan cosa de 4 minutos para las 8 de la mañana. ¿Nos vamos?
3: Claro que sí, vámonos, que tengan un excelente día, un excelente jueves. Sigue la semanita, ya 17, ya va rapidito el mes. Y lo vamos a dejar con nuestro compañero Paulina Domínguez y Roberto Álvarez, de la capital del estado de Chihuahua. Quédese con la programación habitual de La Grandota 97.5. Le deseo que tenga un buen día.
0: Mire, hoy nos vamos a pedir un poquito diferente. Les vamos a dejar este tema musical. Se los prometimos, alguna gente no lo escuchó, algunos acaban de prender su radio estéreo. Cualquiera pensaría que en el municipio de Jiménez, quien gobierna Morena, el presidente municipal es de Morena, cualquiera pensaría que ahí no hay ninguna calle sin bache, que hay calles de primer mundo, que allá hay un hospital del Seguro Social grande, como los de Dinamarca. Cualquiera pensaría que allá hay puentes elevados, no les falta el agua, no hay apagones. Cualquiera pensaría que allá en Jiménez no secuestran, no extorsionan, no asesinan. Cualquiera pensaría que en Jiménez no hay escuela que no tenga una necesidad. La triste realidad es que en la historia de Jiménez es lo peor que les ha pasado. Y los gobierna un presidente municipal emanado de la Cuarta Transformación. Y la sociedad le acaban de escribir esto. Vámonos, Pablito.

0: Ambales.
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2: Un año. Si perdiste el trabajo, este recurso existe. Después de 46 días de estar desempleado, puedes solicitarlo directo en tu Afore, sin intermediarios. La propia CONSAR advierte sobre falsos gestores que cobran por un trámite que es gratis. Si tienes empresa, checa esto. El SAT ya estrenó sus nuevas facultades de auditoría express. Llegan sin previo aviso al domicilio fiscal, toman fotos, graban video y de plano pueden suspender tu sello digital, o sea, dejarte sin poder facturar. La reforma busca acabar con las empresas fantasma, pero aplica para todos los negocios, reales o no. Si tienes tu contabilidad en regla, blíndate. Ten todo documentado y a la mano, digital y físico. Y una más para cuidar tu bolsillo. Los fraudes bancarios van al alza. De enero a julio hubo 42.791 reclamos por cargos no reconocidos, 18% más que el año pasado. La modalidad que más preocupa ahora es el malware en aplicaciones de Android, que llega por SMS o WhatsApp con ofertas falsas. La recomendación de bancos y Conducef: nunca instales apps fuera de las tiendas oficiales y desconfía de links con ofertas demasiado buenas.
3: Dejan 14.5 toneladas de basura tras el grito de independencia. Y descartan reportes de canasteo en bares. Esta y más información a partir de estos instantes.
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3: Roberto Álvarez, muy buenos días. ¿Qué hay en las calles de Chihuahua?
4: Hola, Paulina, muy buenos días. Muy buenos días a todas las personas que nos están escuchando, a todas las personas que ya se están conduciendo a sus diferentes puntos. Mira, Paulina, para las personas que durante la noche estuvieron registrando olores raros cerca de los fraccionamientos de Romanza, Los Leones, aunque Los Leones corresponden ya al municipio de Aldama, pero bueno, también llegó ahí Romanza, Los Leones, Vendanova, todos los fraccionamientos que se ubican principalmente a un costado de la carretera Chihuahua-Aldama o viceversa, para comentarles que esa densa columna de humo se debió a lo que le llaman el famoso cerillazo, o sea que probablemente alguien pasó por el relleno sanitario y se le ocurrió tirar una colilla encendida o literalmente un cerillazo. Lamentablemente se prendió una de las celdas repletas con cientos y cientos de toneladas de basura. Fue poco antes de la medianoche que elementos del cuerpo de bomberos reciben el reporte directamente desde el relleno sanitario y se movilizan hasta este punto de la ciudad. Llegan y logran hasta hace unos minutos todavía prácticamente los bomberos, policías municipales y bomberos, los policías estuvieron acordonando el perímetro, resguardando que nada, por si algo se salía de control, y los elementos del cuerpo bomberos, así como protección civil, pues

0: sofocando y controlando el incendio prácticamente toda la noche hasta la mañana del día de hoy. De acuerdo a la información preliminar por parte del municipio de Chihuahua, se tiene controlado en un 90% este incendio que se registra ahí en el relleno sanitario, así que pues es parte de lo que se registró durante las últimas horas, Paulina. Y bueno, nada más para no dejar pasar, el día de ayer lamentablemente se registra un doble homicidio, un hombre y una mujer, en el Libramiento Oriente, entre los municipios de Aldama y Aquiles Cerdán.
1: Las celebraciones patrias fueron suspendidas en el seccional de Flores Magón, municipio de Buenaventura, así como en Nonuava, tras los recientes eventos violentos registrados en la zona serrana. Eso lo confirmó el encargado del despacho de la Fiscalía General del Estado, Francisco Sainz Soto. El funcionario estatal indicó que las fuerzas estatales y federales mantienen un operativo permanente en Nonuava, reportando que la situación en el sector se encuentra estable y bajo control.
2: Hay un operativo ahí permanente de... Como tuvimos conocimiento, fue un enfrentamiento que se da con elementos de la Secretaría de Defensa Nacional. El seguimiento ya lo dimos en coordinación con la Secretaría de la Defensa, lógicamente Secretaría de Seguridad Pública del Estado, y nosotros, acompañados de Guardia Nacional, traemos un operativo permanente en la zona. Sí hubo una decisión por parte del alcalde en ese sentido, sin embargo, bueno, ahorita la zona está estable. Está totalmente estable, con seguridad y con presencia permanente, de los diferentes cuerpos de seguridad.
3: ¿Ya se quedaron individualizados en los responsables en el
2: terreno? Bueno, es una zona que trae una convergencia ahí de grupos, sin embargo tenemos identificada la presencia del grupo de los Tigres en la zona.
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1: Y hablando de celebraciones del grito, un total de 14.5 toneladas de basura fueron retiradas del centro histórico de la ciudad de Chihuahua por la Dirección de Servicios Públicos Municipales tras concluir los festejos del grito y desfile cívico-militar. El operativo incluyó cuadrillas manuales y barredoras mecánicas en avenidas principales como Venustiano Carranza, Juárez, 20 de noviembre y Tecnológico. Las autoridades municipales informaron que las labores concluyeron exitosamente, dejando las vialidades limpias y habilitadas para el tránsito vehicular habitual para el día de hoy. Por otra parte, la Dirección de Seguridad Pública Municipal logra la recuperación del 85% de vehículos robados sin violencia el mismo día de la denuncia, gracias al despliegue de 500 cámaras lectoras. Destacó el comisario Julio César Salas. Asimismo, Salas aclaró que no registran reportes de canasteo en bares mediante el 911, manteniendo revisiones permanentes con el operativo RIF para prevenir conductas de riesgo.
5: Si no tenemos reporte de esa situación, estamos enterados de lo que sucedió ahí, y para prevenir eso tenemos una célula especial que se llama... No le pusimos BOY, le pusimos otro nombre RIF. Gracias, se llama RIF. Esa está dedicada únicamente al tema de bares aquí en la ciudad. Se llama RIF y vamos acompañados también de gobernación. Esto nos ha ayudado mucho a tener control también en los bares, en tema de venta de drogas, en tema de homicidios. Y si lo recuerdo, pues, también hace un año hacia atrás teníamos esos temas a la hora de salir de esos lugares. Hoy la RIF empieza a trabajar desde jueves, viernes, sábado, domingo, y únicamente se dedica a estar supervisando o estar visitando bares en la ciudad.
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1: El hecho de que no haya reportes al 911 no significa que no sucede. De todas formas, se invita a las personas, a todos los jóvenes, personas de cualquier edad, que si tienen este problema, o si incluso ven que alguien está sufriendo este problema de canasteo, en donde alguien le pone algo a su bebida, bueno, pues denúncielo al 911. Lo importante también es tener pues estas denuncias, para tener estas pruebas ante municipio, cualquiera que haya sido su municipio, para que tengamos estas pruebas de que sucede, porque sucede. Al final de cuentas, todos conocemos, o la gran mayoría de personas conocemos a alguien que ha sido víctima de esta actividad. Un nuevo

0: fraude en operaciones de compra-venta efectuadas en redes sociales y marketplace fue detectado por la Fiscalía Zona Centro en perjuicio de usuarios locales. La coordinadora de unidad especializada en delitos informáticos, Alicia Márquez Sausameda, advirtió a la ciudadanía verificar las transferencias bancarias en la plataforma antes de entregar artículos, luego de un repunte de engaños basados en comprobantes apócrifos.
1: Con respecto al de venta, lo que hacen ellos es contactan por lo regular es una mujer la que se hacen pasar directamente en Marketplace, y de ahí les dicen, los va a contactar directamente mi esposo por WhatsApp, se pasan directamente a WhatsApp a algún número, de ahí les hacen alguna oferta, negocian directamente cuánto se va a pagar, y lo que les dicen es que yo no puedo salir directamente del trabajo, le voy a mandar un Didi, o no me puedo ir hasta allá, le voy a mandar un Didi, un Uber, y cuando llega, él en su aplicación está viendo, cuando llega directamente este servicio, es cuando mandan el supuesta transferencia que les hicieron. Por supuesto es que esas transferencias no son reales, son alteradas, y cuando les llega ahí, es cuando les dicen, ya está el carro afuera, oye, pero no se me reflejó directamente en mi aplicación. No, ahorita se te refleja, que acá siempre tardan. Y como tienen el vehículo afuera esperando por el producto, pues las personas entregan el producto sin verificar antes.
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0: Tres escuelas secundarias de la capital han activado protocolos de emergencia tras registrarse avisos de amenaza de tiroteo durante los primeros 16 días del ciclo escolar 2026-2027. Esto lo informó el secretario de Educación y Deporte, Francisco Hugo Gutiérrez Dávila. El funcionario puntualizó que en los planteles 3101, 3043 y 3064 se intervinieron las áreas con apoyo de corporaciones de seguridad, descartándose cualquier riesgo real para los estudiantes.
3: Hubo tres escuelas que presentaron este tipo de circunstancias y lo mismo ante la preocupación del cuerpo docente y directivo y de padres de familia, pues también se ha preferido tener decisiones de seguridad para la comunidad educativa, pero afortunadamente no han sido cuestiones que se han verificado como tales. Todas detonaron sus correspondientes protocolos, están en proceso de verificación de esos datos, no tenemos más información.
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0: El Congreso del Estado y el Instituto Estatal Electoral determinarán el sustituto del juez penal Manuel J.T., quien renunció a su cargo tras reconocer su responsabilidad en el delito de prevaricación, informó la presidenta del Poder Judicial, Marcela Herrera. La magistrada presidenta puntualizó que la asignación de la titularidad de la sala en el distrito Hidalgo del Parral corresponde a los órganos competentes conforme al orden de prelación.
4: Denuncia es ante el órgano de administración y, como ustedes saben, ante el Congreso del Estado, y bueno, ya le tocará a estas instancias definir oportunamente sobre la aceptación. Dentro del proceso que hubo durante el 2025, este proceso fue específicamente para los 270 espacios de las personas juzgadoras. Ya le tocará al Congreso del Estado y al Instituto Estatal Electoral definir quién será la persona que sustituya, en este caso, si es de aceptarse la renuncia. Como ustedes saben, durante el proceso electoral, bueno, fueron elección 220 espacios, y los espacios que de alguna manera hemos tenido que estar sustituyendo, las autoridades han determinado quién continúa a prelación al siguiente.
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0: La Secretaría de Salud desmintió categóricamente que se esté suspendiendo la atención médica y los tratamientos oncológicos a pacientes canalizados por el Instituto Mexicano del Seguro Social en la entidad. El titular de la dependencia, Gilberto Baeza Mendoza, aclaró que la versión difundida en redes sociales es falsa y reafirmó que los servicios especializados para el tratamiento del cáncer continúan brindándose de manera ininterrumpida a los derechohabientes.
5: Encontraban en tratamiento por parte del IMSS y que nos los mandaban. terminan y concluyen su tratamiento. El IMSS no les está autorizando nuevos tratamientos porque no les han autorizado presupuesto para eso o no les han autorizado lo que son los tabuladores que corresponden. Están muy, muy para abajo, incluso de lo que viene a ser el costo de recuperación o de mantenimiento siquiera de este tipo de servicios. Y hasta donde yo sé, no habían encontrado algún proveedor. Creo que encontraron un proveedor en Juárez, chiquito, que les iba a ayudar. Pero es eso, o sea, es un tema que el IMSS no le han liberado sus tabuladores o sus presupuestos para poder seguirnos enviando pacientes. Nosotros los podemos recibir, pero si tienen IMSS, pues ahí sí se les genera un cobro, porque bueno, legalmente yo lo tengo que hacer, porque los servicios que prestamos gratis es para las personas que no tienen algún tipo de derecho a audiencia, pero seguimos con el cero rechazo. Nosotros no regresamos a nadie porque hubiera alguna deuda por el IMSS, sería muy irresponsable de parte de nosotros. Igual con el ISSSTE, con quien tenemos también excelente comunicación.
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0: La Delegación del Bienestar anticipa obras federales que marcan el segundo año de Claudia Sheinbaum en Ciudad Juárez. Esta información la tiene Kevin de la Rosa.
6: Presidenta de la República, Claudia Sheinbaum, por su segundo año de funciones al frente de la nación, la Delegación de los Programas para el Bienestar destacó las obras de acciones federales que han comenzado a reflejarse en Ciudad Juárez, entre ellas la construcción de un nuevo plantel de educación media superior y los centros de educación y cuidado infantil. La delegada de los Programas para el Bienestar en Chihuahua, Mayra Chávez Jiménez, señaló que estas acciones forman parte de una estrategia que busca atender necesidades sociales desde distintos frentes, ya que la atención a la educación y al cuidado de niñas y niños también tiene efectos en la dinámica de las familias, particularmente cuando se generan espacios que permiten a madres y padres continuar con sus actividades laborales.
7: Estará a partir de la 1:00 p.m, pero la cita es a las 12:00 p.m. La cita es a las 12:00 p.m. este próximo sábado 19 de septiembre en la Plaza de la Mexicanidad, mejor conocida como la E, en estos acercamientos de informes regionales que está teniendo la presidenta de México en cada una de las entidades federativas de nuestro país.
6: Entre las acciones que mencionó también se encuentran los trabajos de conservación en carreteras federales con intervenciones en los tramos que conectan a Ciudad Juárez con Chihuahua y otros municipios del estado, mientras que los programas de pensiones y apoyos sociales fueron vinculados por la funcionaria con la economía local debido a que los recursos que reciben los beneficiarios tienen impacto en el consumo de las propias comunidades.
7: Con su honestidad y con resultados, presentando honestidad, presentando resultados y presentando todas las acciones de gobierno que se han realizado a lo largo de estos 2 años ya de gobierno, 2 años que nos han traído importantes resultados para las y para los chihuahuenses y particularmente para los juarenses.
6: Chávez adelantó que estos temas podrían formar parte de los resultados que la presidenta presente durante el informe regional que ofrecerá el sábado 19 de septiembre en la Plaza de la Mexicanidad, donde también se espera información sobre nuevas acciones para Chihuahua, de modo que la visita permita conocer qué proyectos y avances del gobierno federal mantendrán mayor relevancia para el estado.
7: Como la pensión Mujeres Bienestar, que nace aquí en Juárez, como las diferentes programas Salud Casa por Casa, que también arrancan con la presidenta Claudia Sheinbaum, y desde luego las becas. La beca Rita Cetina para la secundaria, que es universal.
6: Para Plataforma Informativa, Kevin de la Rosa.
0: 8:19, 9:19 en Ojinaga. Es momento de irnos a una breve pausa.
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9: Y como cada jueves, es momento de irnos hasta Parral con nuestra compañera Rosana Vázquez, Mágica 100.1, con su opinión.
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16: Existen visitas que trascienden la simple agenda oficial y se convierten en radiografías del momento político que vive nuestro estado. Este próximo fin de semana, la presidenta de la República, la doctora Claudia Sheinbaum, pisará nuevamente territorio chihuahuense, específicamente Ciudad Juárez, en el marco de sus recorridos de informe y rendición de cuentas. Sin embargo, más allá de los anuncios gubernamentales que se avecinan, la visita deja abierta una lectura obligada sobre el pulso político entre la Federación y la administración estatal que encabeza la gobernadora Maru Campos. No podemos pasar por alto el contexto reciente. Apenas semanas atrás, el distanciamiento se hizo evidente cuando la mandataria estatal decidió ausentarse del informe presidencial federal en la Ciudad de México, señalando tensiones y marcando distancia frente a la polarización. Hoy, mientras Juárez se alista para recibir a la titular del Ejecutivo Federal, la capital del estado, Chihuahua, vuelve a quedar fuera de la ruta principal de la gira presidencial. Este trato diferenciado territorialmente no es menor. Manda un mensaje de contrastes en un estado tan complejo y vasto como el nuestro. Chihuahua no está para inercias partidistas ni para desencuentros cupulares cuando los retos en materia de seguridad, desarrollo económico y la crisis hídrica exigen una coordinación institucional. La visita de la presidenta Sheinbaum a la frontera es una oportunidad de oro para replantear puentes. La ciudadanía no gana nada con el frío desencuentro político. Al contrario, exige resultados tangibles. La verdadera prueba para ambos niveles de gobierno no será cuánto

0: los eventos masivos logren agendar, sino cuánta capacidad real demuestren para sentarse a resolver los problemas urgentes que laceran a las familias de Chihuahua. Esperemos que esta visita traduzca los discursos en acuerdos reales para nuestra tierra. Desde Mágica 100.1 en Hidalgo del Parral para Plataforma Informativa Estatal, esta fue mi opinión. Rosana Vázquez.
1: Muchísimas gracias, Rosana Vázquez, por tu opinión. Y hablando precisamente de pues esta visita que hará la presidenta de la República, Claudia Sheinbaum, a Ciudad Juárez, al estado, al único municipio que va a visitar en el estado, Ciudad Juárez, pues ya hay varias personas que comentaron al respecto. Proyectos estratégicos como la construcción del nuevo hospital del IMSS y la planta procesadora de basura deben priorizarse durante la visita de la presidenta Claudia Sheinbaum a Ciudad Juárez, demandó el alcalde Marco Bonilla. El edil solicitó al gobierno federal destrabar las inversiones sin distinciones partidistas y planteó que el sector empresarial chihuahuense participe en el encuentro para presentar propuestas de desarrollo local.
2: Pues primero, no nos extraña porque en otras visitas tampoco hemos sido invitados o convocados, o sea, no es la primera, la que pues, se nos invita, pues, o se nos convoca. Segundo, qué bueno que venga la presidenta a informar lo que ha venido a hacer de inversión en el estado, pero pues hay muchos pendientes, ojalá y puedan ahí estar algunos empresarios de Chihuahua que se hayan sido convocados, ojalá y los hayan invitado para platicar el
3: forma informativa.
1: Por otro lado, sobre esta visita de la presidenta Claudia Sheinbaum a Ciudad Juárez, el secretario general de gobierno, Santiago de la Peña, aclaró que hasta el momento desconoce si la gobernadora María Eugenia Campos Galván recibió una invitación formal para asistir al segundo informe de la presidenta Claudia Sheinbaum. El evento federal se realizará este sábado 19 de septiembre en la Plaza de la Mexicanidad en Ciudad Juárez. Habitantes del ejido Benito Juárez solicitaron formalmente la cancelación de concesiones otorgadas a empresas mineras en su territorio al advertir graves impactos ambientales y afectaciones a las fuentes de agua locales. Los ejidatarios denunciaron la sobreexplotación de los mantos acuíferos y la falta de consultas previas a las comunidades de la región. La Asamblea Comunitaria urgió a las autoridades federales a intervenir para proteger los recursos naturales de la zona. Está con nosotros nuestro compañero Roberto Álvarez. Vamos, permítame un segundo, nada más que. Roberto Álvarez, estamos escuchándote en vivo. ¿En dónde estás?
4: ¿Qué tal, Paulina? Buenos días. Mira, efectivamente estamos en la toma de una escuela primaria ubicada en la calle Ponce León y Pacheco. Y bueno, pues estamos aquí con los padres de familia, vamos a platicar con ellos para que nos comenten que pues cuál es el motivo precisamente de esta manifestación. Están afuera con algunas pancartas y vamos a platicar con ellos en la escuela primaria Independencia. Hola, buenos días. ¿Cuál es su nombre?
5: Yasmín Varela.
4: Ya, señora Yasmín, ¿qué es lo que está sucediendo el día de hoy aquí?
5: Buenos días, primero que nada. Sabes de que ya tenemos 11 años con una problemática de que siempre ha faltado un maestro. No han querido de la SEG ni de la SEP mandar pues un maestro de planta que porque no quieren soltar recursos. Tristemente nos quieren quitar cerrar un primer grado para tapar el hoyo, ponerlo en quinto cuando hay niños autistas, niños que tienen sombra y niños pues realmente con déficit de atención, con muchos problemas. Entonces, sí nos gustaría que nos dieran solución, pero ya en serio, porque nos tienen así ya de 11 años y no ha habido una solución concreta.
4: Ahorita la problemática en estos momentos es que les falta maestro, ¿para qué grado?
5: Quinto grado.
4: ¿Sería un maestro para niños con alguna una cuestión especial?
5: Y también en todos los grados hay niños, porque aquí de hecho tenemos apoyo de Israel, pero realmente pues se me hace muy injusto que nos quieran, pues como les comento, quitar un maestro de primero para ponerlo en quinto. Entonces te pondrían dos grupos de primero y no se me hace justo. No quieren pagar otro maestro ni mandar a alguien con plazas.

0: sector de plaza, no que nos digan que por un año, no, ya lo queremos aquí ya de plaza.
1: Que le, ahorita ya vienen las autoridades educativas o les han manifestado algo.
0: También ya llegaron, de hecho, aquí unos de las 6 y aquí vienen llegando otras personas aquí de este lado.
1: ¿Cuántos estudiantes son los que están aquí en esta primaria Independencia?
0: Son como 236 por ahí, más o menos.
1: Muchas gracias. Paulina, pues aquí están niños, están maestros, están aproximadamente, te podré decir, unos 40 niños aquí afuera del plantel, están unas 20 madres de familia, están llegando ya autoridades educativas y bueno, pues están en la espera de que ya les pongan un maestro federalizado de planta. Ellos tienen las pancartas, mira, les vamos a dar lectura algunas de ellas. Dicen: hagamos valer los derechos de nuestros hijos, maestros fijos, exigimos maestros con plazas para quinto A, exigimos que se respeten los derechos de los niños de la escuela primaria Independencia. Paulina, para que nos ubiquemos más o menos, estamos a unas 7 u 8 cuadras de la avenida 20 de Noviembre, estamos específicamente sobre la calle Ponce de León y justo con la avenida Pacheco.
2: Pues es lamentable que durante 11 años, dijo, ¿verdad? 11 años no hayan mandado a alguien de planta. Los niños que se encuentran ahí, ¿han dicho algo? ¿Se han, no sé, manifestado o algo así? También me interesa lo que mencionan los niños.
1: Los niños están ahorita pues con sus uniformes, sus mochilas, sus loncheras, están resguardados ahí con sus papás, están enfrente, están en la banqueta. A ver, pues vamos a preguntar a ver si nos dejan los papás platicar con los niños. Hola, buenos días, señor. Pues, Roberto Álvarez, de Super 92.5, ¿me dejaría? ¿Es su hijo?
0: Sí.
1: Me gustaría preguntarle cómo se siente sin clases. ¿Me permite? ¿Sí? ¿Cómo te llamas?
0: Sí.
1: Mateo. Oye, vas a salir en la radio, Mateo, ¿eh? ¿Ya estás listo para ser famoso? ¿Ya?
0: Ya.
1: Órale, va. Oye, Mateo, ¿en qué año estás?
0: En quinto.
1: ¿En quinto?
0: Quinto A.
1: Quinto A. ¿Y te gusta mucho venir a la escuela?
0: Pues no mucho, pero sí un poquito.
1: Un poquito. ¿Cuál materia es la que más te gusta?
0: La de español.
1: ¿Español? Oye, Mateo, y ahorita que llegaste a la escuela y viste que no ibas a tener clase, ¿qué pensaste?
0: Que pues iba a ser algo chido porque pues no íbamos a tener clases.
1: Ajá. Muy bien. Gracias, Mateo. Pues al final de cuentas el comentario de los niños, la inocencia, ellos claro, pues quieren convivir, quieren jugar, pero los padres sí son los que pues obviamente visualizan todo esto y dicen: nuestros hijos pagan la factura cuando llegan a la secundaria, estamos teniendo problemas precisamente porque no aprenden debidamente lo que deben de enseñarles ya en quinto grado.
2: Pues lamentable que los directivos, las personas que tienen esto a su cargo, no se hayan hecho, pues valga la redundancia, cargo desde antes. 11 años mencionaron, 11 años sin un profesor, una profesora de quinto grado, y la solución es entonces quitamos un grado, cerramos un grado para dárselo al otro. Pues no significa eso, al final de cuentas, pues el derecho a la educación es primero que nada en todo, y aún así no les prestaron atención hasta que los propios padres de familia empezaron a manifestarse.
1: Así es, Paulina. Bueno, pues los padres de familia, y fíjate, hay otra situación, hay muchos maestros que simplemente tampoco quieren llegar a una escuela donde el gobierno tarda a veces hasta un año en pagarles. Entonces, todos quieren garantías precisas, así es, todos quieren garantías de su trabajo y también de su educación.
2: Pues esa es otra también, Roberto, pues y de todas, hay muchísimos problemas alrededor. Uno de ellos es el pago, claro, sin embargo, pues eso se tenía que haber visto desde hace que más de 10 años, 11 años, repito, es que es increíble, 11 años sin un profesor, una profesora de planta, y hasta que se manifestaron los padres es cuando de repente empezaron a caer directivos de la Secretaría de Educación. Pues es lamentable que tengan que hacer eso los propios padres de familia para que sean, pues que les presten un poco de atención, un poco.
1: Así es, Paulina.

0: esperar qué es lo que dicen las autoridades educativas. Las personas que vienen bajando, que vienen subiendo por la Pacheco hacia la 20 de noviembre y tienen contemplar vuelta en la Ponce León, les recomendamos que se sigan derecho hasta buscar otra cuadra. Está cerrada la calle, ya se bloqueó precisamente la calle. Es unos momentos, hay vehículos que pues están impidiendo el paso, como un tema precisamente de exigencia a las autoridades. Así que vamos a estar al pendiente. Primaria Independencia, falta de maestro de quinto grado, un maestro federalizado, de acuerdo a lo que dicen las madres de familia, y pues son los estudiantes los que terminan pagando el costo, sobre todo cuando transitan al sexto año, ya prácticamente de ahí a la secundaria.
1: Pues muchísimas gracias, Roberto, seguimos al pendiente.
0: Gracias, Paulina, les vamos a enviar unas imágenes ahí a producción para que pues tengan contexto de un poco de lo que está sucediendo aquí.
1: Muy bien, pues las esperamos, nosotros seguimos con más información. La Junta Municipal de Agua y Saneamiento busca reducir costo de infraestructura para viviendas del bienestar en la frontera. Esta información la tiene Kevin de la Rosa.
2: La Junta Municipal de Agua y Saneamiento mantiene el análisis de distintas alternativas para dotar de infraestructura hidráulica los complejos habitacionales del programa Viviendas para el Bienestar en esta frontera. Debido a que la ubicación de los predios puede modificar de manera importante el costo de las obras necesarias para llevar agua a las nuevas casas. El director ejecutivo de la JAMAS, Alberto Paredes, explicó que actualmente se revisan alrededor de 5 predios autorizados junto con dependencias federales y estatales, ya que algunas de las opciones requieren inversiones cercanas a 300 millones de pesos, mientras que en otras la infraestructura podría representar entre 30 y 40 millones, por lo que se busca determinar dónde resulta más viable iniciar el proyecto.
3: Mira, estamos trabajando muy de la mano con las autoridades federales, con Agua, con AVI, Infonavit, y por el lado de nosotros está la COESBI, está la JACAS, nosotros trabajando, tenemos ya las opciones de terreno, hemos hecho varias propuestas, nosotros estamos con la disposición. El ofrecimiento inicial fue no cobrar los derechos, que es lo que hace la Junta, no cobrar ningún derecho, sin embargo las opciones de repente implican una inversión muy alta.
2: La dependencia planteó como parte de su participación no cobrar los derechos correspondientes a la conexión de los nuevos desarrollos, mientras que el resto de la inversión tendría que definirse entre las instituciones involucradas. De modo que actualmente se revisa de dónde podría obtenerse los recursos para las obras hidráulicas, además de las alternativas para la construcción de pozos y conexión con la infraestructura existente.
3: Estamos ahorita en la negociación de ver de dónde viene esa inversión, ¿verdad? Pero la acción de la gobernadora es trabajar, apoyar, y es lo que estamos haciendo. Mira, depende de la ubicación, hay varias ubicaciones, pero hemos visto algunas ubicaciones en donde la inversión se va, no sé, a 300 millones de pesos, y hemos visto otras en donde es menor, estamos hablando a lo mejor de 30, 40 millones de pesos. Es lo que estamos viendo con ellos, en dónde se va a iniciar y cómo se va a iniciar, y nosotros estamos a la mejor disposición.
2: Paredes señaló que las reuniones entre la JAMAS, la Comisión Estatal y Nacional de Vivienda, el Infonavit y organismos relacionados se mantienen de manera periódica para avanzar en la definición de los proyectos, ya que se ha señalado que el volumen requerido para los desarrollos se encuentra contemplado dentro de las acciones federales, por lo que los pendientes se concentran en definir la infraestructura, los costos y los mecanismos para llevar el servicio hasta los terrenos seleccionados.
3: Fíjate que no me gustaría politizar esto, porque esto es para tener a la gente, voy a politizar que dijo Morena, que dijo, nosotros estamos para ayudarlos, hemos puesto nuestra parte, acudimos a todas las reuniones y lo vamos a seguir haciendo. Como digo, hay una excelente coordinación y comunicación con todas las dependencias federales, igual por el lado estatal. Yo la verdad no creo que estemos oponiéndonos, al contrario, estamos tratando de ayudar y aportar ideas para que esto salga bien, ¿no?
2: Para Plataforma Informativa, Kevin de la Rosa.
1: Muchísimas gracias, Kevin, por tu información. Es momento de irnos a una breve pausa, quédese, hay más información.
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19: Menos de los 60 en adelante, pero lo ideal sería que nos empezáramos a preparar desde jóvenes, ¿verdad?
20: ¿Qué tan jóvenes?
19: Pues lo más jóvenes posibles, pero desde una mediana edad, ¿sí?
20: Hablamos de 40.
19: De 40, 50 años.
21: Las dos están en el círculo.
22: Sí.
21: ¿Cómo me puede, Evangelina, qué puede hablar, qué nos puede decir del círculo? ¿Cómo es?
22: Pues el círculo estamos organizadas en diferentes áreas, en el área de educación, en el área de recreación, de cuidado social y de derechos humanos. En el área de educación tenemos el curso, el ABC de envejecer, que es donde se les plantea desde el punto físico, emocional, mental, ¿verdad?, espiritual, cómo es el proceso que vamos teniendo al ir envejeciendo, ¿verdad? Entonces, es un curso de 6 semanas que dura hora y media cada semana, sesión semanal, y se da en la Casa del Círculo. Y ahí se forman los grupos, pues, donde tienes la convivencia con personas que tenemos, pues, los mismos necesidades.

0: Es verdad, la misma problemática, todo, ¿verdad? Esa es una parte fuerte del círculo. Sí. Ya han estado en ese curso pues cientos de personas, ya se da también en parroquias.
1: Y cuando salen, ¿qué diferencia hay? ¿Qué les dicen que hay de diferencia en sus vidas una vez antes de entrar y cuando salen de este curso en específico?
0: Pues mire, lo que sucede es que se va tomando conciencia, ¿verdad? Se va de la realidad, de lo que necesitamos mejorar, tanto físicamente o de nuestras emociones, y de que todavía nos queda un camino, ¿verdad? Un camino por recorrer, y se hace un plan para ese camino que inicia desde ya, ¿verdad? Y cómo podemos ir mejorando en todas las áreas, y si hay cambios, si hay.
1: ¿Uno de esos cambios qué podría decir?
0: Pues más conciencia, por ejemplo, de hacer ejercicio, de alimentarse mejor, ¿verdad? De también en la vida espiritual, ¿verdad? De ir caminando pues hacia lo que nos va dejando, que ya pues bueno, no sabemos cuándo, ¿verdad? Pero ay, para allá vamos, ¿verdad? Tarde que temprano.
1: Uno de los temas centrales es invitar a el baile anual que han llamado La Vida Es Mejor Bailando. ¿Cuándo es? ¿Cuánto cuesta?
2: Muy bien. Esta es nuestra actividad, ahora sí que para recaudatoria, pues es la mayor actividad que tenemos. Pero aparte de recaudatoria, pues el objetivo es también la socialización, pues que la gente se divierta, ¿verdad? Porque generalmente acuden, la mayoría son personas mayores, pero para todos es un ambiente muy agradable, de veras. Es el día 16 de octubre, viernes 16 de octubre, de 8 a 1, $400 el boleto, con el grupo Soul de Camargo, y es aquí, está cerca de aquí, aquí en el Salón Toscana, atrás de, sí, en la ciudad de Chihuahua, aquí es el baile. Y las mesas son de 10 personas, pero no necesariamente se tiene que comprar los 10 boletos, ¿verdad? No, pues los que quieras, y ahí se van acomodando las mesas. Pueden llevar la botana que quieran, botana fría, obviamente. Las bebidas, sí, esas corren a cargo del salón. Sí, entonces. $400.
1: $400 por persona. Regresando un poquito al tema del envejecimiento, cuando se está joven, porque ya no estoy joven, cuando se está joven uno piensa que, bueno, todavía falta mucho, ¿verdad? Pero llega un momento en tu adultez en donde dices, oye, yo ya voy para allá, o sea, para el envejecimiento. ¿Qué es lo primero que recomiendan a una persona que, pues si bien ya no está joven, que es antes de los 30, pero que ya pasa a los 35, los 40, ¿qué les recomiendan hacer a estas personas para que el envejecer no sea difícil? Porque hay personas con una vida sedentaria en donde para los 40, ya ni siquiera vamos a decir de edad más adulta, sino desde los 40 ya tienen dificultades para moverse. ¿Qué les recomiendan?
2: Bueno, yo creo que ahorita tocas un punto ahí, el sedentarismo, yo creo que es el mal de nuestra sociedad, porque ya hasta los niños, ¿verdad? Por la tecnología, por lo que sea. Entonces, yo creo que lo importante es que vayas construyendo un proyecto de vida, desde joven, que visibilice ese punto, ¿no? De que vas a llegar a la vejez. Lo que pasa es que cuando uno está joven, lo ve tan lejano, así como que, pero llega, ¿sí? Entonces, entre mejor preparados estemos, y un proyecto de vida es lo ideal, porque en un proyecto de vida tú vas a estar, o sea, si terminas un trabajo, mira, la mayoría de la gente cuando se jubila, es así como que, ahí ya, te jubilaste de la vida, y no, ¿verdad? Exactamente, y en tu casa, sobre todo las personas mayores ahorita que están en casa, cuidando nietos, nomás, y es una vida como, exactamente, y entonces no hay un proyecto de vida más allá, y créanme que esta etapa es muy productiva, es muy agradable si tiene uno un proyecto de vida.
1: ¿Cómo podemos hacer un proyecto de vida? ¿Y desde qué edad recomiendan también tener un proyecto de vida?
0: Pues

0: como dice ahorita Tony, ¿verdad? Pues desde de los 40, 45, 50, ¿verdad? Empezar a conocer, empezar a ver que cómo va tu salud, ¿verdad? O sea, cómo, si tienes algún problema, ¿verdad? Pues estarte a atenderte, ¿verdad? Yo creo que eso es así como bien importante, que de repente dices, no, pues se va a pasar, ¿verdad? O no le da uno tanta importancia a lo que, a los padecimientos pequeños, por así decirlo, ¿verdad? Pero yo creo que sí hay que atenderlos, ¿verdad? Haciendo algo, ¿verdad? O sea, el proyecto de vida que comentaba Tony, hacer el proyecto de vida y ir viendo que todavía podemos hacer muchísimas cosas, ¿verdad? En el círculo, por ejemplo, tenemos en el área de recreación, tenemos un grupo de lectura, un cineclub, una rondalla, un grupo de teatro. O sea, es ver todo lo que podemos hacer, ¿verdad? Bueno, ahí recreativamente, ¿verdad? Y también, pues, devolver algo a la comunidad en apoyo social, ¿verdad? Uh-huh. En el cuidado social.
1: En esto de cuidados sociales, algo que me llamó mucho la atención, dicen que tienen apoyos cuidadores primarios de enfermos con Alzheimer a través de talleres. ¿Cómo es esto?
2: Sí, bueno, este es un taller que inició hace unos meses y ahorita a las demencias, o llámese Alzheimer o cualquier demencia, pues hay muchísima gente y cada día hay más. Y entonces ahorita la problemática es que los cuidadores son familiares, por eso se llaman cuidadores primarios, que no están preparados, pero pues que tienen que hacerlo, ¿verdad? Entonces la carga es de veras enorme para los cuidadores y generalmente es una sola persona, aunque la familia sea grande, es una sola persona. Entonces creamos estos talleres de apoyo precisamente para apoyar, valga la redundancia, a los cuidadores. Sí, son talleres, también son 6 sesiones, una por semana, y está coordinado ahorita por un geriatra. Sí, un geriatra, también está una neuróloga, una servidora y la coordinadora del círculo, Magali Barraza.
1: Pues sí, son bastantes personas. Antes de que se nos acabe el tiempo, por favor, díganos en dónde las podemos encontrar. Y de nuevo, a la invitación a La Vida es Mejor Bailando.
0: Sí, bueno, mire, tenemos nuestra ubicación, el círculo está en la calle Antonio Plaza, 2205, en la colonia Linz, atrás del Seminario Mayor, exactamente. Y tenemos una página en Facebook, a nombre del Círculo de Gerontología, ahí está la información de nosotros. Y tenemos pues 2 teléfonos, ¿verdad? Es el 614-424-9922 y de WhatsApp 614-133-8858. Ahí estamos a sus órdenes.
2: ¿De nuevo? Para la invitación, pues la verdad, anímense, no es para personas mayores, nada más, no, al contrario, pero créanme que es un ambiente súper agradable, la música es para bailar, es muy, muy, muy agradable, pero el ambiente en sí, de veras, yo los invito, dense una vuelta, parejas jóvenes, adultas, de la edad que sean, incluso han ido niños, sí, nietos. Y entonces el ambiente es súper familiar y pues queremos invitarlos porque la verdad hay muy pocos espacios de este tipo, ¿sí? La música ya no es tan bailable. Sí.
1: Un bazar.
2: Ah, exactamente. También tenemos un bazar en la próxima semana, el próximo fin de semana, 26 y 27, ahí en la dirección que les dimos en la Casa del Círculo. Hay de todo, ¿verdad? Tenemos de todo. También recibimos donativos, por supuesto, para el bazar. Entonces los invitamos al bazar sábado todo el día y domingo por la mañana.
1: Pues muchísimas gracias, Tony Molina y Evelina Pérez de el Círculo Gerontológico de Chihuahua AC. Nosotros nos vamos rápidamente a una pausa y regresamos con más información.
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9: Vamos a llamarlo así. 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Yo soy Paulina Domínguez, a nombre de mi compañero Roberto Álvarez. 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
2: Hola, ¿cómo estamos? Buenos días. Buenos días, ya jueves 17 de septiembre. Oye, cumples años el día de hoy. Pues es el momento, márcanos a cabina 648-46-205-27-209-60. Oye, los mensajitos de WhatsApp 648-100-0040 y en el 100-0060. Hoy te felicitamos. Tienes la oportunidad de un pastel de los amigos de Panadería y Pastelería Regia. Por aquí en un mensajito, déjeme. Dice, buenos días, me puede felicitar al niño Eidan Tadeo Calvillo García, hoy está cumpliendo 3 añitos, ahí de sus tíos, abuelos, Mague y Javier, también de sus primos Brenda y Ángel. Órale, pues felicidades, Eidan Tadeo, eres el número 2 para el sorteo, ¿eh? Vamos por una llamadita, buenos días.
3: Buenos días.
2: Buenos días.
3: Oiga, para felicitar a la señora Bertalicia Sarcido Barajas.
2: Berta.
3: Alicia.
2: Salcido. Salcido, ¿qué? Barajas, me dijo.
3: Barajas, sí.
2: Sí, ok. ¿Quién le felicita, oiga?
3: De parte de su hermana y de toda la familia.
2: Ah, pues muchas felicidades. Bertalicia, número 3. ¿Sale?
3: Ok, gracias.
2: Hasta luego, felicidades.

0: Oye, la felicitación ahí para Emma Guerrero Pérez. Hoy cumpliendo años, ¿eh? ¿Un año? Aquí me dejaron el mensajito. Emma Guerrero Pérez, muchas felicidades. Número uno, ¿eh? Para la oportunidad también del pastel. Aidan Tadeo Calvillo, 3 añitos, felicidades. Y Berta Alicia Salcido Barajas, ¿verdad? Son las personas que hasta el momento ya las tenemos por aquí registradas para este pastel riquísimo de Panadería y Pastelería Regia. Buenos días.
1: Buenos días.
0: Buenos días.
1: Oiga, para felicitar a su esposo que está cumpliendo años.
0: Dile, ¿cómo se llama?
1: Isidro Contreras Hernández.
0: Isidro Contreras Hernández.
1: Hernández.
0: Ándele, pues felicidades a
1: su esposa, a sus hijos y sus nietos.
0: Muchas felicidades. Número 4, ¿eh?
1: Muchas gracias, buen día.
0: Hasta luego, que estén bien y felicidades, señor Isidro Contreras Hernández. Oiga, déjeme, voy a la pausa comercial, vamos al corte. Venimos bien rapidito, con más de Pasteleando con Armando y los amigos de Panadería y Pastelería Rey.
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0: Oye, por aquí el mensajito dice para felicitar al niño.
1: Venimos todos.
0: Elian Matías Gabaldón Lara, que está cumpliendo su primer añito. Muchas felicidades. Le felicitan sus papás y también su hermano, que le quieren mucho. Así que, Elian Matías, eres el número 8, ¿eh? Para el sorteo del pastel. Zaira Iracema Leiva Prieto también hoy está cumpliendo años. Muchas felicidades para ella. Zaira Iracema le está felicitando. Sus hijos Kevin, Marlene, Melissa, Sarita y Fernanda le están deseando todo lo mejor. Zaira Iracema, muchas felicidades. Número 7 para la oportunidad también del pastel. Sandra Grado Barajas, también hoy cumpleaños. Su amiga Mari le felicita, Sandra. Es la número 6. Muchas felicidades. Joana González Chávez también está hoy cumpliendo años. La familia le felicita, Joana, que será la número 5 para la oportunidad del pastel. 9 de la mañana, 17 minutos ya, 9:17. Buenos días.
2: Buenos días.
0: Buenos días.
2: Para felicitar a la señora Teresa Socorro Tapia Lara, que está de manteles largos.
0: Ándele, señora Teresa Socorro
2: Tapia
0: Lara. Muy bien, ¿quién le felicita?
2: Su amiga Lupita.
0: Amiga Lupita, pues muchas felicidades para la señora Teresa. Número 9, ¿eh? Para el sorteo.
2: Muy bien, gracias.
0: Ándele, hasta luego, felicidades. Ahí quedó la felicitación también para la señora Teresa.

Esa Socorro Tapia Lara, es la número 9. Felicidades ahí su amiga Lupita. Hoy le felicita y le está deseando pues un cumpleaños muy bonito. Maravilloso. Claro que sí. Oye, saludamos también a quien lleve el nombre el día de hoy, quien se llame Columba. Quien lleve el nombre de Camelia. La mañana. Oye, Lamberto. También que se llame Lamberto. Una felicitación, para ellos. Hoy, en este 17 de septiembre, están ustedes celebrando a su santo, felicidades.

Por aquí el mensajito dice, para felicitar al niño Elian Matías Gabaldón Lara, que hoy está cumpliendo su primer añito, y hoy le felicitan sus abuelitos y tías. Elian, muchísimas felicidades, su primer año. Ya lo tengo, ya lo tengo. A Elian, que es el número 8. Muchos años, mucha salud para Elian.

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0: hay tiempo, todavía tenemos tiempo. 9 de la mañana con 21 minutos, 9 con 21.
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0: Felicite a, al familiar que hoy está cumpliendo años, al amigo, ahí el compañero de trabajo. Felicítelo, hoy tienen la oportunidad de llevarse este pastel para celebrar el cumpleaños, ¿verdad? Ahí en compañía de, pues, de la familia o de los amigos. Dependiendo donde ande, ¿verdad? Bueno, nuestra línea está completamente disponible. 648-46-205-27-209-60. Nuestras líneas aquí en cabina a través del mensajito de WhatsApp. 648-100-0040 y en el 100-0060. Por aquí en mensajito me dice, buenos días. Para felicitar a José Adrián Olivas. Olivas. Hoy está cumpliendo años ahí de su esposa y también sus hijas, que le quieren mucho. José Adrián Olivas, felicidades, eres el número 10.

Oye, saluditos ahí para, dice, Dora Isela Lara Mendoza. Hoy está cumpliendo años y le están felicitando sus compañeras. Sobre todo lleno de dicha. Felicidad. Dale, pues el saludito para ella, Dora Isela, que será la número 11.

0: Oye, pues 9:24 ya, 9:24, 11. 11 cumpleañeros, ya están en la tómbola, ¿eh? Suerte. Y felicidades. Hoy se va a llevar el pastel a alguno de ustedes.
1: De maravilla, que Dios te lleve por buen camino. Deseamos todos sinceramente.
0: Buenos días.
2: Buenos días,
0: Armando,
2: para dedicarle a Armando Sáenz Velázquez, que hoy está cumpliendo años.
0: Armando Sáenz Velázquez.
2: Velázquez.
0: Sí. Muy bien, ¿quién le felicita?
2: Lo felicita la abuelita de su esposa y toda su familia.
0: Muchas felicidades, Armando Sáenz Velázquez, número 12 para el sorteo, ¿eh?
2: Sí, muchísimas gracias, Armando.
0: Hasta luego. Bonito día. Igualmente, hasta luego y felicidades. Armando Sáenz Velázquez, hoy cumpleaños, esposa, hijos, familia, abuelitos, todo el mundo le felicita el día de hoy, ¿eh?

Oye, entonces déjeme felicitamos a Emma Guerrero Pérez, hoy cumpliendo años, le felicitan sus papás. Emma, muchas felicidades, un añito, ¿verdad? Según veo aquí. Muchas felicidades. También felicitamos a Aidan Tadeo Calvillo García, que cumple 3 años el día de hoy. Aidan, felicidades también para Bertalicia Salcido Barajas, que el día de hoy está llegando a sus 60 años. Muchas felicidades. Ahí su hermana María del Carmen también le está felicitando, ¿verdad? Muchas felicidades. También el saludito para Isidro Contreras Hernández, que le felicitan su esposa y hijos y familia. Isidro, felicidades. Joana González Chávez, también la familia le está felicitando. El saludito de felicitación también para Sandra Grado Barajas, su amiga Mari le felicita. Zaira Iracema Leiva Prieto, hoy también cumpliendo años, sus hijos Kevin, Marlene, Melisa, Sarita y Fernanda le están felicitando. Elian Matías Gabaldón Lara está cumpliendo un añito. También muchísimas felicidades, ahí la familia y sus papás le están felicitando. Elian Matías, felicidades. También para la señora Teresa Socorro Tapia Lara, hoy está cumpliendo años, su amiga Lupita, señora Teresa le está felicitando. También el saludito para José Adrián Olivas Olivas.

0: Chivas, cumpliendo años el día de hoy, y su esposa, hijas, le felicitan. José Adrián, también para usted la felicitación. Dora Isela, Lara Mendoza, también cumple años y sus compañeras ahí le felicitan. Dora Isela, muchas felicidades, que se la pase también de lo mejor, de lo mejor. El tocayo Armando Sáenz Velázquez, hoy está de manteles largos también. Muchas felicidades, toda la familia, esposa e hijos, todos hoy le están felicitando. Tocayo Armando Sáenz Velázquez, muchas felicidades. Número 12 será él, ¿verdad? ¿Quiénes son 12 los cumpleañeros que tenemos ahí en la tómbola? 9 con 28, suerte. 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Perfecto, estaba lloviendo mensajitos, ya los tenemos a todos. Suerte. Vámonos con el primer eliminado, son 12. Ándele, son dos los eliminados. Ahí viene el primero. Fíjate que estoy viendo que llegaron mensajitos, déjame los checo. Todavía no sacaba yo ningún numerito, pero no, nada que ver. Nada que ver. Perfecto. Vámonos por el primer eliminado del día 17 de septiembre. Aquí viene el primer eliminado y salió el número uno. El uno, Emma Guerrero Pérez, que cumple su primer añito, creo, es lo que veo por ahí, ¿verdad? No entiendo muy bien. Sus papás le felicitan. Emma Guerrero Pérez, muchas felicidades. No tuvo suerte para el pastel, pero que se la pase de lo mejor, ¿eh? Hoy en su cumple. Aquí está otro numerito eliminado, es el 9. El 9, que es la señora Teresa Socorro Tapia Lara, que le felicita a su amiga Lupita. No tuvo suerte tampoco, señora Teresa Socorro Tapia Lara, que creo yo, me quiero imaginar que su amiga Lupita hoy le va a celebrar su cumpleaños, claro que sí, y llegará con pastel, ¿verdad? Entonces, amiga Lupita, la recomendación ahí de Panadería y Pastelería Regia, ¿eh? Para el pastel de su amiga, la señora Teresa. Ándele, este es el ganador, suerte, este es el ganador, ya lo tengo, y es el número 10. Ahí está el número 10, ¿quién se registró? Aquí checando la lista. Se registró José Adrián Olivas. Olivas. Él se lleva el pastel el día de hoy, así que pues ya tengo la llamadita. Vamos por ella rapidísimo. Buenos días.
1: Buenos días.
0: Buenos días.
1: Soy la que apuntó a José Adrián.
0: José Adrián, ándele, pues muchas felicidades. Le encargo, por favor, la credencial de lector de José Adrián. Aquí en oficina se la van a pedir, ¿eh?
1: Ok, gracias.
0: Ándele, hasta luego y felicidades. Puede venir desde ahorita hasta las 4 de la tarde, ¿eh? A ver que hoy es día. Nada más tráigase la credencial de lector ahí de José Adrián Olivas Olivas, afortunado ganador del pastel de este día 17 de septiembre. Ahí va, fíjate. Tu santo te encuentra. Hombre, te digo que... te digo que ya no sé si son los años que uno tiene, pero pues los días pasan bien rápido, tú, los meses. El año, santo Dios. Ay, ay, ay. Oye, vámonos a la pausa comercial. Déjeme le digo que a nombre de los amigos de Panadería y Pastelería Regia y de todos los que estamos por aquí en la radio, a usted cumpleañero de este día 17, pues una felicitación. Quien esté celebrando cualquier otra cosa de igual manera, pásesela bien padre, bien bonito, ¿eh? Mañana venimos con un pastel más. Ahorita déjeme voy a la pausa. Ahí venimos.
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El grupo Límite se llama esta vez con la güerita de las trencitas, ¿verdad? Y el bailecito que se aventaba por ahí en sus shows. Claro que sí. Vámonos con esta rolita, se llama Ex de Verdad. Banda Los Recoditos, 9:39, 27 grados, 38 la máxima para este día caluroso igual.

verdad, ex de verdad, con banda Los Recoditos. 18 minutos a las 10 de la mañana ya, 18 y serán las 10 a través de la grandota 97.5. Esta rolita se llama Cambiando el Destino con Magneto. Una rolita de los, ¿qué? 90, 93, por allá. ¿Recuerdan cuando esta agrupación estuvo por aquí en Camargo, verdad? Por ahí en un salón de una discoteca. ¡Ufa! Se llama Cambiando el Destino, es Magneto. Es Magneto a través de la grandota 97.5. 19, 18 a las 10 ya. 18 a las 10.

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Oye, la rolita se llama ¿Cómo estás tú? Con el grupo de Liberación. Claro, a través de la Grandota 97.5. Y ya nos vamos. Viene Ivana por aquí a cabina. En este jueves 17 de septiembre. Bonito, bonito jueves, ¿eh? Para todos ustedes. La rolita se llama Échame a mí la culpa. Y él es Luis Miguel. Nos vemos.

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muy buenos días. Éale, baby, wow, dijo Karol G con su nuevo sencillo. Oye, pues ya estamos aquí en la cabina de La Grandota 97.5, muy contenta, muy feliz de estar un día más contigo, acompañándote en esta mañanita agradable, soleada, mucho sol. Oye, 10 de la mañana con 7 minutitos aquí en la ciudad de Camargo, Chihuahua. Saluda la voz de Ivana Acosta. Ya volví. Ah, claro que sí. Oye, un poquitito de viento estoy viendo por aquí. Vamos a checar la temperatura. Vamos a, pues, a ver cómo va a estar el día de hoy. Temperatura de 27 grados, una máxima de 38, como lo dije el día de ayer. Mucho calor. Tomar mucha agüita. Hidratarnos bien. Pero agüita, por favor, no otra cosa. Una mínima de 20 grados para más nochecita, claro que sí. Déjame checar el viento. Vamos a checar el viento. Unas ráfagas de viento de 27 kilómetros por hora. Sí, sí, por ahí. Te va a soltar. Oye, pues acompañándote hasta las 11 de la mañana para que te comuniques ya en este instante conmigo a los números de cabina 46209-60 y 46205-27, 100-0040 y 100-0060, los números de WhatsApp. Dátela, you know. Oye, vámonos con algo de Ramón Ayala. ¡Ay! Hay unos ojos, tú dirás.

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0: Oye, pues ahí quedó esto de los Cumbia Kings con la canción Fuego. Es de la mañana con 21 minutitos. Oye, saludos a la gente que nos está escuchando en la colonia Lagunita. También en el corazón comercial, nada más y nada menos que en Colonia Centro. El tremendísimo de Félix Porras. ¡Ese! Saludotes bien especiales al señor Meni en Rancho Los Cuates. Nos está pidiendo Por Debajo del Agua. Con Raúl Hernández, claro que sí. Oye, déjame platicarte, déjame comentarte que ahorita nos vamos a estar sintonizando nada más y nada menos que en Interceramic. Así es.
1: Que yo vine con todo.
0: Que no dejes de sintonizar la 97.5. Por ahí me contaron muchas cosas. Qué sorpresas. Qué surprise. Oye, vámonos con más música. Vámonos con algo de Grupo Supremo junto con Grupo Sexta Edición. El tema Bachata Rosa.

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Oye, pues acabamos de escuchar esto de Banda Machos con el tema Dime Ven. Es de la mañana con 35 minutos. Oye, saludos al tremendo de Beto Pavón, que hoy amaneció muy cumbiandero el señor, solicitándonos algo de Sonora Escándalo. A la señora Chalía, ¿verdad? Con algo de norteños. De hecho, aquí ya la tengo más que lista, más que preparada para irnos rapidísimo con sus canciones. Oye, pues vámonos rápido con el tema Ven a mi Mundo.

mañana con 42 minutos. Oye, hay que agarrarnos, pero fuertísimo, porque el 2026 ya está entrando en la recta final. Nos quedan únicamente 3 meses. 3 meses para despedir este año. ¿En qué momento se nos fue tan rápido? Punto de decirle bye bye al 2026 y darle la bienvenida al año 2027. Oh my God. Oye, pues vamos avanzando rapidito. Le quiero mandar un saludo a Vladi Manríquez, que ahorita se encuentra por ahí trabajando, el señor por ahí en el tráiler. Imagínense. Escuchando la 97.5. Saludotes bien especiales. Oye, pues vámonos con esto de Sonido Master, el último beso.

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0: Es, ayer íbamos a venir, pero no, andaban dando mucho el grito de ellas también. Y dijimos, bueno, pues vamos hasta el jueves. Pero la novedad en este control remoto es que después de años, siglos de ausencia, se reincorpora también en los controles remotos la tremendísima Ivana, Ivana Acosta. Así que la saludo con muchísimo gusto. Ivaniux, bienvenida.
1: Chito Márquez, muy buenos días. Buenos días a todo su público, porque estamos en Chitoca Turrola. Entonces,

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1: 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Y claro que no, son precios muy, muy accesibles.
0: Exacto. Bien, Ivana, bien. Regresaste bien. Venías informada, eso me da gusto.
1: Claro.
0: Oye, vamos allá con el tremendísimo de Juan Pablo, a quien saludo con muchísimo gusto. Ya casi el final, ¿verdad? Pero lo saludamos al tremendísimo Juan Pablo. La neta, me haces mucha falta.
1: Ahora le tocó estar en cabina.
0: Sí, sí, sí. Y bueno, por supuesto, aquí saludando a Abril, que anda con todo Abril, ¿eh?
1: Sí, ahí anda grabando.
0: Anda, sí, haciendo todo, tomas espectaculares.
1: De calidad.
0: Ponle que la historia no estuvo tan buena, pero estuvo bien. ¿Por qué? Pues véala.
1: Sí, sí estuvo.
0: Entre a las redes sociales y usted sabrá por qué le decimos o por qué yo menciono eso.
1: Sí, ¿por qué? Pero no.
0: ¿Tú qué, piensas que estuvo bien?
1: Sí, claro, muy buena y todo, la historia.
0: Sí.
1: Sí, claro.
0: ¿Se grabaron cosas buenas? Cosas...
1: Sí.
0: ¿Sí?
1: Sí.
0: Ok, bueno, véalo, páselo usted a ver ahí en las redes sociales y luego ya comenten.
1: Instagram, Facebook. Y todas las redes sociales, TikTok, YouTube, todo.
0: Te voy a dar un consejo, ¿eh?
1: A ver.
0: Ya los que somos señores, así como tú y yo, ya usamos más Facebook, así, hija.
1: No, ya
0: Vete acostumbrando al TikTok, al Instagram.
1: Incorporando.
0: Sí, sí, sí. Y decir,
1: voy al Facebook.
0: De bolón ping pong.
1: De bolón ping pong.
0: Sí, o sea, ya tienes que ir actualizando también tú.
1: Es verdad.
0: Sí.
1: Poco a poco.
0: Poco a poco. Dios mediante. Vamos allá, cabina, con el tremendo de Juan Pablo. Y ahorita les platicamos todas las promociones, porque son varias, ¿eh? 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
1: Oye, pues ya estamos de regreso. Bien, gracias. Ahí al tremendísimo de Juan Pablo. 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
0: aparte,
1: cuando entras.
0: Lo primerito.
1: Sí, entras y dices tú, vienes como que del infierno y lo dices, oh, llegué a la gloria.
0: A la gloria.
1: Sí, sí, sí, porque luego se nota el cambio del solezote, sí, y el calor. Y luego entras aquí en Interceramic y dices,
0: muy fresco.
1: Sí, rico, rico.
0: A gusto.
1: Y el olor.
0: Profundo, el olor.
1: 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Muy característico de aquí de Interceramic. Llegas, huele súper rico, a limpio, a gente que sí se baña, gente que sí tiene así como que la disposición de tener todo bien limpiecito.
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1: 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Saludos a Juanito. Pero de todos modos, si no es por la Palm Inter, es por la Centenario.
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1: 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Para que usted los pueda. No como en la radio, oye.
0: Ay,
1: ahora
0: no, ya sé.
1: En esta semana, ¿cómo hemos batallado en el estacionamiento?
0: ¿A poco sí?
1: Sí, después de que se reintegran y luego van y entorpecen ahí el...
0: Cada quien tiene su estacionamiento en la radio, déjeme decirle, ¿eh?
1: Sí, los que pagamos, ¿verdad? Ay, pero los que no han pagado, ¿verdad? Es, o sea, es un abuso.
0: Mire.

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0: No, es verdad.
1: No, sí se desacostumbra uno. Saliendo de vacaciones una semana, se desacostumbra. Imagínese 3 meses.
0: Sí. Fíjate, yo cuando regresé, casi prácticamente de vacaciones, llegué aquí, me reincorporo, y luego al día siguiente o los 2 días teníamos control remoto en Interceramic. Nomás vine a ser juzgado y criticado. Porque luego me dijeron, alguien es bien quemado, alguien es bien negro.
1: Ay,
0: y
1: yo, sí.
0: Así, pues sí, la verdad.
1: Andaba a la playa.
0: Así si nos quiere. Deja la playa. Así me lo dijeron, te lo juro.

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Esta comunidad cristiana que representa la Iglesia de Dios, os pregunto, si alguien tiene un impedimento para que esta unión se realice, que lo diga ahora o que calle para siempre. En la

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1: Oye, pues ya estamos nuevamente de regreso acá desde Interceramic. Oye, y lo que también nos faltaba mencionar, justamente nos acabamos de dar cuenta otra vez, porque ya íbamos como que el plan a platicar aquí con Yanira, pero ya está en su capacitación, de esas que tienen bien seguidas, así como los...
2: No.
1: Así como sus compañeras,
2: sí.
1: ¿Verdad? O sea, de aquí de Interceramic, donde, bueno, están en una preparación constante, la verdad, para darle a usted un mejor servicio. Y es que no hay cosa que usted les pregunte de aquí de Interceramic y que ellas desconozcan. O sea, todos saben. ¿En serio? O sea, me sorprende.
2: Todos saben. Y es que, como lo dice usted, están constantemente en capacitación. A veces venimos a controles remoto y está una compañera en una junta o están en capacitaciones. Y aparte también les ponen exámenes. Ajá. Los tienen que pasar, o sea...
1: Si no, imagínate si Tony se atreviera a hacer los exámenes.
2: No. Ojalá no nos esté escuchando.
1: Estaría en automático todo el día la radio. No, no es cierto. También.

0: quiera. Porque si viene y dice, bueno, yo quiero este espejo, pero dime, ¿qué tiene este espejo? Ellos le van a saber decir todo, es más, hasta dónde fue realizado, a cuántos grados Celsius o Fahrenheit, y de todo, de todo, de todo le van a saber decir precisamente, ¿verdad?, de qué se trata, cómo funciona y todo ello.
1: No, y aparte, Chito, por ejemplo, como usted lo estaba comentando, hay diferentes espejos y pues diferentes diseños. Si usted dice, yo quiero este espejo, pues obviamente la gente no lo está mirando, ¿verdad?
0: Pero, volteo.
1: Ya sé, sí, pero nada más, Chito. Si yo quiero este espejo, pero no quiero el diseño que tiene, ¿cómo lo puedo rediseñar, verdad? Entonces aquí las chicas la van a ayudar en cómo ese espejo se puede ver diferente en su baño, cómo está su baño también, porque tiene que ver mucho la forma de su baño y así. Entonces, pues aquí usted no se preocupe para nada, que aquí la gente le ayuda.
0: Sí, es que mire, ahorita Ivana es como que muy reiterativa en este punto, porque es una realidad. Es decir, usted ya tiene su baño, por ejemplo, sí, ¿verdad? El

0: traes la idea.
1: Quiero mi baño igual al baño de mi vecino.
0: Ándale, y ya traes la idea, ¿no? Pero cuando llegas aquí, ves el material y dices, bueno, esta cerámica era como la que tenía aquí el baño. Así tendrá que verse mi baño. 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

0: que salimos aquí con deudas. Y luego, ya usted lo va a ver, ¿verdad? Ya en el diseño, en la computadora, en la lab, lo puede ver, o en la tablet, va a ver el diseño. Y se puede inclusive enamorar de otro diseño muy diferente al que traía en su mente.
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0: 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Y estoy hablando que fácil, es más, Alexis todavía no estaba ni en mi mente, yo creo. Entonces, estamos hablando al menos de 10 años. 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
0: 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O sea, a esa magnitud de promociones.
1: No hay nada de diferencia.
0: ¿En serio? Entonces, wow. Porque sí lo recuerdo perfectamente. Entonces, imagínate nada más.
1: Sí.
0: 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Entonces, son 10 pesos de diferencia. Y te digo, al menos Alexis como que tal no me daba la lata que me da actualmente. Y ya ahorita, no, es que ya con Menchito lo vas a conocer, ¿verdad? Ya vas a ir sabiendo de qué se trata este rollo. Que te va a pensar que sí se llama así. Bueno, yo le digo así jugando.
1: Un señor tan
0: dulce. Sí, bueno. 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
1: 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Muñoz. No, no es cierto. No, pero
0: volviste con todo, ¿eh? O sea, a todos ya nos dijiste nuestras verdades de todo lo que nos andas extrañando. Ya menciona. 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
1: Ay, no. 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
0: Ay, ¿y tú
1: rematé? Rematé.
0: ¿Tú no sabías de cuál Antonio estaba hablando yo?
1: No, yo tampoco, hay muchos.
0: Sí, dijiste el apellido.
1: Ah, pero hay muchos.
0: Bueno, el caso es de que sí, es verdad. 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
1: Sí, muy a gusto.
0: O sea, por todo comisión. Y luego, aparte, horarios flexibles, los permisos, el conocimiento que tienen, y luego la habilidad de crecimiento que pueden tener. 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
1: Exacto.
0: ¿No? O sea, empezó desde las ventas, luego fue creciendo, luego fue la gerente de aquí de la empresa de Camargo. 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Imagínate, o sea, hay una...
1: Uno va creciendo.
0: Bueno, hija, tú ya te quedaste así. O sea, tú no te emociones, tu crecimiento no vas a tener. Bueno, en estatura.
1: Ay, no.
0: En estatura no, pero en crecimiento maternal, espero que lo tengas. 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
1: Ay,

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1: Así que esto fue todo.
0: Sí, ya nos vamos. Nosotros ya nos vamos porque todavía tenemos que grabar acá
1: contenido para redes sociales.
0: En friega, loca. Es que ahora
1: y también para que conozca, para la gente que nos sigue a través de las redes sociales, pues se cheque, se dé su taco de ojo, ¿verdad?
0: Sí, con porque un chico vamos más. A grabar tú y yo. O sea,
1: pues sí, ¿verdad?
0: Ya, Bueno.
1: Bueno, ya caí.
0: Vean el video. Vean el video. Nos referíamos a la cerámica.
1: Sí, exactamente. A los espejos, sí. A los pisos. Y
0: no,
1: todo.
0: Ahí sí, ¿eh? Ahí sí te vas a dar un tacote.
1: Sí, claro.
0: La neta te enamora. O sea, llegas, te enamora. Y eso que no podemos subir en el contenido, cómo huele, la temperatura. Sí, ¿no? Imagínate que tú abrieras el video y luego, ¡pum! Empezar.
1: Huele bien fresco. Sí, claro.
0: Eras, oh, tienen el.
1: Que se sienta como lo estamos sintiendo nosotros. Sí. Qué padrísimo.
0: Estaría muy bien. Entonces.

0: visto, ya están arriba, ¿eh? Faltan todavía ahí unos poquitos por subir, pero los que estuvieron ahí cotorreando, interactuando,
1: jugando,
0: con Jair, sí, con Juan Pablo, con un servidor, bueno, pues ya se pueden encontrar ahí en las redes sociales de La Grandota, ya están los videos arriba, ¿eh?
1: Para que vayan, lo compartan, le den like, me divierte, me encanta, lo que ustedes quieran, pero compártanlo también para que llegue a más gente.
0: Sí, ya cuando sean...

0: que mientras no se duerma Nenchito, pues no puedes ir.
1: Sí, ya. Ya no puedo. Pero bueno, ¿verdad?
0: A lo mejor algún día ya van a andar ahí con
1: nosotros. Al rato salen los videos.

0: No, Tony, espérate.
1: Ah, es Tony.
0: Sí, sí, sí. Ahora nuestro abuelito, por ejemplo, Armando Alguín.
1: Nuestro tío.
0: Nuestro tío consentido, porque se te regala el pastel.
1: El tío cariñoso.
0: El tío cariñoso. Sí,
1: Yaeli.
0: La tía regañona.
1: Sí, la tía regañona.
0: Sí, la tía así como que. ¡Ya deja eso ahí!
1: Ana Selene, la tía buena onda.
0: ¿Anita?
1: Sí, la buena onda.
0: Yo le pondré.

0: La mina, la mina. Pues, la que hace las hamburguesas, la que te invita a cenar.
1: Es verdad.
0: Sí, así puede
1: la
0: ser.
1: Que la que cocina rico, la tía que cocina rico. Juan Pablo.
0: El sobrino incómodo, ¿no? El que siempre anda, bueno, incómodo de que es Paquito.
1: El primo que nos hace, que nos duele la cabeza.
0: Sí, sí, anda.
1: Sí, sí.
0: ¿Yair?
1: ¿Yair?
0: Es que no has convivido tanto con Yair.
1: Sí.
0: Yair es como
1: el músico, ¿no? El músico.
0: ¿Qué le pondrías tú a Yair?
1: El cantante, el músico.
0: Danos ideas.
1: El que nos va a sacar de pobres porque toca la guitarra y así.
0: No, ese es Edgar.
1: Ah, es verdad.
0: Respetos, Edgar.
1: Sí, es cierto.
0: Le sabe machín. ¿Mande? Bueno, es que sí es cierto, es que es Yair y Juan Pablo juntos.
1: Ah, por dos.
0: Sí, o sea.
1: Bueno, hay que llamarlos por dos.
0: Sí,
1: dos
0: exacto.
1: Por dos.
0: Beto les dice las Torres Gemelas. Y luego, ¿qué más nos falta de
1: Beto?
0: Nuestra familia?
1: Beto.
0: Beto, Beto.
1: Nuestro tío estricto también.
0: ¿Por qué estricto?
1: Sí, porque le gustan las cosas firmes y así.
0: Bueno, pues yo así como que estricto, pues no.
1: ¿O cómo la vería usted?
0: Que, pues. El, digamos, viéndolo por el lado deportivo, ¿no? El, o sea, es como
1: el deportista.
0: Sí, o sea, el que te dice, oye, ya, bájale la.
1: Bueno, sí, también.
0: Llegaron nuestras tías también aquí directamente a la tienda de Interceramic. ¿Quién nos faltó?
1: Las trabajadoras. Nosotros.
0: No, nosotros somos buena onda,
1: sí,
0: así estamos bien.
1: Exacto.
0: No, pues creo yo que.
1: Sí, creo que son todos.
0: Pues sí.
1: Y Edgar, pues Edgar, el Edgar que nos va a sacar de pobres.

0: al artista de la familia.
1: Al artista. Y pues nomás, ¿no?
0: Y creo que ya. Y si nos falta uno, pues una disculpita. Pero bueno.
1: Bueno, sí. Ah, nos faltó el Morris. El Morris.
0: Ah, el como... Morris. El Morris, el Mansa. El Morris es el papá que va por los cigarros y ya no vuelve.
1: Sí, Morris es el que lo mandamos ahí a rehabilitar.
0: Sí.
1: No, me decía, Morris cumpleaños ahora.
0: ¿Es verdad?
1: Sí, ¿tampoco? Morris cumpleaños, le mandamos.
0: Feliz cumpleaños, Morris, que nos está escuchando.
1: Que se arme la party.
0: Se la pase muy bien.
1: Hijo. Bueno, ¿quién va?
0: El Mansa.
1: El Mansa. Ay, el Mansa, ¿qué le ponemos al Mansa?
0: Ay, no. Son muchos que ya no contraté.
1: No le des ideas. Van a empezar los despidos. Todos como familia.
0: ¿Abril?
1: Abril, pues está con nosotros. Nosotros no somos criticables.
0: ¿Pero sería la prima seria?
1: No, Abril sería la educada.
0: Sí, la educada.
1: Sí,
0: la respetuosa.
1: La respetuosa, educada. Sí. Formal.
0: La formal.
1: O sea, todo lo contrario a ti, haz de cuenta. Así. Bueno, pues ahí está, la familia grandota. Bueno, nosotros nos despedimos. 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
1: Lo que no le aseguro es que sigue completa la familia de la grandota, pero pues ahí nos la vamos a rifar estos días para no ser despedidos.
0: Ya.
1: Bueno, vámonos contigo, Juan Pablo. Gracias.
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Camina plácido entre el ruido y la brisa y piensa en la paz que se puede encontrar en el silencio. En cuanto sea posible y sin rendirte, mantén buenas relaciones con todas las personas. Enuncia tu verdad de una manera serena y clara. Y escucha a los demás, incluso al torpe e ignorante. También ellos tienen su propia historia. Esquiva a las personas ruidosas y agresivas, pues son un fastidio para el espíritu. Si te comparas con los demás, te volverás vano y amargado, pues siempre habrá personas más grandes y más pequeñas que tú.

Disfruta de tus éxitos lo mismo que de tus planes. Mantén el interés en tu propia carrera, por humilde que sea. Ella es un verdadero tesoro en el fortuito cambiar de los tiempos. Sé cauto en tus negocios, pues el mundo está lleno de engaños. Mas no dejes que esto te vuelva ciego para la virtud que existe. Hay muchas personas que se esfuerzan por alcanzar nobles ideales. La vida está llena de heroísmo. Sé sincero contigo mismo. En especial, no finjas el afecto y no seas cínico en el amor, pues en medio de todas las arideces y desengaños, es perenne como la hierba. Acata dócilmente el consejo de los años, abandonando con donaire las cosas de la juventud. Cultiva la firmeza del espíritu para que te proteja en las adversidades repentinas. Muchos temores nacen de la fatiga y la soledad. Sobre una sana disciplina, sé benigno contigo mismo. Tú eres una criatura del universo, no menos que las plantas y las estrellas. Tienes derecho a existir. Y sea que te resulte claro o no, indudablemente el universo marcha como debiera. Por eso, debes estar en paz con Dios, cualquiera que sea tu idea de Él, y sean cualesquiera tus trabajos y aspiraciones, conserva la paz con tu alma en la bulliciosa confusión de la vida. Aún con toda su farsa, penalidades y sueños fallidos, el mundo es todavía hermoso. Sé cauto, esfuérzate.

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1: Estamos listos, 1:00 p.m. con un minuto aquí en La Grandota 97.5. Hoy es jueves ya, 17 de septiembre del 2026, y estamos listos para llevarles toda la información en esta tarde aquí a través de La Grandota 97.5. Edgar Cabaldón, buenas tardes.
2: ¿Qué tal, Beto? Buenas tardes. Aquí a Pablo también un saludo y, por supuesto, bienvenido todo el auditorio.
1: Y saludamos de aquel lado en la cabina, está listo Pablito Acosta. Pablito, gusto saludarlo, buenas tardes.
3: ¿Qué tal, Beto? Muy buenas tardes también a Edgar, a todo el amable auditorio. Ya estamos listos para llevar a cabo toda la información.
1: 1:00 p.m. con 2 minutos, tiempo justo. Vámonos a los titulares, venga. Vámonos a la información. Apoyar a los narcoterroristas tiene consecuencias. Es lo que advierte el embajador de Estados Unidos aquí en nuestro país, y refrendan que tienen la colaboración con México en contra del crimen.
2: En otra información, también aquí en nuestro país, despiden a trabajadora del INE tras denunciar, tras una denuncia de acoso laboral. La Fiscalía General de la República ordena a su abogada retirar publicaciones donde habla del caso.
1: Correcto, en más de la información para el día de hoy, Claudia Sheinbaum reacciona a los díceres del gobierno de Estados Unidos y dice que en México no necesitan que nos juzguen desde afuera. ¡Ah, está bueno! ¿Qué más tenemos, Edgar?
2: Y también hay otra información, un brote de sarampión en Veracruz fue notificado a la Federación hace una semana, es lo que está asegurando la gobernadora Nale, y niega las muertes, al menos 2 muertes que se han registrado en semanas recientes.
1: Mientras tanto, le acaban de negar un amparo a la que era la verificadora ligada a una red de huachicol fiscal de los Farías Laguna. La están acusando de recibir sobornos en las aduanas de Tampico.
2: Y también en información estatal, dice el secretario de Desarrollo Rural aquí en el estado de Chihuahua que es importante fortalecer a Senasica. Dice, apoyaremos a Maru en lo que requiera en reunión que solicitó con Claudia Sheinbaum.
1: En otro de los temas también interesantes para el día de hoy, en Jalisco, lamentablemente encuentran a otra alumna de medicina desaparecida, la encuentran sin vida, lamentablemente.
2: Y también, pues aquí en el estado de Chihuahua, la Conagua, fíjense que está optimista, dice que, bueno, al menos con el ciclo agrícola 2027, esperan lluvias entre septiembre y octubre todavía en la Comisión Nacional del Agua.
1: En otro de los temas también interesantes para el día de hoy, destaca el PRI la responsabilidad política e institucional de la gobernadora de Chihuahua, precisamente Maru Campos, por buscar reunirse con Claudia Sheinbaum, es abonarle a la no polarización.
2: Y en otra información, también aquí en el estado de Chihuahua, desde la Junta Municipal de Agua y Saneamiento, en lo que es la Junta Central, están señalando cortes de la CFE que siguen imparables y sin garantía de que dejen de ocurrir, es la información que se da a conocer a nivel estatal.
1: Mientras tanto, Mario Mata le agradece a la gobernadora Maru Campos por buscar, vaya, una reunión con la presidenta de la República, que viene mañana. Mañana viene a

0: Ciudad Juárez y hablar sobre o tratar el tema del agua. Es necesario declarar emergencia por sequía.
1: Y también en otra información, ya lo que corresponde, información que comparte la propia Coordinación de Protección Civil, pues se están esperando por ahí algunos chubascos en las regiones, en diferentes regiones del estado. Y le vamos a platicar también pues la información de cada una de las regiones, hablando aquí en Camargo más adelante.
0: Bueno, pues vamos a platicar también el día de hoy con el profe Humberto Silva, director de Desarrollo Humano, donde la COESBI entrega material para mejorar la vivienda a 27 beneficiarios. La Junta de Agua, después del show de ayer con el hombre araña de la Colonia Revolución, bueno, pues después de que se subiera a este tanque elevado, los de la Junta de Agua dicen que van a acercar ahí este pozo elevado, ¿no?
1: Sí, así es, el tanque y el área donde está el pozo, exactamente.
0: 1:05 p.m, amigos, quédense con nosotros. Obviamente que vamos a tener esto
1: y mucho más.
0: A ver, Pablito, díganos en dónde. A ver.
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1: Ya regresamos una de la tarde, ya con 9 minutos aquí en la Grandota 97.5. Anoten nuestros teléfonos y pónganse en contacto con nosotros. Márquenos al 648-46-20527. Igual al 648-46-20960. Pero también estamos en el WhatsApp, Edgar.
2: Se pueden comunicar con nosotros al 648-100-0040 y 100-60.
1: Sí, señor.
2: Así es.
1: Las plataformas, Pablito.
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1: Perfecto, una de la tarde con 10 minutos. El día de ayer lo comentamos aquí lo reseñábamos en el espacio de noticias, que en pleno 16 de septiembre, el día de la independencia de nuestro país, bueno, pues Donald Trump, lejos de... pues de felicitar a nuestro país, aunque habló, dijo que la presidenta de la República es una buena presidente, pero dice que lo único que le está faltando es que detenga a los narcopolíticos, así lo dijo el mismo presidente de la República, y bueno, pues pidió que investiguen y que procesen a funcionarios corruptos. Luego la presidenta de la República hoy en la mañana declaró que no necesitamos, o sea, ellos, que nos juzguen desde afuera. En su conferencia hoy en la mañana, precisamente de este jueves 17 de septiembre en Palacio Nacional, la presidenta de la República insistió en que Estados Unidos debería de hacer su trabajo en contra de las drogas y aseguró que en México se actúa contra funcionarios cuando se demuestra que están vinculados con actos ilícitos. Me gustaría escuchar o ver un reporte de lo que hace el gobierno de Estados Unidos en Estados Unidos. Hemos dicho aquí, muchas veces lo reconoció en algún momento el presidente Donald Trump y reconoce en un documento de la llamada SAR Antidrogas de Sarah Carter, que está haciendo con el consumo de el porqué desde perspectiva. Es un asunto de salud pública y de atención a los jóvenes, repitió la titular del Ejecutivo. La presidenta de la República cuestionó la crisis del consumo de opioides en los Estados Unidos, que se fue orientando hacia otras drogas sintéticas como el fentanilo. ¿Dónde está el trabajo que se hace para detener a todos los cárteles o distribuidores de drogas en los Estados Unidos? ¿Qué pasa con el lavado de dinero en los Estados Unidos? Porque nosotros en México estamos actuando, pero ¿qué pasa del otro lado? Y esto es algo indispensable. ¿Qué pasa con las armas que vienen de Estados Unidos a México? Bueno, pues eso es responsabilidad de México, ¿no? Sí, de allá para acá hay una frontera aquí. El asunto es de aquí de México, ¿no? Entonces nosotros nos encargaremos aquí en México. Aquí pasamos el otro día un caso de corrupción muy grave en los Estados Unidos. Afortunadamente en ese caso se actuó como hemos actuado nosotros en otros casos cuando hay pruebas de funcionarios que están vinculados independientemente del partido político con los ilícitos, declaró. Desde el Salón de Tesorería, la presidenta de la República volvió a exponer un caso de los agentes de la DEA que permitieron el tráfico y la venta del fentanilo en Nuevo México. Entonces, nosotros no necesitamos que nos juzguen desde afuera. Sabemos cuáles son los problemas de México y actuamos todos los días y lo informamos, comentó Claudia Sheinbaum hoy en la mañana. Vamos a escuchar la defensa de Claudia Sheinbaum después de que, ahora sí que entiéndase esto, Edgar, sobre aviso, no hay engaño por parte del gobierno de Estados Unidos. Adelante, Pablito.
4: Entonces, nosotros no necesitamos que nos juzguen desde afuera. Sabemos cuáles son los problemas de México y actuamos todos los días y lo informamos. Digo yo, cuando voy a los estados, que es el informe anual, la rendición de cuentas anuales, pero nosotros rendimos cuentas todos los días y estamos sujetos al escrutinio público todos los días y todos los días damos resultados. ¿Pero qué pasa allá? Entonces, me gustaría pues ver un reporte del propio gobierno de los resultados allá y qué se está haciendo. ¿Pero qué pasa con quien consume allá? ¿Qué pasa con una visión crítica de por qué se da esta crisis del consumo de opioides, que proviene principalmente de medicamentos que se autorizaron a pesar de que se sabía que iban a provocar adicción? Aquí pasamos hace mucho tiempo una serie, a ver si puede vincularse al gobierno de México, a las redes sociales, de cómo es que el consumo de opioides fue creciendo en los Estados Unidos producto de la autorización de drogas para el dolor y que se fue orientando hacia el fentanilo, lamentablemente. ¿Dónde está esa visión? ¿Dónde está el trabajo que se hace para detener a todos los cárteles o distribuidores de droga en los Estados Unidos? ¿Qué pasa con el lavado de dinero en los Estados Unidos? Porque nosotros en México estamos actuando. Actuando. Recientemente hubo otra detención de un funcionario de un municipio que se sabía que tenía vínculos, siempre con investigación. Pero, ¿qué pasa del otro lado? Y eso es algo indispensable. ¿Qué pasa con las armas que vienen de Estados Unidos a México? Que sí ha habido detenciones, sí ha habido incautaciones, pero no se podría explicar el poder de fuego que tienen la delincuencia organizada en nuestro país sin el paso de las armas de Estados Unidos a México, de manera ilegal. Entonces, es imposible que el pueblo de México, por nuestra historia, acepte que haya una injerencia extranjera. La gran mayoría, habrá quienes piensen lo contrario, pero la gran mayoría del pueblo reconoce la importancia de defender la independencia y la soberanía. Cualquier pretexto para injerencia o intervención debe ser rechazado, porque viola nuestra soberanía y nuestra independencia. Siempre podemos cooperar, nos pueden ayudar, podemos colaborar, pero las decisiones las toma el pueblo. Las decisiones las toma el gobierno, que es la representación del pueblo de México. No las puede tomar un país extranjero.
1: Pues miren, amigos del auditorio, no sé con qué se queda usted, pero yo vuelvo a insistir, Edgar. Pareciera que la presidenta de la República está poniendo un escenario, Edgar, donde ya están los cazabombardeos, aviones no tripulados para invadir, Ciudad Juárez, o para tomar, la frontera de por el mar acá, por Tamaulipas, por, creo que se llama, Tampico, ¿no? Madero, todo aquello, o por Veracruz, o no sé, pareciera que ya están alistándose, ya están ahí los portaaviones.
2: O los tanques.
1: Tanques ahí, o los helicópteros ya listos, o los militares para invadir y tomar México. La verdad es que no, amigos y amigas, no. El presidente de los Estados Unidos le está sugiriendo a la presidenta de la República que meta al bote, que le falta, está haciendo trabajo, dices, está haciendo lo correcto en materia de seguridad, pero le falta meter a los de arriba. Y se le echa encima, ¿no? Ahora, miren, la gente que nos está escuchando ahorita, Edgar, en Estados Unidos, saben de lo que les estoy hablando. Es un país, Edgar, de primer mundo en el tema de seguridad. Es un país, de veras, que difícilmente los vas a hacer tontos. Es cierto, mucha gente brinca a Estados Unidos, los llamados los mojados, por diferentes maneras, ¿no? Logran adentrarse a Estados Unidos. Pero una vez que estás allá, como ciudadano, Edgar, te tienen en la mira por todos lados, por todos lados. Y la verdad es que la señora, yo creo que nunca ha estado allá, seguramente 1 o 2 días de compra, nada más, y opinar así de que, no, que allá, que revise, que se fije. No. Sucede en cada cosa, en cada estado. Que hay corrupción, posiblemente sí la hay. Pero si los encuentran y si da la investigación, dan con ellos y no les importa quién sea. Allá en Estados Unidos, el Estado de Derecho sí existe, Edgar. Artistas que son encontrados bajo algún influjo de la droga, al bote, carnal.
2: Sí, la realidad es que, por ejemplo, lo que es...
1: Un deportista,
2: sí,
1: un...
2: Sí, exacto. O sea, sí, es otra realidad, partiendo de eso de que, pues, obviamente... a pesar de lo cercano que estamos de Estados Unidos, uh-huh. tan es así que estamos pegados, obviamente, como, uh-huh. como países, la realidad ya es que, como tú lo dices, es un país de primer mundo y acá es, pues no somos...
1: No.
2: Somos un país, como dicen, ¿no? En vías de desarrollo.
1: Sí, señor.
2: Y uh-huh. que se cataloga como tercermundista. Uh-huh. Esa es la realidad, ¿no? Obviamente, pues siempre buscando nosotros la manera de ser mejores como comunidad. Sin embargo, aquí el detalle, Beto, creo que es muy interesante cómo... Pues,
1: ¿Manipula o qué?
2: Sí, exacto. Pero fíjate cómo... desde la presión de Estados Unidos para uh-huh. que la presidenta diga algo uh-huh. y la presidenta de la República ya empiece a manejar el discurso. Empieza a manejar el discurso.
1: ¿Pero por qué nos mete a todos los mexicanos?
2: Y lo quiere, obviamente, ya hacer como un discurso nacionalista.
1: Sí, sí, exacto. O sea,
2: y de patriotismo y...
1: Dice...
2: De orgullo nacional prácticamente.
1: Dice que en México el que manda es el pueblo. No es cierto. No es cierto, no. Sí es cierto. O sea, hay un mecanismo cuando hay elecciones y sale la gente a votar, pero tiene que haber un gobierno. Tiene que haber quien aplique la ley. No estamos hablando de... No se aplica la ley del más fuerte que...
2: O de levantar la mano nada más.
1: No. Ahora, un punto interesante, Edgar. Todo esto, ayer, a ver si lo encuentra, Pablito. Ayer la presidenta de la República en el desfile dijo que México no se doblega. No se doblega ante nadie, que México no se vende, que México no se rinde ante nadie. Tiene razón. Yo estoy de acuerdo y creo que todos coincidimos en que tiene razón la presidenta de la República en ese tema. Pero el único problema que hay aquí, mi Chesgar, cubrir las espaldas a los ya indicados y señalados por narcopolíticos. O sea, está defendiendo a uno, dos, o tres, o cuatro, sí. cinco, seis, siete individuos. Y quiere poner, lo que tú bien dices, quiere poner a todos los mexicanos por unos...
2: No, y quiere... No,
1: mugrosos.
2: Y quiere mandar la atención, obviamente, en el discurso uh-huh. al tema de la injerencia y el tema de la soberanía. O
1: sí,
2: sea,
1: sí,
2: siempre
1: sí.
2: maneja el discurso.
1: O sea, casi nos dice mexicanos al grito de guerra,
2: sí,
1: ¿no?
2: Y dirige la atención hacia Estados Unidos. Uh-huh. Ok, a lo mejor...
1: O sea que Estados Unidos son los malos, son los aprovechados.
2: Y de manera, históricamente, pues, Estados Unidos ha tenido esa política, pues, de intervenir o de meterse en la política de otros países. Uh-huh. Eso creo que lo podemos separar porque sí existe, o sea, también es una realidad. A lo que yo voy es que la presidenta de la República busca siempre... echar el foco o echar la atención a esa, pues a Estados Unidos justamente, uh-huh. de que es una política uh-huh. injerencista, de que vamos a defender la soberanía nacional. ¿Y qué pasa? Lo hemos dicho varias veces y creo que pues hay que decirlo otra vez, que la soberanía de nuestro país se defiende pues desde adentro.
1: ¿Desde adentro? Sí, señor.
2: Sí, o sea, no nada adentro. Más con el discurso y diciendo uh-huh. que quieren venir a invadirnos uh-huh. o que quieren venir a tener cierta injerencia, que repito, Estados Unidos tampoco, o el gobierno de Estados Unidos históricamente, no es como que sea inocente de ciertas acciones a nivel mundial, pero bueno, por eso lo estoy separando muy bien, más allá de la política de Estados Unidos, que por eso es el país que es en cuestión también del poder que tiene, pues nosotros aquí como mexicanos, y ahora sí me incluyo, nos incluimos todos como mexicanos,
1: sí.
2: tenemos una responsabilidad aquí en nuestro país.
1: A mí me queda muy claro, mi Chesgar, que el salvador de México en ese momento se llama Donald Trump.
2: Por la presión que está haciendo, claro. puede ser.
1: Es el que está moviendo los hilos sensibles de la narcopolítica en nuestro país. O sea, que no quede ni duda. Y que no les quede duda... De que van a venir por Monroe Chamoya, van a venir. Y que van a venir por los demás, van a venir. O sea, eso que ni duda les quede. Por las buenas o por las malas. ¿Cuánta información creen ustedes que tenga Claudia Sheinbaum? ¿Cuánta información creen que tenga ustedes Donald Trump, el gobierno de Estados Unidos? Ayer en el desfile también este mensaje patriótico de que la soberanía nacional y que, a ver, Pablito, venga.
5: En el Zócalo de la capital y las demás figuras que se presentaron para pues dar ese grito de independencia en toda la República Mexicana. Por un lado eso, por otro lado la presidenta encabezó el desfile cívico-militar.
1: Ese es el que puso en la mañana. A ver si lo encuentro, por favor, donde habla nomás Claudia Sheinbaum.
2: Está dando el discurso, ¿no?
1: Sí, está el mensaje ahí nada más. Bueno,

0: una de la tarde con 24 minutos. Pues así las cosas, amigos del auditorio, en este tema. Y luego, a partir de ahí, Edgar, viene una, ya lo encontró, viene una narrativa de que ya todos los gobernadores de Morena, todos los presidentes municipales de Morena, todos los diputados de Morena, o sea, todos aquellos de Morena, ¿sabes cuál es el tema?
1: ¿Cuál es?
0: Soberanía. Es que tenemos que ser soberanos. Es que, ¿cómo empezó Cuba? Tratando de todos los días, lavarles el cerebro a los cubanos para que odiaran al gobierno, a los yanquis, les decían. ¿Cómo empezó Venezuela? ¿Cómo empezó el Medio Oriente, Edgar? Con odio. Allá en el Medio Oriente enseñan a los niños, parte de la escuela, es dispararle a la bandera de Estados Unidos. Entonces, eso es lo que la presidenta de la República... Es un mensaje comunista. No es un mensaje no es un mensaje de paz, Edgar. No es un mensaje de una relación armoniosa. No. Está diciendo que el gobierno de Estados Unidos se está metiendo a nuestro país.
1: Sí, por eso ahorita la escena esa que dices, de imaginarnos casi los tanques ahí en la frontera, ¿no?
0: Sí, como si ya nos estuvieran invadiendo y que nada más estamos a la un ya de que salga ella una mañana o una, dos, tres de la tarde y en cadena nacional, vamos, salgan a las calles, ahí vienen los gabachos.
1: A punta así, de palos.
0: De ese tamaño, de veras. En fin, una de la tarde, 26 minutos. ¿Qué más tenemos, Edgar, para esta tarde?
1: Sí, pasando a otra información también de carácter nacional. Es justamente un tema interesante que, a ver, aquí está, es justo lo del INE, Instituto Nacional Electoral, donde despidieron a una trabajadora justamente porque denunció acoso laboral. Sin embargo, la Fiscalía General de la República ordenó a su abogada retirar las publicaciones donde estaba hablando de este caso, donde hacía la denuncia. Aquí se da la información donde el representante del partido Somos, Emilio Álvarez y Casa, criticó que el Consejo General del INE despidió a una trabajadora que presuntamente sufría acoso laboral y reprochó a su abogada, Mónica Calles, también reprochó que pueda ser combinada por la Fiscalía General de la República a retirar las publicaciones de sus redes sociales donde denunció este caso. Mónica Calles representa legalmente a una trabajadora del INE que acusó despido injustificado y acoso laboral. Sin embargo, también se tiene la información de que la abogada subió a sus cuentas de redes sociales videos donde su defendida denuncia que el 20 de agosto del 2025 fue encerrada por 10 horas en una oficina del instituto por parte de Andrea Gutiérrez Sánchez, quien es la secretaria particular de la titular del área técnica de ahí del INE, que es Jessica Alarcón. Gutiérrez presentó esta denuncia ante la Fiscalía General de la República en contra de Mónica Calles, a raíz de lo cual, y de acuerdo con la versión de la abogada, esta fiscalía le ordenó como medida cautelar el retiro de varias publicaciones de sus redes sociales mientras se lleva a cabo el proceso de diligencia, por lo que le están acusando de un acto de censura. Así que bueno, pues en este caso lo que se tiene hasta el jueves, que es el día de hoy, en la sesión del Consejo General, Emilio Álvarez y Casa cuestionó la serie de despidos que han ocurrido en todas las áreas del Instituto Nacional Electoral en lo que va del año y dijo que el caso que está representado por la abogada Mónica Calles puede tratarse de violencia de género. Obviamente ya esto es un tema de presunción y un tema también que ha sido ampliamente defendido por el INE. Así que es la información. Álvarez está pidiendo al Consejo General que la próxima sesión del INE se presente un informe sobre estos temas, pero pues no hubo un pronunciamiento de ninguno de los consejeros en la sesión de hoy. Sin embargo, está el tema donde están, así en términos generales, denunciando despidos injustificados en el Instituto Nacional Electoral.
0: Correcto, bueno, son exactamente la una de la tarde, ya con 29 minutos, vámonos a una pausa y nosotros regresamos con más de la información. Una de la tarde, 30 minutos, venimos con más.
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1: Bueno, pues nosotros ya regresamos, son exactamente la una ya de la tarde con 35 minutos, costa de 25 minutos únicamente ya para las 2 de la tarde, aquí en La Grandota 97.5. No sé si ya estamos listos para saludar precisamente al diputado federal Tony Meléndez por este extenso distrito. Ahí lo tenemos, ¿no? Bueno, a ver, ahí estamos marcándole a Tony Meléndez para atender esta llamada muy interesante. Para platicar de lo que pues últimamente ha tenido por allá en el Congreso de la Unión, Edgar.
2: Sí, exactamente, siempre es importante tener el contacto directo, en este caso con Tony Meléndez.
1: Correcto, vamos a ver si, ok, ahí le insistimos, no, ahí me va indicando. Oiga, hay un tema muy interesante donde se está informando que la gobernadora de Chihuahua hizo tres peticiones a la presidenta de la República, Claudia Sheinbaum, previo a su visita que va a ser mañana, ¿no? Aquí viene a Ciudad Juárez. Y le está pidiendo que la reciba de manera personal, que visite la Torre Centinela y luego sostener una reunión de trabajo, según un documento al que tuvo acceso precisamente los reporteros de el déjeme aquí lo voy a checar para darle lectura de este documento. Déjeme le leo lo siguiente. Doctora Claudia Sheinbaum Pardo, presidente constitucional de los Estados Unidos Mexicanos, presente en la víspera de su visita a Ciudad Juárez, dentro de la gira que ha decidido presenciar en cada entidad, los resultados de su segundo informe de gobierno, me permito dirigirme a usted por anticipado. Doy por hecho que el aviso protocolario correspondiente habrá de llegarnos por los conductos habituales. Celebro sinceramente su visita y le doy la más cordial bienvenida a nuestra tierra a nombre del gobierno del estado de Chihuahua y de las familias chihuahuenses. Ciudad Juárez es una ciudad noble, muy trabajadora y profundamente hospitalaria, y estoy segura, dice la gobernadora, de que así la recibirá. Le escribo porque su visita puede ser también una buena oportunidad para estrechar el trabajo de ambas administraciones en Chihuahua. Hemos comprobado que cuando las instituciones caminan juntas, los resultados llegan y la gente siente. Estoy convencida de que es el camino y de que sin duda podemos avanzar mucho, mucho más si lo recorremos juntas. En ese ánimo me permito plantearle las siguientes tres peticiones. La primera, le dice la gobernadora a Claudia Sheinbaum, le pido que me permita recibirla personalmente a su llegada, como ha ocurrido en otras entidades. Sería para mí un honor darle la bienvenida en persona y decirle de viva voz que en esta administración está en la mejor disposición de trabajar de la mano con la suya. Segunda, le pido que nos acompañe a una sesión en la Mesa Estatal de Seguridad en las instalaciones de la Torre Centinela de Ciudad Juárez. Ahí usted podrá conocer de primera mano la infraestructura de inteligencia y videovigilancia que hemos construido y los resultados que ha permitido alcanzar, y también los mecanismos de coordinación que sostenemos con las Fuerzas Armadas y con las instituciones federales. Confío en que esa visita pueda permitir fortalecer la coordinación entre la Federación y el Estado y despejar cualquier duda sobre el trabajo que Chihuahua realiza en materia de seguridad y combate al crimen organizado. Y la tercera, le pido que sostengamos una reunión breve, una reunión de trabajo sobre los asuntos de más alta prioridad para Chihuahua. Su solución depende en buena medida de la coordinación entre ambos órdenes de gobierno. El primero es el tema del agua, cómo están nuestras presas, cómo van las negociaciones del Tratado de Aguas de 1944 y la certidumbre que podamos darle a nuestros agricultores para los próximos ciclos. Es un tema muy delicado, es un tema muy serio, y por eso pienso que se atiende mejor si lo hacemos de frente y compartirnos la información entre ambas administraciones. Y esto fue enviado el 15 de septiembre, lo recibieron el 15 de septiembre allá en Gobernación, y pues hasta ahorita creo que no está en el programa, ¿no? De recibirla, no recibirla, de atenderla.
2: Exacto.
1: Sí. Claudia Sheinbaum a Maru Campos.
2: Sí, lo que leí es que lo único que se ha habido es una solicitud para que estuviera en el evento Maru Campos en Juárez. Uh-huh.

0: pero no para atender estas peticiones uh-huh. tal sí, pues, cual que hizo.
1: La quieren para buchearla, ¿no? Seguramente.
0: Y luego ya la voz salvadora, ¿no? De que
1: tranquilos, déjenla. Oye, vamos a platicar con Tony Meléndez, ahora sí ya lo tenemos en la línea telefónica. Tony, gusto en saludarte, muy buenas tardes.
2: Igualmente, Beto, ¿cómo estás?
1: Muy bien. Hola,
2: buenas tardes.
1: Muchas gracias, gracias por tomarnos la llamadita como siempre. Híjole, pues ha habido varios temas, ya regresaron a la Cámara de los Diputados, ¿no, Tony?
2: Sí, ya regresamos, Beto. Empezamos el día 1 de septiembre, este tercer año ya de actividades legislativas. Sin embargo, muy tranquilo, no ha habido más de que el desglose del informe de la presidenta hasta estas últimas sesiones. El día de antier, que fue la última sesión que hubo, solamente hubo una votación por ahí en relación a poner unas letras de oro por ahí precisamente en el muro, ¿no? El muro central de la Cámara de los Diputados. La próxima semana tenemos proyectado llevar se tiene proyectado llevar a discusión el tema de la doble nacionalidad para personas que quieran participar en temas políticos de nuestro país. Entonces, pues yo creo que sería que uno de los puntos, con más difusión que se le ha dado en los últimos días. Eso se pretende que sea el próximo martes. Entonces, pues, tengo estado muy, muy, muy, muy tranquilo ahí en la actividad.
1: También están ya manejando el tema del presupuesto, ¿no?
2: Pues sí, un presupuesto que está empezando a llegar a comisiones,
1: sí.
2: A las comisiones, ¿verdad? Diversas para darle informe a los legisladores qué es lo que viene para Chihuahua, o para cualquier parte de nuestro país. Se habla pues de un presupuesto que viene por demás corto, ¿no? En muchos aspectos. Yo creo que es bien mencionárselo a la ciudadanía, de que ya un 30% de los dineros que se van a utilizar o que se están utilizando en nuestro país ya están comprometidos. Uno es el pago de la deuda tan grande que ha adquirido este gobierno. Y el segundo, pues, es el tema de los programas sociales, Beto. Uh-huh. Programas sociales que ya absorben prácticamente, uh-huh. pues te digo, una tercera parte de lo que se va a generar. Solamente un 9% del presupuesto va a ser para obra pública. Entonces, pues, obviamente es muy corto, ¿no? Lo que se va a usar de dinero. Sí.
1: Yo no sé si, ¿cómo se nombra, Tony? Ya se cerró ¿cómo le llaman ustedes? Ya se cerró el ciclo.
0: El periodo
1: fiscal, o ¿cómo le nombran? Te digo esto porque acá en Chihuahua hay dos temas muy, muy tristes, muy gachos. Uno, no sé si te acuerdas acá, el Cebetis de Camargo. Hay varios chavos de ahí, bueno, que ya adultos, pero jovenazos sí. de 60, 62 años que ya cumplieron y ya están pensionados, jubilados, pero con la novedad de que no les pagan, ya tienen 2 años jubilados y no les pagan, que no hay dinero, ese es un tema. Y luego el otro tema, los lecheros, pues la raza que van y venden, tú sabes, tienen 2, 3, 4 vaquitas y van y venden su leche, lo que era antes Liconza, ¿no? O no sé si todo aún siga.
2: Sigue siendo.
1: Y resulta que también hay un adeudo ahí de meses. Y dicen, Beto, pues tenemos que comprar pues la botana para, pues en primera para nosotros en la casa. Y ya regresaron los chavos a la escuela. Y luego, darle mantenimiento a las vaquitas y demás. Y que les dicen que no hay dinero. ¿Qué cubre pues todo
2: es
1: que esto,
2: es
1: ¿no?
2: Es un tema de una total opacidad, Beto, porque sí. Obviamente el presupuestar, valga la redundancia, al presupuestar un dinero para gastarse al siguiente año, pues obviamente ese dinero ya tiene que estar listo para cumplir con los diferentes compromisos, llámese pensiones, llámese el pago a los lecheros. Yo no entiendo por qué estar jineteando el dinero, particularmente del sector social de los lecheros, ¿no? Que son personas que, como tú comentas, tienen 3 o 4 vaquitas para sostener a sus familias y que en algunas ocasiones una vaca se come la otra, ¿no? Porque sí. Hay que venderla para poderle dar de comer a las demás. Uh-huh. Yo no entiendo por qué actuar de esta manera en las diferentes instancias de gobierno, a sabiendas de que, digo, siempre ha existido un manejo de este tipo. Sin embargo, pues anteriormente se sabía que se les pagaba a los agricultores, se les pagaba a los ganaderos cuando tenían algún convenio firmado con el gobierno federal, pero en los últimos tiempos pues se lucha con este tipo de temas, se lucha con los precios de garantía, se lucha con un manoseo enorme Pero yo creo que no hay que ir muy lejos, Beto, con el tema de Liconza. Pues ya vimos una nota hace pocos días donde el hermano de una senadora de nuestro estado, pues estaba por ahí usando los dineros para otras cosas que no eran las correctas, ¿no? Pues le estaba pagando a personas que ya habían fallecido, vamos, cosas de este tipo, que ha habido personajes en todos los sexenios, sí, sí los ha habido, pero yo creo que ahorita estamos en un sexenio que pues, ha rompido todos los esquemas, ¿no? Se habla de una austeridad republicana, se habla de una honestidad a prueba de cualquier cosa que pues obviamente no está siendo aplicado de la manera correcta, y si se tiene que investigar, pues que se investigue, ¿verdad? Las personas que están señaladas por alguna situación.
1: Uh-huh. Tony, perdón, Edgar, adelante.
0: Sí, Tony, también el tema interesante, acabamos de nosotros dar la nota aquí periodística de que la gobernadora Maru Campos le está solicitando ahí una reunión a Claudia Sheinbaum para tratar algunos temas. La pregunta va enfocada en cuál es tu posicionamiento, cómo ves esto de una posible reunión, y no hablamos de una reconciliación o que se amen, ¿verdad?
1: No, nomás está pidiendo chamba, nada más.
0: El tema institucional. Uh-huh. Y también aquí uniendo esta pregunta, perdón, Tony, nada más, allá en el Congreso tienen que estar ustedes, los diputados de Chihuahua, casi brincando, levantando la mano para que se voltee a ver al Estado en temas presupuestales. Hay estas dos preguntas.
2: Sí, desafortunadamente, mira, los tiempos han cambiado de manera extraordinaria, Edgar. Cuando yo fui diputado en la 63 legislatura, recuerdo yo muy bien que el último día, o sea, llámese el día 9 de noviembre, a mí me tocó escribir unos proyectos de la Secretaría de Desarrollo Urbano de acá de Chihuahua, y nos hicieron no el favor, sino que nos los escribieron. Y logramos sacar una pequeña cantidad de recursos precisamente para nuestro estado. Ahorita ya los tiempos ya cambiaron. Ahora ellos no quieren hacer absolutamente nada a través de comisiones. Ya todos los proyectos los tiene centralizados el gobierno federal. Y por obvias razones, pues es muy complicado que los diputados ahora podamos tener mano. Se habla de que los diputados tenemos la facultad de analizar el presupuesto. Pero ¿de qué te sirve analizar un presupuesto cuando de repente ves que no vienen obras para tu entidad? Pues si a nosotros nos presentan un presupuesto, y yo aquí en este punto quiero ser muy, muy enfático, y quiero que por favor la gente lo entienda.
1: Sí.
2: El presupuesto viene de manera globalizada, vienen todos los proyectos, vienen todos los programas que se van a llevar a cabo, no viene proyecto por proyecto, porque de repente el discurso del oficialismo dice: es que el PRI está en contra de los programas sociales. No, nosotros no estamos en contra de que haya programas sociales, nosotros estamos en contra de que los haya. Sin embargo, los votas en el mismo paquete.
1: Uh-huh. Sí. Explico. O sea, no vienen en lo particular, ¿verdad?
2: Ándale. Entonces, si de repente tú ves que un presupuesto viene pues lleno de obras que no le afectan, o en este caso viene lleno de dispendios económicos que no le benefician a Chihuahua, pues nosotros lo votamos en contra, pero lastimosamente ahí en ese mismo paquete viene también incluido los programas sociales. Nosotros estamos votando en contra de que a nuestro estado no le llegue nada.
1: Pero, Tony, la verdad es muy lamentable lo que es nada. Digo, ¿habrá por ahí alguna fintilla, unos dos, tres kilómetros de carretera, ¿no?
2: Pero ¿qué? Temas muy mínimos, Beto, temas muy mínimos. O sea, no vienen dineros como para decir, mira, se va a construir un nuevo tramo carretero,
1: no.
2: Se va a construir un nuevo hospital, se van a hacer nuevas escuelas o nuevas universidades para los jóvenes. Pues desafortunadamente no vienen obras que tristemente tenemos que hacer la odiosa comparación. Anteriormente sí había dineros para ese tipo de cosas.
1: Sí, a mí.
2: Como diputado, ahorita tú hablabas de algunas planteles educativos, a mí me tocó llevarle dinero a las escuelas de Camargo siendo diputado. La vialidad del soldado que está ahí en Camargo, a mí me tocó bajar ese dinero como diputado federal.
1: El pasto sintético de la Deport
2: municipal, el pasto de la deportiva, la carretera que va a los campos de la Julio Samarripa, allí en el municipio de San Francisco de Conchos les hicimos una primera etapa del campo de béisbol en la cabecera municipal, hicimos una remodelación en el campo de Boquilla, la unidad deportiva que está en el Tecuán, nosotros la hicimos con dinero federal siendo diputado. Ahorita, ¿cuál diputado te puede decir que bajó recursos? Ninguno.
1: No.
2: Y me incluyo, porque pues obviamente los dineros están en una sola bolsa y solamente el dinero es manejado por parte del gobierno, pero pues no le abren el abanico. El otro, lo decíamos en la plática pasada, ni a los propios. Ajá. Porque ahora, ¿qué está pasando con el municipio de Jiménez, que es de Morena? No está pasando absolutamente nada.
1: Híjole, apenas iba a tocar ese tema. Pero bueno, antes de llegar a Jiménez, Tony, a ver, hay un tema que me parece muy, muy interesante. A ver, el juego político para lo que viene, obviamente la aprobación del presupuesto, ¿crees que vaya a jugar un papel importante para Chihuahua en decir que ahora sí se van a portar bien para Chihuahua y hacerle una finta? Porque como dices tú, se aprueba en lo global. Nosotros, y van a venir a decir que van a activar el seguro social.
2: Yo creo que no, Beto. Yo creo que va a ser todo lo contrario.
1: ¡Hijo!
2: Porque te digo, como se ven las vísperas, para Chihuahua no va a haber recursos extraordinarios este próximo año que viene. Uh-huh. Y es cuando se van a llevar a cabo las elecciones. Entonces, si la gente es cuidadosa, si la gente tiene por ahí la delicadeza de analizar el presupuesto y qué le está mandando el gobierno federal a nuestro estado, pues por ahí también puede reclamarle al gobierno al momento de las elecciones. Uh-huh. ¿Por qué? Porque pues obviamente Chihuahua es un estado que le aporta una buena cantidad de recursos a la federación y no estamos recibiendo absolutamente nada. Y esto pues ya no es más que un castigo para nuestra entidad, porque pues hemos visto que en el sector ganadero se abren plantas en Sonora, se abren plantas en Durango, y a los chihuahuenses no nos dan absolutamente nada. Entonces, pues yo creo que eso es importante. Y retomando la pregunta que me hicieron ustedes ahorita hace algunos minutos, de que venga la presidenta el próximo sábado, ¿tiene que haber una relación institucional con la gobernadora? No puede prevalecer el hígado, los malos sentimientos que de repente pueda existir entre políticos y desatender la prioridad que es el interés tanto de los mexicanos como de los chihuahuenses. Tanto la gobernadora como la presidenta ya ellas tienen que estar velando por el interés máximo de que es la población tanto de nuestro estado como del país. Yo estuve escuchando por ahí su nota por acá fuera de micrófono. Uh-huh. Y a mí me parece una decisión acertada que la gobernadora le pida una audiencia y que la invite, ¿verdad?, a formar parte de la mesa de seguridad. ¿Para qué? Para que se dé cuenta qué es lo que se está haciendo en Chihuahua y qué es lo que falta. Sin embargo, si la presidenta no toma en cuenta esta invitación, pues obviamente es una falta de respeto para los chihuahuenses, me parece a mí, ¿verdad?, de que no pueda haber un entendimiento y que pueda haber una madurez política de que si no hay una relación cordial como mujeres que son las dos, pues tiene que prevalecer el interés que las tiene por ahí en su puesto de cada una, que es el gobernar para todas y todos los chihuahuenses, para todas y todos los mexicanos.
1: Hablábamos ahorita del municipio de Jiménez, Tony. Sí. Donde ya hay un hartazgo de la sociedad, de veras tan triste que al presidente municipal le rechiflan en la calle, le piden que ya se vaya.
2: Pues es que es un tema muy, muy, muy complicado, Beto. El decir, el ir a una campaña electoral y hacer ofrecimientos a la ciudadanía de que yo voy a construir esto, voy a construir lo otro, y que de repente tu mismo partido, que es el partido del oficialismo, el partido que maneja los destinos y los dineros de nuestro país, te deje solo. ¿Por qué? Porque no es otra cosa más que eso. Uh-huh. Me tocó a mí recibir al presidente en la Cámara hace un año y medio, y pues obviamente yo siempre, en primer lugar, no me considero un tipo bélico. Uh-huh. Sé que pues, obviamente pertenecemos a fuerzas políticas diferentes, que nuestro pensamiento quizás sea diferente, pero lo que yo decía ahorita, tiene que prevalecer el diálogo, tiene que prevalecer el ver el interés común de cómo sí, ¿verdad?, solucionar los problemas a la gente. A mí lo que está a mi alcance, pues yo lo estoy haciendo, ¿verdad?, tratando de ayudarle de manera pues quizá muy, muy tranquila a los municipios que represento. ¿De qué manera lo hago? Pues llevándoles pintura a algunos planteles escolares. Lo voy a hacer a Jiménez en estos días.
1: ¿Y qué te
2: voy
1: decía?
2: A llevarle por ahí.
1: ¿Qué te comentaba? ¿Qué te comentaba?
2: Pues no, pidiéndome que intercediera por temas de obras de Jiménez. Yo he estado todavía, y no he quitado el dedo del renglón, yo cuando empecé esta campaña, yo ofrecí tratar de ver la manera de hacerles un una sala de expulsión en el municipio de Jiménez, ¿verdad? Okay. Porque es muy lamentable que se escuche, aunque se escucha el chiste, pero es toda una realidad.
1: Sí, no tienen.
2: Que los jimenenses digan, no tienen. Soy de Jiménez, pero nací en Parral. Entonces, es muy complicado. Yo

0: tuve una reunión hace 3 semanas aproximadamente con Javier Guerrero García, que es el encargado de todas las obras, ¿no? Del IMSS Bienestar. Y él quedó en algún momento de venir conmigo a Jiménez, de venir conmigo a Jiménez, de reunirnos con el presidente municipal y ver de qué manera, pues ayudarle a la ciudad. Es complicado, dice, porque pues mira, si yo que soy la persona que hace las obras aquí, te puedo decir que mis recursos están totalmente limitados. Sin embargo, yo tengo la responsabilidad, y como mi amigo que eres, pues de acompañarte y decirle a la ciudadanía qué es lo que está pasando y cuáles pueden ser los procedimientos o de qué manera podemos ayudarle a la ciudad. Yo quiero reunirme con Javier en estos días y a ver si antes de diciembre podamos venir a Jiménez, ¿no? A platicar ahí con el alcalde, con las personas encargadas de la clínica del IMSS en esta ciudad. Y pues obviamente es un tema muy, muy desagradable, Beto, ver que de repente tenías de alguna manera un progreso, porque
1: Sí,
0: Jiménez,
1: sí, sí,
0: yo
1: sí.
0: quiero también retomar las cosas. Dicen que hablar en persona propia o alabanza en persona propia es vituperio. Sin embargo, pues es muy importante tener memoria,
1: Sí,
0: ¿no? Cuando
1: claro.
0: yo fui diputado, les ayudé a Jiménez también ahí poquito con la remodelación del estadio de la Colonia PRI. Les ayudamos la carretera de Escalón a Las Glorias, 20, prácticamente 20 kilómetros de pavimentación que se hicieron en aquel tiempo. Y ahorita nada. Entonces, pues es muy lamentable, ¿no? Lo que estamos llegando, se habla de que este año nuevamente nos vamos a endeudar otro un 1.8 billones de pesos, entonces ya vamos a andar arriba de 21 billones de pesos de deuda en nuestro país. Y los dineros, ¿a dónde se están yendo? Repito, pago de deuda, seguir pues dándole dinero, ¿verdad?, a las personas que están inscritas en diferentes programas en nuestro país, pagar pensiones, como tú dices, que aunque a las personas les digan que no hay dinero, los dineros están presupuestados y tienen que estar por ahí. Yo creo que es importante que todas las personas pensionadas exijan su dinero, porque dinero, desde el momento que se presupuesta, es porque se va a mandar ese dinero a las diferentes instituciones y que los tienen que pagar.
1: Perfecto. Pues Tony, como siempre, agradecerte que nos des la oportunidad de conocer cómo está en este
0: Si
1: momento el tema
0: gustas, si gustas, la, si
1: legislativo.
0: gusta, si gustas, si gustas la próxima semana, mi
1: Sí,
0: Beto,
1: sí.
0: hago una tablita, más o menos informativa.
1: Órale.
0: Y te digo más o menos en qué porcentaje se va a gastar el dinero de manera global.
1: Ah, okay,
0: Y
1: perfecto.
0: si detectamos de alguna manera qué viene para el estado de Chihuahua, también con mucho gusto lo
1: Y
0: haremos.
1: sabes qué, es que eso está muy interesante, Tony, porque luego van a pasar por aquí, tú sabes, un que otro
0: No.
1: personaje van a decir que van a activar la Petro, que van a activar el Seguro Social,
0: Hombre,
1: que etcétera,
0: hombre.
1: etcétera, etcétera, y
0: No,
1: con
0: no, no,
1: esto ya
0: no,
1: nos
0: Beto.
1: defendemos.
0: No, no, no, claro. Digo, en este año no viene presupuestado absolutamente nada de eso. Por lo tanto, si algún candidato en próximas fechas llega y dice que lo va a hacer, es una vil mentira porque no viene presupuestado. Y tú sabes bien que si no viene presupuestado es porque no se va a hacer. No hay dinero para hacerlo.
1: Correcto. Tony, un abrazo, estamos pendientes.
0: Abrazo, fuerte
1: Gracias.
0: abrazo
1: O
0: igualmente.
1: órale, gracias. Es el buen amigo Tony Meléndez, diputado federal por este distrito. Y qué interesantes temas, Edgar. Luego, cuando escuchas esto, Edgar, de veras, a mí me queda así como que una tranquilidad. ¿Sabes por qué? Porque al final del día nos da la razón. O sea, todo lo que venimos aquí a platicar, lo que les estamos informando del diario. Al final de cuentas es cierto, no hay lana. La están jineteando, por eso la prueban en lo global. Sí, y no en lo particular, porque si lo pones en lo particular, lo
2: Allá
1: etiquetas.
2: vendría etiquetado, sí,
1: Claro.
2: claro.
1: Y son vivillos.
2: Son
1: Son
2: vivillos.
1: vivillos.
2: Y la realidad también es que el tema presupuestal muchas veces ya se sale de las manos. O sea, podemos decir que sí hay dinero, entre comillas, o está presupuestado, pero el dinero de dónde está
1: Sí,
2: saliendo.
1: por eso se llama presupuesto. ¿Ya
2: Sí,
1: no
2: claro.
1: alcanzó? ¿Se acabó?
2: Sí, exacto. Y quién sabe el tema ahí de. El tema de deuda, el tema de qué tanto se estén comprometiendo las finanzas otra vez a nivel macro, hablando del país. Porque está interesante, la deuda no creo que se haya reducido, ¿no? De los
1: No,
2: 21
1: no, no, no.
2: millones, perdón, 21 billones,
1: Billones.
2: sí, billones, millones de millones.
1: Vamos a ir a una pausa, regresamos 2 de la tarde puntual. Vamos a regresar con un testimonio, un trabajador del sector salud. Él está en Guadalupe y Calvo. Sí, está en Guadalupe y Calvo. Y vamos a platicar con él porque acaba de subir un videíto muy interesante. Es en Guadalupe Calvo. Y sobre el tema, Edgar, de lo que está ocurriendo en este momento adentro del sindicato al servicio de los trabajadores del sector salud en Chihuahua. 2:00 p.m. puntuales, volvemos.
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1: Bueno, ya regresamos, son exactamente las 2:00 p.m. con 2 minutos aquí en la Grandota. Vamos a enlazarnos, Edgar, hasta Guadalupe Calvo. Él se llama Juan Villalba, trabaja para la Secretaría de Salud aquí en el estado de Chihuahua. Y sabes que me interesó platicar con él porque subió un videíto a las redes sociales. Hablando acerca de cómo se vive, qué es lo que se está viviendo, ahora sí que al interior del sindicato o los sindicatos. Y dice que es muy, muy lamentable lo que está sucediendo en este momento, en el estado de Chihuahua sobre este tema. Ya lo tenemos en la línea. A ver, saludo con mucho gusto a Juan Villalba. Juan, gusto en saludarte, muy buenas tardes.
9: ¿Qué dices? Muy buenas tardes, Beto. El gusto es mío. Un saludo para ti, todo tu auditorio.
1: Primero que nada, agradezco tu valentía en brindarnos estos minutos para la Grandota 97.5 aquí en Camargo. Hay algunos temas, varios temas ahí de un videito que subías en tu perfil y que lo han compartido muchos compañeros tuyos y compañeras que creo que ahora sí que estás hablando por los que callan. ¿Qué es lo que realmente les estaba preocupando en este momento en el sindicato? Hablas de un tema muy, muy, muy importante, la antidemocracia, es decir, que no hay democracia en el tema del sindicato, Juan.
9: Así es, Beto. Pues ha estado, se ha estado postergando la convocatoria a nivel nacional, es decir, para que haya elecciones a nivel estado, pues bueno, no ha salido esta convocatoria. Pues aunado a todo esto, pues tenemos un porfiriato muy marcado en lo que viene siendo el sector salud, en la Secretaría de Salud. Entonces, pues bueno, es preocupante para un servidor y para mucha gente, pues como lo has dicho, no se atreven a decirlo, pues bueno. En esta ocasión, pues lo manifestamos ahí por parte de las redes sociales.
1: ¿Cuál ha sido la respuesta? ¿Ha recibido apoyo de tus compañeros en todo el estado de Chihuahua? Porque ya este video se está volviendo viral, ¿eh?
9: Sí, fíjate que es lo que estoy viendo ahorita en Chihuahua. Me están comunicando que, pues sí, hay muchas vistas ya por el lado de Parral, Jiménez, también, gracias a Dios, allá por Temuris. Están los compañeros con

0: compartiendo. Y pues bueno, al momento de que ellos comparten, pues bueno, están sintiendo lo mismo que el video pues les transmite, esa falta de democracia, que a espaldas de los trabajadores pues se hacen acuerdos en la cúpula, los cuales pues ahorita nos afectan en cierta forma, porque te digo, pues se maneja un porfiriato, se maneja un cacicazgo, y cacicazgo lo digo porque pues abiertamente y con la soberbia que se tiene por parte de algunos personajes que pues no menciono nombres por respeto también, porque de esto pues bueno, no tengo ningún problema con ellos, pero sí pues soberbiamente dicen que ellos traen bastante dinero, ¿no? O sea, como que diciendo, voy a comprar esto que sigue.
1: Ha habido, aquí, han venido aquí estos micrófonos, compañeros tuyos, a decirlo de manera pública, el grado de corrupción que hay, para conseguir una plaza, la persecución, el acoso que hay incluso por algunos integrantes del sindicato en contra de sus propios compañeros. ¿Sí existe eso, Juan?
0: Mira, como tal, confirmado, no lo tenemos. Como tú lo dices, han hablado. Bueno, yo los invito, compañeros, aquí estamos a la orden y con todo el entusiasmo para que eso se dé a conocer. Si es que lo tienen y lo pueden confirmar, pues adelante. Sí, sí lo he escuchado, ha existido ese tipo de situaciones. Ahora, pues bueno, cuando nosotros hablamos, pues hay que tener también la valentía de poder demostrarlo, ¿no? De poder confirmarlo. En cuanto a lo que me dices, que sí, que amenazas, pues bueno, desgraciadamente sí, sí hay, eso sí, sí me consta, porque he platicado con compañeros donde los han amenazado con correrlos, con quitarles el contrato, con quitarles su patrimonio, porque yo así lo veo, el trabajo es un patrimonio familiar,
1: claro.
0: Es un patrimonio del cual pues, de ahí comes, vives, calzas, vistes a tus hijos, también te paseas, ¿no? A veces que alcanza. Sí, sí. Ahora, entonces yo lo veo como un patrimonio. Sí.
1: Antes de pasar aquí con mi compañero Edgar, porque te quiero hacer otras preguntas, yo veo, hay un tema, ¿cómo le llaman, Juan, como los novatos, pero tienen su nombre, ¿no? Están así como que en un tema así que andan ahí bailando, una figura, ¿cómo le llaman? ¿Residentes o cómo? Que están en espera de una plaza, y que también pues tienen que pues aguantar callados, tienen que estar alineados, porque pues si no, pues no les van a dar chamba, ¿no?
0: Sí, así es. Están aquellos que son los de contrato, precisamente los que están en espera de una formalización, de una base, ya sea, pues bueno, del Estado o sea una federal. Que bueno, ahorita yo de cierta forma te digo, ¿sabes qué? Están peleadas totalmente las bases federales, porque pues bueno, aquella tiene más privilegios que una estatal por el hecho de participar en más cosas. Pero sí, son los de contrato, son los de también aquellos que se encuentran de cubreincidencias. Esos también tienen pues menos seguridad laboral que los que, gracias a Dios, ahorita pues tenemos una base.
1: Edgar.
2: Juan, respecto a este tipo de denuncias que estás haciendo y que obviamente que no eres el único y que pues ahí poco a poco van como que soltando o levantando la voz, ¿desde cuándo tú has notado esto y desde cuándo tú vienes haciendo a lo mejor denuncias desde lo interno y un poquito pues el ir levantando la voz? ¿Desde cuándo tú lo vienes haciendo?
0: Yo ya tengo, bueno, en hay una intención, pero yo con esto yo tengo en la Secretaría de Salud tengo ya alrededor de 26 años.
1: Okay.
0: Ya voy para 27 años. He sido líder sindical por dos veces, dos ocasiones en Guadalupe y Calvo. Las dos veces pues hemos tenido que tomar otras medidas para poder tener respuesta de gobierno, el que sea, ¿no? El gobierno que esté, parado las dos veces, pero las dos veces ha habido mucha respuesta. ¿Por qué? Porque pues simplemente hemos presionado y sobre esa presión, pues bueno, se ha dado resultados buenos para Guadalupe y Calvo. Nos falta mucho, en mucho nos falta. He platicado con compañeros pues de Camargo, de Delicias, de Chihuahua, de Ciudad Juárez también, de Huachochi, Jiménez, y pues bueno, hay un claro sentimiento ahí, pues ese es el que manifiesto en este video.
1: Uh-huh. Fíjate,
0: la falta de democracia.
1: Sí, fíjate, Juan, me llega un mensaje de un compañero tuyo aquí de Camargo. Te leo parte de lo que me dice. Dice, Beto, es verdad, es un nepotismo tremendo, corrupción, acoso, abuso. Y sí existe, la gente no podemos hablar, ya que si lo hacemos, te cambian de guardias o te vetan. Fíjate, ¿es cierto eso?
0: Sí, no. Uh-huh. Y sí pasa, pasa con compañeros, o sea, te digo porque eso me lo han manifestado y lo he visto que los cambian, y entonces, pues esto, claro, hay que decirlo, ni modo, pues esto se tiene que decir,
1: sí.
0: Está contemplado porque hay una autoridad que lo permite, ¿no? ¿Cuál es? Bueno, pues hay que investigarlo bien, y esa autoridad que lo permite, pues
1: ahí va.
0: Decirle que está totalmente mal.
1: Así es. O sea, ¿a poco el gobierno, en este caso el doctor, el secretario de salud, Edgar, Baeza no se pida?
2: Sí, Baeza.
1: Sí. ¿A poco no se entera de esto, Juan?
0: Es precisamente lo que iba a decirte. Yo creo que él no creo que no lo sepa. A lo mejor tendría que ser una descuidada de la situación, pues sí, precisamente en salud. Pero se me hace mucho para que él no sepa todo este tipo de situaciones que están pasando. Que sea alguna otra autoridad a nivel más o menos de él que esté permitiendo que este tipo de situaciones pasen, pues bueno, sería mucho... afirmarlo, pero pues algo así tiene que estar pasando, alguna autoridad de las grandes tiene que estar permitiendo este tipo de situaciones.
1: Correcto. Oye, pues no sé si te vamos a pedir autorización, ¿quieres que podemos compartir tu video en nuestra página? ¿Nos lo permites, Juan?
0: Sí, adelante. Bueno, yo ahí pues realmente hablo de la falta de democracia que ahorita estamos teniendo por parte tanto de la Federación de Sindicatos de Trabajadores al Servicio del Estado como y sus su estructura nacional. Uh-huh. Así es, no pasa nada.
1: Adelante. Correcto. Pues te queremos agradecer enormemente. Aquí tenemos tu contacto. Estamos a la orden. Cualquier situación, pues nomás estamos ahí en una llamadita, Juan, y estamos a la orden,
0: Igualmente, claro que sí, aquí estamos a la orden, decirle a los compañeros, mandarles un saludo desde acá de Guadalupe y Calvo, y que aquí estamos a la orden y estamos pendientes también de lo que se ofrezca.
1: Correcto. Un abrazo, Juan, a la orden.
0: Igualmente, hasta luego.
1: Gracias.
0: Muchas gracias por tu espacio.
1: Estamos a la orden, gracias. Es Juan Villalba, él trabaja, pues ya lo escucharon ustedes, más de, ¿qué? 27, 28 años.
2: Sí, más de 26 años.
1: En el tema de en la Secretaría de Salud. Y la verdad es que se está haciendo mucho ruido, están empezando a levantar la voz, Edgar, y qué lamentable, qué triste es trabajar, Edgar, y que no te sientas libre y que tengas el peso, la persecución de quien te debería de proteger. Y es todo lo contrario.
2: Sí, en lugar de sentir protección,
1: ¿no?
2: Por ahí la lucha de los derechos no es el que te tiene amarrado ahí, o sea, con temor.
1: Así. O sea, aguas, ese te detectan a un lidercillo, detectan a alguien, muévelo, opácalo, o esto, que el otro, y que.
2: Sí,
1: increíble, ¿no?
2: Y también lo triste es que desde las autoridades.
1: Sí.
2: Pues no se hace mucho, uh-huh. No se hace nada, mejor dicho.
1: Así es. Algún día tendré la oportunidad de platicar, tendremos la oportunidad de platicar con este secretario de salud, y sí le voy a preguntar, le preguntaremos esto, ¿no?
2: Así es.
1: Pues vamos a la pausa rapidito, 2:14, regresamos.
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10: Ya regresamos, 2:18 p.m. Rapidito, vámonos, Edgar, con el profe Humberto Silva. Hubo una rueda de prensa en la mañana, un evento muy importante. Estuvo aquí la COESBI.
11: Exactamente, sí, hay plática. El profe Humberto Silva, director de Desarrollo Humano. También escuchamos a Juan Guerrero.
10: Sí, Juan Guerrero.
11: A Juan Guerrero, uh-huh, de la COESBI, ahí del programa de microcréditos. Este programa que ha llegado y ha caído muy bien aquí en Camargo para beneficio de bastantes familias. En esta ocasión fueron 27 familias.
10: Adelante, por favor.
12: Familias que el día de hoy, 27 familias, que el día de hoy vamos a estarles entregando su material. Hablamos de block, hablamos de lámina, de polín, de cemento, de varilla, de impermeabilizante y pues muchísimos objetos que no solamente van a ayudar a mejorar la vivienda, sino que estamos hablando de la dignidad de las familias que todos los días habiten estos espacios. Y en esta ocasión, pues bueno, agradecer infinitamente a la COESBI que nuevamente reafirma ese compromiso con Camargo, con sus familias, con estas familias que confían diariamente en ellos. Y pues bueno, tenemos una entrega por más de 340,000 pesos para el municipio de Camargo.
13: Muy bien, profe, ¿cómo ha respondido la gente a lo largo de la administración pues con este programa?
12: Pues están encantados, ¿eh? Nosotros no batallamos en lanzar la convocatoria, porque en cuanto lanzamos la convocatoria, prácticamente se llena en un instante. Entonces, al contrario, a veces batallamos por lugares, ¿verdad? Porque
13: para que puedan quedar más
12: para
13: personas.
12: Que queden más personas, pero sabemos y estamos conscientes de que también depende mucho de la conciencia de las gentes que ya tuvieron el crédito. Es decir, esas personas que van pagando los créditos permiten que más créditos lleguen a Camargo. Entonces, eso depende unos beneficiarios de otro y por ello pues abogamos ahí a la buena disposición de cada uno de los beneficiarios que ya obtuvieron este programa de microcréditos a que vayan abonando, que vayan terminando su crédito, para que más familias camarguenses puedan obtener otro beneficio.
14: Se abre cada año.
13: Cada año.
14: Ajá. Este año, abonando un poquito a lo que dice el profe Humberto, Camargo es de los municipios más beneficiados, ya que el presupuesto se divide entre todo el estado y Camargo es de los más beneficiados. Siempre por un buen trabajo en conjunto entre presidencia y gobierno del estado, agradeciendo igual al profe Humberto, agradeciendo al alcalde Jorge Aldana, pero sobre todo pues a las personas que se toman el tiempo para estar aquí recibiendo su material.
13: Correcto.
10: Bueno, pues ahí está interesante esta información que nos dan a conocer por parte del director de Desarrollo Humano aquí en nuestra ciudad de Camargo. Pues felicidades a los 27 familias, 27 beneficiarios, Edgar.
11: Sí, exactamente, fueron 27 beneficiarios y que pues obviamente viene y beneficia pues al tema de la mejora de vivienda. Ahí por ahí hemos platicado con el profe y son prácticamente pegándole los 3 millones de pesos lo que se ha entregado pues con este microcrédito a través de Coesvi aquí en Camargo.
10: Oye, pues ayer en la noche la gente dejó de hacer las tortillas de harina. ¡Ándale! ¡A correr! Todo mundo en la colonia Revolución se volvió una revolución. Que porque andaba un sujeto arriba, allá arriba, en el tanque elevado o tinaco, ¿cómo le llaman?
11: Sí, tanque elevado.
10: Tanque elevado, a cargo de la Junta Municipal de Huizanamiento. Bueno, hizo movilizar a las unidades de seguridad pública, a la gente de protección civil, a los bomberos, a las ambulancias. Bueno. Todo mundo corriendo, que quién era el que estaba allá arriba, que se iba a lanzar y que quién sabe qué, que nomás faltó el helicóptero, el halcón uno.
11: Nada más faltó
10: que llegara. Al último, creo que llegó la jefa, ¿no? ¡Bájate de ahí, muchacho!
11: Y se bajó.
10: Pues ahora, la Junta de Agua va a poner cartas en el asunto. A ver, Pablito.
13: Mire, de antemano, pues anoche estuve en comunicación con el licenciado Raúl Cobos, precisamente informándome de la situación que se presentó sobre el joven que estaba en la parte superior del tanque elevado. Comentarles que ese tanque elevado tiene años fuera de funcionamiento. O sea, si se fijan ahí enseguida tenemos el pozo de la Revolución, pero ese pozo lo usamos como emergente. Uh-huh. Es un pozo que cuando nos falla algún suministro de otro pozo, pues lo metemos para reforzar el suministro de agua potable. Ese tanque elevado yo creo que fácil debe tener unos 15 años fuera de servicio, y digo fácilmente porque no tengo el dato exacto. Entonces ese tanque está desconectado, cuando se echa a andar el pozo se mete directamente a las líneas de conducción. Lo que sí me llamó mucho la atención, que hubiera gente en el tanque, porque para subirse a ese tanque elevado tiene su protección. La primera es que necesita una escalera para subirse a la escalera. O sea, la gente que les da mantenimiento llega a poner una escalera, para llegar a la escalera suben, y en la parte de arriba el tinaco tiene una tapa que en su momento tienen que abrirla y bajarle con toda la precaución, y adentro se tiene un escalereaje para cuando se hacen los trabajos de limpieza, de cloración, o cuando se pinta de acuerdo a la norma para el agua potable. Entonces sí nos llamó mucho la atención comentarle que es difícil de veras que cualquier persona que se suba tiene esas medidas de protección. Entonces ya con lo que pasó anoche, lo que tenemos que hacer es buscar la manera de cómo aislarlo, de cómo clausurarlo de una manera.
10: Okay, bueno, pues que lo quiten, ¿no? Si está en desuso, si no lo van a...
11: Mínimo una especie de clausura sería.
10: Sí,
11: ya,
10: o cercarlo, no
11: o
10: sé.
11: O al fierro viejo, ¿no?
10: Sí, sí, me dicen, Beto lo amenazó con la chancla, la mamá. ¡Ándale, bájate!
11: Ahí fue la clave, bajólo luego.
10: Bueno, pues así llegamos a la parte final de este espacio informativo. Edgar, vámonos.
11: Vámonos, que tengan una excelente tarde. Los esperamos mañana con más información.
10: Correcto, vámonos, Pablito, vámonos.
7: Claro que sí, vámonos, que tengan un excelente día. Los vamos a dejar con Mario Reina en las notas deportivas y quedes en la programación habitual de La Grandota 97.5.
10: Buenas tardes, buen provecho. Somos La Grandota 97.5 y le decimos a usted, permita que sus oídos le abran los ojos.

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0: playa, también en la montaña, pero en Acapulco es purito vacilón, Luis.
1: ¡Uy! Buenas tardes. Muy buenas tardes. Bueno, vamos a iniciar la información hoy en este jueves 17 del mes de septiembre. Bueno, vamos a iniciar dándole a conocer primeramente lo que vienen siendo los números premiados de la lotería y los pronósticos. En la lotería, el primer premio correspondió para el 3-46-12, segundo premio 2-74-13. Y pasando a los pronósticos, tenemos que el del mediodía es el 6-01-12, el de las 3, el 9-67-97, el extra, el 6-97-91, el de las 7 es el 7-01-14 y el clásico, el 7-48-65. Así es que bueno, pues felicidades. Ándale, pues si usted atinó, vámonos. Bueno, aquí tenemos el rol de juegos para el día de hoy en lo que es el básquetbol femenil. Partidos que se van a llevar a cabo por ahí en las instalaciones del Gimnasio General Praje de Ginés Durán. Y a las 5 de la tarde, en el grupo C, Asmar Mobiliario se enfrentará a Don Víctor. Luego a las 6 de la tarde, en el B, Samantha Macías va contra Divinas Junior de Paco Barrón. Y a las 7 en el B, Leyenda de Adriana Caro van contra el equipo Big Mike. Eso es lo que se tiene por ahí programado dentro de lo que viene siendo el básquetbol femenil. Bueno, y también tenemos aquí información del softball, ¿verdad? Del softball municipal. Dice, resultados del día de ayer. Bueno, vamos a ver aquí qué nos dice por aquí el buen amigo Chava González. Nos dice, Garza produce 11, el equipo de... A ver, está. Válgame Dios. Es que nos separan aquí, hombre. Acá dice, Veteranos de la Cruz, 2 carreras, o sea, 11-2 quedó el marcador. Pinche ganador Daniel Vaca, el derrotado fue Daniel Quintana. Los mejores al bat pues fueron César Solorio de 4-3, Oscar Ramos y Yoxio Sánchez de 3-2 cada uno, Fernando Matamoros de 4-2 y Jesús González con un cuadrangular. Por el equipo de Veteranos de la Cruz, Marcos Levario de 3-2, Fernando Quintana de 2-2 y Yair Alcántar con un cuadrangular. Luego tenemos que el equipo Bacalducas derrota 17-9 al equipo de La Loca. El pitcher ganó Carlos Medina, el derrotado Abud Domínguez. Los mejores bateadores pues fueron Juan Robles de 5-3, Carlos Mechimana. Bueno, Carlos Mechimana de 4-3 con un cuadrangular y Ángel Ortega de 3-2.

Y a las 8:30, el equipo de... ¿Qué dice? Ahijados de Carlos se enfrentará a los ahijados del Vaquero. Eso es lo que está programado para el día de hoy, aquí en el Campito Rotario, aquí en la Deportiva, ¿eh? Bueno, y luego no sé, vamos a ver si me mandó aquí algo la señora Nelly Terrazas. A ver. Sí, aquí está ya también. Bueno, vamos a ponerle ritmo, ¿verdad? Bueno, dice aquí la señora Nelly, resultado de anoche, donde el equipo de, dice aquí, Las Pilas 22, Magisterio 8, pinche ganador Valentín Chávez, su hijo, ándele, el derrotado Jaime Calderón. Los mejores bateadores fueron Kevin Durán de 4-4 con un cuadrangular, Diego Uribe de 3-2 con cuadrangular y Alejandro Cruz de 2-2 y con cuadrangular Valentín Chávez. Luego, por el parte del Magisterio, Jaime Calderón fue el derrotado, ¿verdad? Y los bateadores fueron Jesús Solís de 4-3 y Jaime Calderón de 3-1. A ver, vamos a ver si aquí está el rol. A ver, no, pues. No me aparece la programación para el día de hoy. Bueno, pues ahí le encargo, Nelly. Si tiene por ahí quién va a jugar, pues ahí le encargo, porque no tengo rol. No me ha mandado rol para esta semana. 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Y bueno, aquí tenemos la programación del béisbol de la Chivas Portillo para este domingo. Este domingo tenemos que en su temporada, que lleva por nombre de Jesús Guerrero Martínez Yáñez, más conocido como El Gallito. Grupo B, que lleva por nombre de Jorge Adrián Blanco Muñoz. Y nos dice aquí, bueno, los juegos van a ser a las 10:30. Todos. Ah, no, sí, aquí hay uno en la tarde también. Bueno, mire, tenemos que Plaza Kinder, Funerales Bañuelos, Llantera de Beto Mora, Óptica Real Visión se enfrentará a Granja Mister Reinas, Ferretería El Centauro, Helado Chito. El partido será en el Martín Villa, 10:30. Hermanos Alvarado va contra Venados Agromac Raxa. El partido será en el campo de los Hermanos Alvarado a las 2:30 de la tarde. Tony Muñoz va contra Parientes de los Trinitarios, Bordados Camargo, Tortillería Andrea y México. El partido será en el campo de los Hermanos Carmona a las 10:30. Los tres amigos se enfrentarán a Toy, Alineación y Balanceo Juanito, Familia Pizarro. El partido está programado en el campo del Chevy Portillo, 10:30. Luego, Búfalos enfrentará a Soluciones Energéticas Camargo en el campo del Indio Hernández a las 10:30. Familia Vizcaíno Nájera enfrenta a Diablos Rojos en el campo de Poncho Guerra, 10:30. Y por último, 10:30, Familia Estrada, Yonke el Tartacas, Bar el Tecolote, se enfrentará a los Azulejos, a los Blue Jeans. Ándele pues.

rol de juego de la Liga Unificada de Béisbol en la Cruz Chihuahua, temporada que lleva por nombre de Freddy Murciaga, Martín Alonso Cimental Calderón. Esta viene siendo la jornada número 11 y este domingo 20 de septiembre tenemos que el equipo de Estación La Cruz se enfrentará a Arreglados de Morileño. El partido será en el Mario Villa a las 10:30 y el anfitrión será José Luis Lara. Luego Camaleones de Leyes enfrentará a Talentos de Coroleño Estación. El partido será en el Estadio de Leyes a las 3 de la tarde y el anfitrión será Memo Chávez, órale. Y luego Talentos Altavista va contra La Cruz. El partido será en el Estadio de Altavista a las 10:30 y el anfitrión será también Memo Chávez. Y por último, Tesoros del Floreño enfrentará a Piratas de San Ignacio en el Estadio del Floreño a las 10:30 y el anfitrión será José Luis Lara Jr. Eso es lo que está por ahí dentro del béisbol de la Liga Unificada allá en La Cruz, Chihuahua. Ándele, pues. 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Bueno, recuerde que este domingo, ahí en los corredores del Hotel Hidalgo, la super tardeada, estarán amenizando los Ruiz este 20 de septiembre, domingo 20 de septiembre, de 7 a 12 es la programación, y el cover son 130, ándele pues. Bueno, vámonos a más información.

Bueno, ahora vámonos directamente al fútbol de la Liga MX, en lo que viene siendo la jornada número 9, que arranca mañana a las 7. El equipo del Puebla, los Camoteros, ahí en el estadio Cuauhtémoc, van a recibir al equipo de los Potros del Atlante. Luego allá en la fronteriza de Ciudad Juárez, a ver si así ganan, hombre. A ver si así ganan los Bravos de Ciudad Juárez, estarán recibiendo al equipo de los Tigres. Mientras que Atlético San Luis, en el Alfonso Lastras, el sábado a las 5, recibe a Necaxa, a los Hidrocálidos. Luego también tenemos que en el Jalisco, los Zorros del Atlas recibirán al equipo de Pumas a las 5 de la tarde. Y también el sábado a las 7:10, Monterrey, en la Sultana del Norte, estará recibiendo al equipo del Cruz Azul. Y el América, en el clásico, ¿verdad? ¿Usted quién le va? América Chivas, pero van a jugar allá en el Coloso de Santa Úrsula. Bueno, en la Casa del América. El juego está programado el sábado a las 9:15, es como tiene ahí la programación. Y lo tenemos que en la Bombonera, en el Estadio Nemesio 10, allá en Toluca, los Choriceros, o los Diablos, como usted le quiera llamar, enfrentarán o recibirán al Santos de la Comarca Lagunera a las 6 de la tarde. Y Pachuca enfrentará a Tijuana, a los Cholitos, también el domingo, también a las 6 de la tarde. Y por último, el equipo del Querétaro, los Gallos Blancos, en la Corregidora, estarán recibiendo el equipo de los Panzas Verdes de León el domingo a las 8 de la noche. Eso es como se tiene por ir programado lo que viene siendo el fútbol de la Liga MX. 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Bueno, vámonos. Aquí tenemos, aquí también tenemos el rol de juegos del fútbol de la femenil. O sea, ellos van en la jornada número 8 y

0: Mañana a las 9, el equipo del Monterrey enfrentará al Necaxa. Luego Tijuana, las Cholitas, allá en el Estadio Caliente. El sábado a las 5 van a recibir al equipo de las Chivas del Guadalajara. El domingo, 2 de la tarde, Pumas en Ciudad Universitaria recibirá al equipo del Puebla. Y el América, el domingo a las 3:45, recibirán al equipo de del equipo del Atlas. Mientras que el domingo a las 5 de la tarde, Atlético San Luis enfrentará al equipo de El Pachuca. Mientras que el equipo del Atlante, el lunes a las 3:45, enfrentarán al equipo del Querétaro. Y el equipo de León, allá el lunes a las 5 de la tarde, van a recibir al equipo de las Bravitas de Ciudad Juárez. Mientras que el Toluca, en la Bombonera, el lunes a las 6 de la tarde, recibirán al equipo de los Tigres Universitarios. Y por último, el lunes a las 7 de la tarde, el Santos de la Comarca Lagunera estará recibiendo al equipo de Cruz Azul. Eso es lo que está por ahí programado dentro también de lo que viene siendo el fútbol mexicano, pero en lo que es la rama femenil. Vamos a irnos a un corte, regresamos inmediatamente que lo hago, ándele pues.
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NFL. Segunda semana, ¿eh? Segunda semana que inicia precisamente el día de hoy. Los Bills van a enfrentar al equipo León. Partido que está programado a las 6:15. Luego también el domingo, los Tejanos, el equipo de Houston, la gente de Beto Campos, enfrentará a los Bengalíes. Y los Jets van contra los Empacadores de Green Bay. Mientras que los Cuervos de Baltimore enfrentarán al Santo de Nueva Orleans. Y también el domingo, los Titanes de Tennessee enfrentarán a las Águilas de Filadelfia. Y el equipo de los Osos de Chicago enfrentarán a los Vikingos. Mientras que los Bucaneros van contra los Brum. Y los Patriotas de Nueva Inglaterra enfrentarán al equipo de los Strip, o sea, a los Acereros. Mientras que Halcones van contra las Panteras de Carolina. Y los Charlie estarán enfrentando al equipo de los Raiders. Mientras que los Broncos de Denver, la gente de Marlon César, enfrentará a los Jaguares. Y los Cowboys estarán enfrentando al equipo de los Commanders. Mientras que los 49 de San Francisco enfrentarán a los Delfines, de Miami. Mientras que el equipo de los Cardenales va contra los Halcones Marinos. Y el equipo de los Jefes de Kansas City, la gente del Calimán, va a enfrentar a los Potros de Indianápolis. Y los Rams, el lunes 21, estarán enfrentando a los Gigantes. Y ahí concluye la semana número 2 del fútbol americano. Ándele pues. A ver, vamos.

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Y bueno, vámonos a más. A ver, aquí está. Bueno, tenemos aquí ahora enseguida lo que es el béisbol de Grandes Ligas, ¿verdad? Los juegos que se celebraron el día de ayer son resultados. Bueno, tenemos que el equipo de los Guardianes derrota 6-3 a los Medias Blancas de Chicago. Luego los Cardenales caen ante los Gigantes de San Francisco 6-5. Y el equipo de los Mellizos también derrota apretadamente 5-4 al equipo de los Yankees, mientras que los Azulejos se imponen 5-1 al equipo de los Tigres de Detroit. Y el equipo de los Cerveceros también derrotan 5-4 a los Piratas de Pittsburgh, mientras que los Rojos de Cincinnati se alzan con la victoria ante los Dodgers de Los Ángeles 6-2. Y el equipo de los Mantarrayas derrota 4-3 al equipo de Atlético de Oakland. Y los Nacionales de Washington fueron blanqueados por el equipo de los Phillies de Filadelfia 3-0. Y el equipo de los Orioles de Baltimore se impone 7-1 al equipo de los Mets, mientras que los Cachorros de Chicago se imponen 8-4 al equipo de los Bravos de Atlanta. Y el equipo de los Rangers de Texas derrotan 7-3 al equipo de los Medias Rojas de Boston. Y el equipo de los Astros de Houston, la gente de Beto Campos, pues cae. Es derrotado por los Royals de Kansas City 5-2, la gente del Calimán. Y luego también tenemos que el equipo de los Padres de San Diego derrota 9-3 a los Rockies de Colorado, la gente de Marlon César. Los Serafines caen ante los Marineros de Seattle 7-2. Y el equipo de los Marlines derrota 4-3 al equipo del Diamondback. Eso es lo que pasó el día de ayer en el béisbol de Grandes Ligas allá en los Estados Unidos. Bueno, vamos a darle la programación para el día de hoy. 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

0: 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Bueno, mire, tenemos la programación para el día de hoy. Y ya ahorita ya se fueron algunos partidos, los Piratas de Pittsburgh derrotan 7-4 a los Cerveceros. Luego los Rojos de Cincinnati caen ante los Dodgers de Los Ángeles 8-2. Y el equipo de los Mantarrayas derrotan 10-1 a los Atléticos de Oakland. Y este partido va ahorita en la parte alta de la sexta entrada, donde hasta el momento los Padres de San Diego van derrotando 9-1 al equipo de los Rojos. Y luego ya hasta las 5 con 15 se enfrentarán el equipo de los Astros de Houston a los Royals de Kansas City. Mientras que los Mets a las 5:15 también enfrentarán a los Phillies de Filadelfia. A las 5:40, Media Blanca de Chicago enfrentará a los Tigres de Detroit. Y el equipo de los Rangers de Texas a las 6:05 enfrentará a los Medias Rojas de Boston. Y por último, a las 7:38, los Serafines enfrentarán a los Mellizos. Eso es lo que está programado para el día de hoy en el béisbol de Grandes Ligas allá en los Estados Unidos. Para fijar a Jessica, la 1 y la 2. 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Ándele pues. Bueno, vámonos a otra información, porque ahora nos vamos, híjole, qué rápido, está acabando el tiempo. Bueno, vámonos ahora a lo que es el fútbol español, ¿verdad? Que precisamente la jornada 7 inicia mañana, donde el Español enfrentará al Elche, luego a los Osasuna, va el sábado y enfrentará al Rayo Vallecano. También el sábado, Athletic va contra Alavés, luego el Celta de Vigo enfrentará al Racing de Santander, y también el sábado, el Sevilla enfrentará al Barcelona, mientras que el Getafe ya el domingo va contra el Málaga, y también el domingo Atlético de Madrid va contra el Real Madrid, y el Villarreal enfrentará el domingo al equipo de Levante, y el equipo de Deportivo va contra el Real Betis, y el Valencia estará enfrentando a la Real Sociedad. Eso es lo que está dentro de la jornada, las 7 del fútbol español. Y en el fútbol italiano también tenemos que esta semana, o sea mañana, arranca la jornada 5, donde el Monza enfrentará al Sassuolo, luego el Udinese va contra el Cagliari. También el sábado, el Bolonia va contra el Torino. La Roma enfrentará al Inter. Y también el sábado, el Venecia enfrentará a la Lazio. Y la Fiorentina va contra el Napoli. Y ya el domingo, el equipo del Parma enfrentará al Génova. Mientras que el equipo de la Fiorentina estará enfrentando al Como. Y la Juventus va contra el Atalanta. Y también ya el domingo, el equipo del Milán enfrentará a Leche. Eso es lo que está por ahí programado dentro de lo que viene siendo el fútbol italiano. Ya nos vamos. Ya ahí viene Yacito Márquez con su programa de viejitas, pero bien buenas, de 3 a 4, de 4 a 6. Alberto Irigoyen con 70s, 80s. Luego viene por ahí el doctor, ¿verdad? Y ya, pues siga con la programación de la 97.5. Nos vamos. 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Y no lo olvide, como siempre, nuestra recomendación. Practique el atletismo, ya que el atletismo es el cimiento del deporte. Y no lo olvide, el deporte nunca termina. Y coma frutas y verduras. Y tome mucha, pero mucha, mucha, mucha, mucha, mucha agua.
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música, el señor Bobby Pulido. Ándale, pues. Esto que son las viejitas, pero muy buenas, de la grandota 97.5. Buenas tardes. Ya son las 3 de la tarde con 11 minutos. 3 de la tarde, 11 minutos. A través de tu estación, la 97.5. Bueno, rapidísimo, avanzamos. Más música. A los norteños de Ojinaga, la rola se llama Dices. Es con 11, a las 3 con 11.

0: pues ahí escuchamos a los norteños de Ojinaga. La rola dice, sonando aquí a través de Las Viejitas, pero muy buenas, cómo no, de la 97.5. Oye, saludos para la gente que está escuchándonos y sintonizándonos acá en el, bueno, pues en el área de acá de 4000 Paz, ¿verdad? Saludos para el tremendísimo Morris. Ándale pues, hola, hola.
1: Hola, buenas tardes.
0: Hola, buenas tardes.
1: ¿Cómo estamos?
0: Muy bien, ¿usted cómo está?
1: Muy bien, gracias a Dios, con algo de calor, pero muy bien.
0: Ah, está calorcito, sí, está bastante sabroso.
1: Sí, ¿verdad? No, ¿no? Se pasa de sabroso, mico.
0: Sí, sí, está caloroso, caluroso.
1: Oh, sí. Oiga, ¿me podrá complacer con una canción?
0: Claro, dígame cuál quiere escuchar.
1: Primavera de Andariego.
0: Ah, la de primera, ¿cómo no? Ahí la buscamos y la programamos de volada, ¿eh?
1: Dele, y ahí me saluda a la familia del campo.
0: ¿Claro?
1: Y a todos los viejitos y viejitas, pero muy...

0: bueno, ándale pues. ¿Y al viejito más guapo?
1: Ah, ¿cómo no?
0: Viejito Márquez.
1: ¿Qué ole?
0: ¿Qué se le hace?
1: Sí. Ahí le pongo la canción, ¿eh?
0: Ándale, sí, mijo, bonita tarde. Dios le cuida, le saluda a su papá.
1: Ándale, de su parte, gracias. Vámonos con música, por supuesto. Llega Banda Cuisillos. Se llama Vanidosa.

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pues ahí está la música de Noel Torres. El reloj marca a las 3 de la tarde ya con 26 minutos, 3:26. Seguimos con más. Oye, me están pidiendo y solicitando música del señorón Joan Sebastián. Ahorita con todo el gusto del mundo la programo, la rola que me están pidiendo. Por lo pronto, macizo musical. Llama Platicando a Solas.

pues ahí están los huracanes con la rola de mi complemento. Ok, vámonos con algo del Conde. Esto se llama Hoy lo pago caro. ¡Échele!

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La música de los Cardenales de Nuevo León se llama Necesito Decírtelo. 3:48 3:48 Saludos con muchísimo gusto para nuestra gente trabajadora ahí en Yasecar, siempre bien pendientes, ¿verdad?, de la programación. Vámonos con algo que estaban solicitando hoy para la señora Chalía. Ya tengo la canción, ¿verdad? No la encontraba. Aquí está ya, es La Primavera, a cargo del grupo de Andariego.

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1: Oye, 3 minutitos para que el reloj marque las 4 de la tarde. Es tiempo de despedirnos, ya nos vamos. Que tengan una excelente, extraordinaria tardecita. Si Dios lo permite, el día de mañana nos escuchamos también en esta misma frecuencia. Ya mañana viernes inicia el fin de semana. Prácticamente, ¿verdad? Ya mañana viernes iniciando fin de semana. Así

Que bueno, pues si Dios lo permite, si Dios ha servido, nos escuchamos, por supuesto, el día de mañana. Me despido con la canción que me han pedido de Joan Sebastián. Llama Me Gustas. Con esto terminamos. Gracias, con permiso.

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9: Oye, pues prácticamente estamos a, ¿qué? A unas horas, ¿no? De que entre prácticamente el otoño-invierno. Y todavía con esos calores, 37 grados centígrados. Las mañanas son frescas. Ya las noches empiezan a ser frescas. Ya empieza a oscurecer más temprano. Bienvenidos, 4 de la tarde con 11 minutos. A todos los adictos a las buenas rolas de los 70s, 80s. No se confundan. 4 con 11, bienvenidos.

Escuchamos a John Fogerty y la banda del Creedence, la banda viajera. Esto es de 1969. 4:13 a.m. A los que ya están conectados en Alexa, mil gracias. Quédense con nosotros, vamos a estar hasta las 6 de la tarde. Aquí los clásicos de los 70s, 80s. Ahora nos vamos 10 años antes, bueno, perdón, 10 años después, 1979. Lo que escuchamos ahorita fue el 69, ahora el 79. La banda del Foreigner, Dirty White Boy. 4:13 a.m. aquí los clásicos.

Estamos transmitiendo en vivo desde el 97.5 de tu FM Estéreo. La rola se llama Dirty White Boy. Es de 1979 del disco Head Games. Prácticamente era su tercer material que grababa la banda del Foreign Yard. 4:18 aquí en la Grandota 97.5. Hay con mucho gusto le mando saludos ahí al buen amigo señor Jaques,

echándole ganas en esta tarde. Ahí le mando también el saludo para el buen amigo Alejandro Núñez, ahí en San Francisco de Conchos. Ahora presentamos a la banda de Dajescu, otro buen clásico de los 70s, American Woman.

0: Esta es una de las bandas protagonistas de la generación de los 70s. 60s incluso, ¿eh? Le mando saludos ahí a mi tremendo Luigi. Ahí a toda la banda de Casa Mayer, siempre pendientes de la buena programación de los clásicos de los 70s, 80s. The Guess Who, el tema de American Woman. 4:20 para las... 4:20 minutos. Déjame saludar ahí con mucho gusto para la gente que está escuchándonos acá en la colonia de las mil batallas, la colonia Revolución. Saludos. Presentamos a la banda del Dr. Hook y esto se llama el cover de los Rolling Stones.
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Oye, pues esta producción llegaba en 1991 a cargo de la banda de los Guns N' Roses, la rola de November Rain, la lluvia de noviembre. Ahora son 17 minutos únicamente para las 5 de la tarde aquí en Los Clásicos. Presentamos a Michael McDonald y la música de los Doobie Brothers, What a Fool Believes.

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Oye, la verdad que representa mucho a este señor, la generación de los 80s, Tony Lewis y la banda de Oldfield con el tema de Con todo el amor del mundo. 8 minutos para que marquen las 5 de la tarde en este arranque de fin de semana, después del grito. Ahora escuchamos a la banda de las 4, Non Blondie, las 4 que no son rubias. Vamos a presentar este tema noventero, se llama What's Up, What's Going On. 8 minutos para que marquen las 5 de la tarde. ¡Excelente jueves!

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1: Oye, pues únicamente nos están separando ya 3 minutos para que marquen prácticamente las 5 de la tarde aquí en los clásicos. Ahí le mando saludos al buen amigo Sergio allá en Caborca, Sonora. Ahorita te pongo tu rol a mí, tremendo Sergio, saludos allá a toda la banda que nos acompaña, de qué lado, saludos. Vámonos con ahora la banda del Creedence. Vamos a iniciar la segunda hora de la música de los 70s, 80s. Esta rola se llama Bad Moon Rising, amaneciendo en la luna. 2 y las 5 de la tarde. ¡Woo!

¡Wow! Escuchamos a Creedence en la voz de John Fogerty. La rola precisamente se llama Bad Moon Rising. Oye, le mando saludos con mucho gusto acá para Yolanda. También acá para Leslie y Chuy. Que nos están escuchando acá por la colonia de las Mil Batallas en la Reu. Saludos. Oye, muchas gracias, mi tremendo Sergio. Nos envía una fotografía de lujo. Sí, sí, está la botana, mi tremendo Sergio. Aprovecho, hermano. Ahora nos vamos con la banda del John Bon Jovi. Esto se llama Living on a Prayer. La mandamos hasta Sonora y en Caborca. Saludos.

Ah, qué buena producción a cargo de la banda de Stephen Wolf. Y el tema se llama Born to be Wild. Oye, son exactamente las... ¿qué tenemos? Las 5 de la tarde, 7 minutos. Ahí le mando saludos con mucho gusto acá a mi tremendo Héctor Arellano. Dice, vete una rolilla que me pongas. La de Sultanes of Swing, ¿cómo no? De Dire Straits. ¡Órale! Órale, mi tremendo Héctor, ahorita te la mandamos en caliente. 5 de la tarde, 7 minutos, Stevie Wonder. Esto se llama Part-Time Lover, el amante de medio tiempo. 5 de la tarde, 7 minutos, más música, más radio, más rock and roll.

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Oye, siempre que programábamos esta rola hace muchos años, siempre esperábamos el remate este solo. Mira nomás, escucha. Ahí va. La guitarra, ahí va.

Bueno, pues es uno de los mejores guitarristas en la generación de los 80. Me refiero a la banda de Dire Straits. Y el tema se llama Los Sultans of Swings. Un buen clásico. Aquí en la Grandota 97.5. Ahora nos vamos con la banda de Johnny en la voz de Steve Perry. El tema se llama precisamente Oh Sherry. 5:20 de la tarde aquí en Los Clásicos.

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Escuchamos a Biz con el tema de Sobreviviendo. Faltan 25 minutos ya para que marquen prácticamente las 6 de la tarde. Muchas gracias por estar con nosotros disfrutando de los 70s, 80s. Ahora presentamos a la banda de Huey Lewis y los nuevos, otro clásico ochentero, The Power of Love, el poder del amor. 25 para las 6 de la tarde.

Oye, para todos los que nos siguen a través de Alexa, mil gracias. Recuerden que nada más hay que indicarle a Alexa, inicia Grandota Radio. Falta 21 minutos para, bueno, 21 ya para las 6 de la tarde aquí en la Grandota 97.5. Ahora presentamos a Pat Benatar, también de los 80s. We Belong. Anytime.

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Ahí escuchamos a la banda de Ajá, se llama el grupo, y la rola se llama Take On Me. Son exactamente ya 9 minutos para que marquen prácticamente las 6 de la tarde. Aquí en la Grandota 97.5 presentamos a Tina Turner, Sin

una producción hermosa a cargo de Tina Turner. Simple the best. 4 minutos únicamente ya para las 6 de la tarde aquí en la Grandota 97.5. See you later. Nos vemos el día de mañana. Pásala muy bien. Excelente jueves. Lo voy a dejar para cerrar el programa el día de hoy con música de Starships. Nada nos detendrá ahora. Ahorita a las 6 de la tarde viene César Lozano. Yo soy Beto Rigoy y nos vemos el día de mañana. Primero Dios.

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2: Imperdible el programa del día de hoy. Oye el adjetivo que estoy usando. Imperdible. Porque lo voy a dedicar a todos los que me estén escuchando o viendo a través de VIX o canal de YouTube o redes sociales como TikTok, que están tratando con alguien que ya consideras insoportable. Puede ser alguien con el que trabajas, alguien, un vecino, puede ser tu propia pareja, tus hijos, tu mamá, tu hermana, tu hermano, que ya lo consideras insoportable. Pues te voy a decir qué hay detrás de ellos. Y cuando lo escuches, te vas a sorprender a tal grado que en lugar de tenerles coraje, les vas a tener compasión. Porque el coraje te enferma, la compasión no. Es más, no les quieres tener compasión, tenles lástima. Pero no coraje, porque el coraje te daña. El coraje secreta cortisol. Y el cortisol en exceso, es la hormona del estrés, la sustancia del estrés, perdón, en exceso hace daño a todo tu cuerpo. Debilita tus defensas. La gente corajuda es, haz de cuenta que quita la barrera. Fíjate lo que pasa con alguien que hace coraje. Es que me tiene harto, tú no sabes. Abre la barrera, imagínate una barrera invisible aquí, que la abres para que entren virus, bacterias y toda la bola de mugrero que anda en el ambiente y que te puedan afectar. Tu sistema inmunológico se debilita. Tu envejecimiento se acelera. Por favor, quédate con nosotros porque de eso vamos a hablar. ¿Qué hay detrás de alguien que es insoportable? ¿Qué hay detrás de alguien que ya es persona no grata en tu vida? Quédate conmigo que va a estar muy interesante. Además, la nota de Joel.
3: Doctor, hay personas que les gusta ir al gimnasio, hay personas que a veces...
2: A mí, pero yo no voy al gimnasio, yo tengo mi cajita. Híjole,
3: doctor, pero sí hace ejercicio.
2: Todos los días.
3: Lo vemos. Bueno... En este 2026 acaban de sacar una información importante para todas las personas que les gusta y a los que no les gusta.